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1: Mario Echeverría, ¿cómo pretendes que te crea?

Desde este momento y hasta la medianoche, te estaré acompañando en las dos horas más románticas del día. Soy Mirna y te pido que te quedes conmigo y con tus artistas preferidos. Aquí comienza Románticos de Siempre. Mario Echeverría, mi corazón sufre por ti.

por Recuerdos FM de lunes a viernes desde las 22. Te propongo esta música, la música que escuchamos los románticos. Tú como yo, José Luis Perales.

Para que exista la comunicación es necesario que las personas escuchen el lenguaje de nuestro corazón, ya que los sentimientos siempre hablan más alto que las palabras. Sergio Denis, cuando llega el amor.

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Salvatore Adamo.

Hombres y mujeres se acercan. Vienen de todas partes, de todas las clases y de todas las mentes, de todas las profesiones y edades. Nadie los ha llamado. Se llamaron ellos. ¿Qué es lo que buscan? Vuelven a encontrar calor humano, un puerto, una mesa, un techo, un poco de pan y una copa de vino, una casa con una canción por la noche. Todo se renueva. ¡Oh, qué alivio! 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

La música nos habla en su expresión más romántica. Así, con estos sonidos. Placeres antiguos. Charles.

bien se está así, teniéndote entre mis brazos. ¿Sabes? Es curioso, pero parece que bailamos como lo hacían nuestros padres. Y en el fondo tenían razón. Los tiempos cambian y el amor perdura.

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1: Culpable soy yo, José Luis Rodríguez.

Entremos en amistad con la naturaleza, porque es el pan que comemos. Tú eres nuestra sangre. Tú eres la casa en la que vivimos. Eres nuestra piel, nuestros pulmones por los que respiramos. Querida naturaleza, quédate a nuestro lado. Tú eres el paraíso en el que con las flores y los pájaros aclamamos la vida.

0: Matt Monro, todo pasará.
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igual que a mí, Diango. Qué linda música la que venimos escuchando. Y esto no es todo, aún hay más.

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canción para una esposa triste, Maite en Montenegro. Hay una hora para dejar suelto mi mirada en el horizonte, mientras el día se apaga y la noche llega y se llena de lejanos resplandores. Es la hora de escuchar la mejor música romántica. Callo, escucho y me disuelvo como una gota en el mar.

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Te amo de noche, te extraño de día. Dani Cabuche. Románticos de siempre. Pienso en ti. Álvaro Torres.

No olvidemos ese beso que el príncipe le dio a la bella durmiente, o el beso que la bella le dio a la bestia y despertó al príncipe dormido. Todos tenemos ese poder de dar vida, el poder de despertar a otros y que otros nos despierten a la vida cuando andamos dormidos. Ojos color cielo, Leo Dan.

Estamos haciendo Románticos de Siempre, con la mejor música melódica de todas las épocas. Mujer amante.

0: Cada vez que el arte a través de la música convoca, se multiplica la creatividad y la esperanza del mundo. Esta noche se une la palabra escrita a través de acordes románticos como puente de enlace hacia la dimensión del amor.
1: De niña a mujer, Julio Iglesias.

¿Cómo le estás pasando? Espero que muy bien. Vamos, hay más románticos. Soledades, José Luis Perales.

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1: Mijares, soldado del amor.

La noche es larga y tiene mucho más con estas nuestras canciones. Roberto Carlos, El amor y la moda.

0: Algo de mí, Camilo Sesto.
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0: Dueño de Nada, José Luis Rodríguez.

0: todos clásicos en nuestro idioma. Esos románticos que nos gustan. Todas canciones como esta.
1: Salvatore Adamo, un mechón de tus cabellos.

Para una mariposa la vida dura unas horas. Con su corto tiempo, la vida le alcanza para completar maravillosamente su ciclo. Descubro que la vida valiosa no es cuestión de tiempo vivido, sino la calidad de los instantes vividos. Miguel Ríos, Corazones Rotos.

Hasta aquí, Románticos de Siempre. Volvemos mañana desde las 22 por Recuerdos FM. Chao. Río Grande, Franco Simone.

0: hasta aquí, Románticos de Siempre. Mirna te espera muy pronto para disfrutar de lo más selecto de la música romántica.
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1: El desaliento es como si le faltara aire al espíritu. Cuando pasamos por ese estado, nos sentimos desorientados, aturdidos, y no pensamos con claridad. Surge al enfrentarnos con adversidades, nos vemos amenazados, dañados o paralizados por nuestros propios paradigmas. En la Biblia leemos que el profeta Elías, entre otros que rendían culto a dioses falsos, había sido el único profeta fiel a Yahvé. Pero cuando la reina Jezabel quiso matarlo porque le molestaba la verdad que defendía, Elías se sintió solo, tuvo miedo y partió para defender su vida. Se sentó bajo una retama y deseó la muerte, pensando que valía muy poco. Luego se quedó dormido y cuando despertó vio un ángel que lo tocó y lo invitó a comer para que pudiera seguir su camino. Así se dirigió a Horeb, en donde presenció una manifestación de Dios. Primero sopló un viento fuerte, hubo un terremoto y se encendió un fuego, pero allí no encontró al Señor. Al final se oyó el rumor de una brisa suave y fue de esa manera como sintió al Todopoderoso alentándolo a seguir adelante con su tarea. Como este profeta, a veces nos sentimos solos y podemos dudar de lo que estamos haciendo, aunque nos encontremos en el camino recto. Y así como el Señor lo animó a seguir su camino, mostrándole que no estaba solo, nos invita a nosotros a mirar con ojos nuevos la comunidad y la misión que tenemos delante. Los errores personales también son un motivo muy fuerte de desaliento, especialmente cuando no se puede vencer algún defecto muy arraigado. San Felipe de Neri atendió un día a una mujer que estaba muy desalentada porque se creía condenada y solo

0: la nueva para recibir la salvación, explicó el hombre de Dios. Así lo hizo. La gracia obró en ella, quedando libre del desaliento. Como vemos, todos podemos equivocarnos, pero lo que tenemos que evitar es caer en el pensamiento negativo que nos desanima. Sea cual fuere la causa, el desaliento siempre nos conduce al desgano, a la falta de generosidad y de alegría, e impide lograr las metas de la vida porque se pierden fuerzas en el camino hacia ellas. Es una tristeza peligrosa que hay que sacar fuera para que no crezca y arruine todo. Lo más adecuado para salir adelante cuando llegue el desaliento es descubrir la causa que lo produjo y tratarlo con un remedio espiritual, recuperando la mirada esperanzadora sobre ese aspecto. La esperanza es la mejor medicina para la angustia, el temor y el desaliento.
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0: ladies and gentlemen, the Beatles.
1: One, two, three, four.
2: Fueron 10 años increíbles e irrepetibles. Llegaron en el momento oportuno y sin saberlo. Eran una necesidad que las nuevas generaciones pedían a gritos. Y a gritos los impusieron. Ariel Mujica Pasquini presenta...

historia de la música simplemente no sería la misma sin estos cuatro nombres: John, Paul, George y Ringo. Juntos fueron un fenómeno mundial. Para muchos, son considerados como el grupo más grande de la historia. El segundo larga duración de los Beatles supone una progresión respecto a su primerizo, Please, Please Me, en parte debido a un mejor criterio a la hora de escoger los temas a versionar, que representan básicamente lo que el grupo ofrecía en sus actuaciones antes de conquistar la fama. Entre las versiones se destaca la maravillosa adaptación del clásico de Chuck Berry, Roll Over Beethoven, con George tomándole de la...

0: Beethoven.
1: La historia de los

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1: Hay un dicho que dice, la naranja en la mañana es oro, en la tarde plata y en la noche mata. No es que mate, pero sí te hace orinar porque es diurética. Va muy bien en la mañana con su magnesol para la hipertensión, tu jugo de naranja. Un día pura naranja, pues comiendo la pulpa de la naranja, te es interesantísimo. ¿Por qué? Porque te quita el hambre. La naranja fue expuesta al sol. Casi nunca se baja verde la naranja. Madura en la planta. Bien interesante. Comprar naranja con pepa. No es que se coma la pepa, sino la pepa le transmite una energía especial. ¿Ya? Muchas gracias. Pórtense bien. Dos palabras. Seamos considerados y cada día más amorosos, pero más sabios. Aprendiendo de la madre naturaleza, bendiciendo todo y a todos. Gratitud, la clave de la virtud.
2: Gracias, que Dios nos bendiga siempre. Cumpla con su deber. Respete todo, pero nunca deje de jugar. Sea un niño siempre. Chao.
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1: Jesús nos enseña que es más importante estar en paz con nuestro prójimo que entregar cualquier ofrenda. Para adorar a Dios debemos buscar la reconciliación con nuestro hermano, porque para Dios son más importantes las personas en sí mismas y el estado de sus corazones que cualquier otra cosa que queremos entregarle. Honramos a Dios tomando la mejor actitud con nuestros seres amados. Dios es reconocido a través de las buenas relaciones que tengamos con nuestros hermanos y, por lo tanto, en toda nuestra familia y con la sociedad en general. Si buscamos el perdón, traeremos paz y restauraremos las relaciones. No debemos esperar a que el otro nos pida perdón. Debemos procurarlo tomando la iniciativa. No será fácil, pero sí liberador. Le habla Sixto Porras de Enfoque a la Familia.
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1: Desde Cañada de Gómez, Los Clevers.

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1: Mucho divorcio, ¿qué pasa? ¿Qué es lo que está pasando? ¿Se casan muy temprano? ¿Se casan sin amar? ¿Por pasión nada más? ¿O por sexo? ¿O por dinero? ¿O por impulsos? ¿Por temor también, no? Se casa con cualquiera porque para no quedarse soltera. O para no quedarse soltero, cualquiera que agarra por ahí. Por temor a quedarse soltera o soltero, ¿qué es eso? Cuidado. El problema en la humanidad es que se cree que el problema es la pareja, ¿no? El que se divorcia, encuentra la pareja y se sigue cambiando de pareja. Es uno el problema, no la pareja. El problema es que no hay escuela de enamorados para que se den cuenta de que el amor es al ser. La forma se deforma de todas maneras y la piel se desgasta y se arruga de todas maneras. O sea, el amor es al amor.
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1: Había una vez un hombre con 4 hijos. Él deseaba que sus hijos aprendieran a no juzgar las cosas tan rápido. Así que los envió a cada uno a una gran aventura. Su objetivo, ir en búsqueda de un árbol, el cual se encontraba lejos, a una gran distancia. El primer hijo se fue al invierno. El segundo se fue a la primavera. El tercero al verano y el más joven al otoño. Cuando regresaron, los mandó a llamar preguntándoles qué habían observado. El primer hijo comentó que el árbol era horrible, doblado y torcido. El segundo dijo que el árbol estaba cubierto de un hermoso follaje y flores. El tercer hijo estuvo en total desacuerdo. Comentó que el árbol estaba lleno de brotes florales que desprendían un aroma dulce, fresco y hermoso. El árbol era la cosa más hermosa que jamás había visto. El último hijo se encontraba en total desacuerdo con los anteriores. Aseguró que el árbol estaba cargado de frutos, tan lleno de vida y esplendor. Entonces el hombre explicó a los 4 que todos tenían la razón, porque cada uno de ellos había observado solamente una temporada en la vida de aquel árbol. Él les explicó: no podés juzgar a nadie solamente por una temporada de su vida. La esencia de las cosas y de quienes somos, así como los placeres, alegrías y el amor proveniente de la vida, solo puede ser medida al final, cuando todas las etapas de su vida se han reunido. Si te das por vencido cuando es invierno, perderás las oportunidades de la primavera, la belleza del verano y las promesas del otoño. No dejes que el dolor de una temporada destruya el gozo de las demás. Y no juzgues tu vida y la de los demás por una etapa difícil. Mantenete firme en las dificultades y mejores tiempos vendrán con plena seguridad. Aspira a inspirar antes de expirar. Viví simple, amá generosamente y que te importe todo. Habla con gentileza y deja todo lo demás en las manos de Dios. La felicidad te mantiene agradable. Los intentos te mantienen fuerte. Los sufrimientos te mantienen humano. Las derrotas te mantienen humilde. Los éxitos te mantienen en crecimiento. Pero solo Dios te mantiene andando en camino. Son consejos que a todos nos vienen bien. Veamos de qué manera podemos aplicarlo a nuestra vida cotidiana, también alentando a los demás a practicarlos.
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1: Los niños índigo de hoy. En esta dimensión que nos encontramos es un plano diferente, difícil. Estamos en una tierra en cambios rapidísimos. Entonces lo que no deberían hacer es obligarlos a ser los primeros en todo. Ellos no necesitan competir con nadie. Solo es importante competir espiritualmente, pero consigo mismo. Tampoco es bueno insistirles que su cuerpo se alimenten con todo lo que la chatarra que ustedes están acostumbrados a comer. Tal raza. Ellos son otra raza. Recordar que la naturaleza es tan sabia y nunca se equivoca. Ellos son realeza total. Entonces, abrácenlos, respétenlos, jueguen. Todo buen padre y buena madre sentirá en su corazón lo que es bueno para el niño. Y sobre todo sepan de que todos somos luces. Unos tienen 25, 50, 100, 200 voltios, ¿no? Así como los focos, ¿ya? No le obliguen a todos. Y usted no obliga a su esposo, usted no obliga a su esposa. Respeto. Todos tenemos diferentes.

0: diferentes voltajes, pero todos iluminamos porque estamos en la Tierra y cada voltaje se va incrementando. Eso se llama evolución. Llenemos de luz, de vida y de amor. Gracias, amigos, por estar aquí.
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1: Las peleas entre hermanos son algo normal en toda familia. Cualquier motivo es bueno para originar una pelea. ¿Quién entra primero? ¿A quién le toca sacar la basura? ¿Quién tocó algo del otro? Etcétera. Los padres debemos motivarles a buscar una solución entre ellos y llegar a un acuerdo respetuoso y tolerante, lo cual les enseña a manejar las diferencias. Bajo ninguna circunstancia debe tolerarse la violencia entre hermanos. Ante todo, debe prevalecer el respeto porque deseamos que desarrollen un vínculo fuerte entre ellos y que haya un ambiente saludable en el hogar. Aprender a resolver conflictos entre hermanos les ayudará a socializar saludablemente al crecer, pero también los entrena para resolverlos con su cónyuge en el futuro. Le habla Sixto Porras de Enfoque a la Familia.
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4: Le damos la bienvenida a todos, aquí estamos con una nueva edición de la música del pueblo, hoy con Matías Barbás, Ernesto Méndez, Jorge Rojas, en el capítulo patagónico Marité Verbel, Los Nocheros Patagónicos y El Gato Osés. Luego Rubén Goldín. Y si nos da el tiempo, también estarán Ricardo Vilca y Carlos Talavera con el cuarteto Santa Ana de Don Ernesto Montiel. El 9 de mayo de 1964 nace en Curuzú, Cuatía, Corrientes, Manuel Matías Barbás, acordeonista y compositor. Forma su propio conjunto, Curuzú Orilla, de estilo tarragocero. Sus obras, Caminos de Chamamé, Zapateando en Federal, Homenaje a Antonio Vera, Corazón y Sentimiento Chamamecero, y este que vamos a escuchar, que también es fundamental, Chamigo Germán.
5: Al amigo Germán Borderes, curuzucuateño de gran corazón, grande chamigo es mi emoción al brindarte este homenaje y que baile todo el paisanaje en notas de mi acordeón. Porque tendiste tu mano amiga cuando tuviste la oportunidad. Qué noble y fiel amistad que Dios perdurará en el tiempo para expresarte todo lo que siento. Sencillas notas hoy quiero resaltar. Muchos valores hoy forjan tu vida y se agiganta tu hombría de bien. Yo sé que no soy quien, pero suena ya en mi acordeón humildes melodías de mi alma que nacen de la inspiración.

0: dice amigo Germán por Matías Barbás.
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0: Guitarrista, arreglador, autor y compositor Ernesto Ismael Méndez nació en Paraná el 23 de agosto de 1968. Criado en un ambiente musical, Ernesto es hijo del celebrado cantautor Jorge Méndez. En su niñez se inició en la ejecución de la guitarra en forma intuitiva. Posteriormente realiza estudios formales en la Escuela de Música de Paraná, en la cátedra del gran maestro entrerriano Eduardo Isaac.

0: Rapat por Ernesto Méndez.
1: Las canciones también expresan a la naturaleza con sus fuerzas desatadas. Hombre y paisaje se influyen, complementan y a la vez se modifican uno a otro. Esa relación de amor y de pasión es la que se siente en la música que nace del corazón de mi tierra y que no es otra que la música del alma.
0: Y ahora uno de los cantores más solicitados en los festivales, como invitado de otros cantores y cantoras y también entre la gente de la música del pueblo, Jorge Rojas.

0: En nombre del amor por Jorge Rojas. Pausa ahora y cuando regresemos habrá para ustedes música de la Patagonia.
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que rinde honor al sabio Florentino Ameghino. En idioma galés se denomina Ir Argaeg, traducido como la presa o el dique. Las principales funciones para las que se proyectó esta obra fueron el control de crecidas, la derivación de caudales para el riego y la generación de energía eléctrica mediante el aprovechamiento hidroeléctrico Florentino Ameghino. El dique embalsa las aguas del río Chubut, provenientes de los deshielos de los Andes. La presa posee dos turbinas tipo Francis de 23,4 megawatts cada una. Además, protege a los poblados del valle inferior del río Chubut de las crónicas inundaciones causadas por las fuertes lluvias sobre la cuenca de los ríos Chubut y Chico. Recién, en el año 2017, el río Chico volvería a aportar sus aguas. Se pueden practicar deportes, pesca de truchas, hacer trekking y escalada en las altas murallas de roca rojiza.

El primero de los temas de la Patagonia por Marité Verbel, Valse del Tero. Continuamos con nuestra recorrida patagónica. Hablamos ahora de la Villa Dique Florentino Ameguino, que está sobre el río Chubut en inmediaciones del embalse. La localidad nació por motivo del dique en el año 1943, cuando se iniciaron las obras. Para ello, también se inauguró la estación Dique Florentino Ameguino del Ferrocarril Central del Chubut en sus inmediaciones. La estación jugó un papel clave transportando todo el cemento para la obra. El ferrocarril fue clausurado definitivamente en 1961. Aún persiste el andén y el tanque de agua de la misma. No obstante, fue desmantelado el edificio de chapa y sus vías y todo el material rodante.

Mentirosa por los Nocheros Patagónicos, el segundo de los temas de la región. Completamos nuestra visita a la Villa Meguino contándoles algunas desgracias que ocurrieron en el lugar. En 2002 ocurrió una tragedia en la que 9 personas murieron y varios más resultaron heridos al desprenderse el puente en el cual intentaban cruzar. La villa fue afectada en febrero de 2010 por una fuerte tormenta que arruinó su acceso y obligó a pensar en pavimentar el ingreso. En octubre de 2011 se marcó un hito con el asfalto que es de 12 kilómetros en su acceso. Esta obra terminó haciendo mucho más cómodo al turismo. La obra también trajo adoquines y cordones cuneta por primera vez a las calles de la villa. En ese mismo año se logró traer la obra de gas, pero hasta la fecha no ha sido concretada. Hoy la villa es puntal para todo el Valle del Chubut como destino turístico. La lista de actividades se compone de rafting, escalada en roca, trekking, safaris fotográficos y pesca de truchas en los remansos del río.

0: Arroyo, tercero y último de los temas de la Patagonia por El Gato Océs. Con este tema nos vamos ahora a una pausa. Enseguida volvemos.
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Pangolín es uno de los integrantes de la ya famosa trova rosarina. Ha dedicado la mayor parte de su vida musical al rock nacional y a sus derivaciones. Sin embargo, no hace mucho grabó un disco íntegramente folclórico. Le preguntaron sobre qué ritmos está basado el disco. En folclore nacional argentino, con La Tempranera, Bajo un Sauce Solo, Mi Pequeño Amor, de Ramón Ayala, Alma Guaraní, Vidala de mi Sombra, con Jorge Cumbo como invitado especial en Quena, que transformó al tema en una película de Akira Kurosawa. Deja un poco de luz al partir, una composición no muy conocida de Víctor Heredia, por ejemplo. Temas míos son dos, Mi Zamba, Las Cosas que Uno Quiere y Girasoles. También hay un tema en portugués y uno peruano de Javier Lazo. Es muy interesante lo que hicieron los músicos brasileños que participaron en la grabación, porque ellos tocaron la zamba nuestra con un toque muy interesante, más tirado al lado del jazz. El disco está cargado de arreglos con cuestiones minimalistas en algunos temas y en otros orquestales. De ese álbum escuchamos Alma Guaraní.

0: Alma Guaraní por el rosarino Rubén Goldín.
1: La calidad de la letra, de la música o del intérprete son mérito suficiente para que compartamos un momento especial. Se viene Todos alrededor de la Matera. Es hora del encuentro, todos al fogón.
0: El fogón ahora se ilumina con la presencia del arte del Chango Nieto. Carlos Alberto el Chango Nieto nació en abril de 1943 en Campamento Vespucio, en la provincia de Salta, una localidad cercana a Tartagal, originada por la explotación petrolera. Por problemas de trabajo, su familia se trasladó a La Plata, donde completó sus estudios secundarios en 1960 y comenzó la carrera de arquitectura. En una de las peñas tradicionales de esa ciudad lo escuchó Hernán Figueroa Reyes, quien logró que le tomaran una prueba en la grabadora CBS. Al director de la compañía, que era norteamericano, le gustó porque, según él, tenía voz de indio. Fue así como grabó su primer disco. Hernán le propuso ir a Cosquín, donde fue revelación del festival, en el año 1965, el mismo año en que se consagrara Mercedes Sosa, a quien conoció en el lugar. Por consejo de Figueroa Reyes, se vistió con traje, algo poco usual para los folcloristas de esa época. Al volver a Buenos Aires, estuvo en televisión con Antonio Carrizo en Sábados Continuados y después en Los Sábados Circulares de Nicolás Mancera.

0: Soñadora del Carnaval, el primero de los temas del mini recital del Chango Nieto. Continuamos conociendo más detalles de la vida y obra de nuestro invitado de hoy, el Chango Nieto. Aunque algunos lo consideran el iniciador del actual folclore melódico, él no estaba de acuerdo con dicha afirmación, pues si bien interpretaba temas románticos, el primero de ese tipo fue Canción del Adiós, su estilo era netamente folclórico, mientras que lo actual está más orientado a la balada. Quizás lo que lo identificó con lo romántico fue su éxito con el público femenino, lo que lo ponía a la par de cantantes de moda del momento como Sandro, Leo Dan o Palito Ortega. Era joven, delgado, vestía bien y su manera de cantar, cerrando los ojos, totalmente concentrado en su interpretación y casi siempre acompañándose con el bombo, también era muy particular y exclusiva. Poco después de comenzar en Sábados Circulares de Mancera, ya tenía 9 clubes de admiradoras.
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0: De Santa Cruz, recordada interpretación del Chango Nieto. En este caso fue el segundo de su mini recital. Momento de hacer una pausa. Ya regresamos.
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0: Luego de la pausa en la música del pueblo, continuamos con el mini recital del Chango Nieto. A partir de su triunfo en Cosquín, grabó más de 600 canciones y recibió innumerables premios, entre ellos dos Conex, dos discos de oro y el Camín de Oro a la trayectoria. Su carrera artística se desarrolló principalmente en la Argentina, pero también actuó en numerosas ocasiones en otros países de América Latina, Europa, Estados Unidos y Canadá. El Chango Nieto, con más de 40 años de trayectoria, logró mantener una carrera coherente, exitosa y popular, y es considerado un verdadero clásico de nuestro folclore. El Chango Nieto falleció en la madrugada del 31 de enero de 2008 a los 64 años en el Hospital Güemes de La Plata, donde estaba internado hacía varios días debido a una larga enfermedad. En el Festival de Cosquín de ese año iba a protagonizar el espectáculo Salta es una fiesta, junto a las voces de Orán, Canto 4 y Melania Pérez, junto al ballet Camín, pero su enfermedad no se lo permitió. Sus restos descansan en un cementerio privado de la ciudad capital de la provincia de Buenos Aires.

La carpa de Don Jaime, otro de los clásicos del noroeste, fue el tercero y último de los temas del mini recital de El Chango Nieto. Lo que sigue, Ricardo Vilca.

0: Churquis por Ricardo Vilca.
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0: De lo que vamos a escuchar, unos compases bastan para saber que estamos en presencia de uno de los más importantes grupos de la historia de nuestro folclore del litoral.

0: Angélica se llama el tema que interpretaron Carlos Talavera y el Cuarteto Santa Ana de Ernesto Montiel. De este modo hemos llegado al final de esta edición. Nosotros nos vamos. Los esperamos mañana.
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0: Claro que sí, muy buenos días, hoy puede ser un gran día, claro que sí, solamente tenés que proponértelo. Muy bien, señoras y señores, estamos comenzando como todos los días a las 8 de la mañana, la primera etapa informativa de Mañana con Todos. Son las 8 con 3 minutos, 4 grados 9 décimos la temperatura, hace frío, y como les digo todos los días... 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
1: Jorge Luis, señoras, señores, a todos, todas y todes, muy pero muy buenos días, muy buen martes 8 de septiembre del 26, ya se nos va el año, ya se nos va el año. En 13 días llegará la primavera. El sol hoy salió a las 7 y 10. Y se ha de poner, se esconderá, se pondrá a las 18:50, a las 6:50, a las 7 menos 10 de la tarde de hoy. Hoy es el cumpleaños de Edgardo Bagnera, Bagtronic, un...
0: Aplauso para nuestro amigo Edgardo Bagnera, que está cumpliendo años hoy.
1: Que vos lo conocés muchísimo más que yo.

0: por supuesto, sí, años, años, muy bien.
1: ¿Músico como vos, Jorgito?
0: Sí, músico, especialista en televisión, reparando equipos valvulares. ¿Sabés cuáles son los equipos valvulares? Los
1: sí, grandes, que tienen válvulas, me
0: exacto,
1: imagino.
0: Sí, bueno. Y bueno, un gran amigo también, de toda la vida.
1: ¿Qué toca, Bañera? ¿Qué instrumento?
0: Guitarra.
1: Guitarra.
0: Él desde jovencito que integró Los Indómitos y otros grupos antes de Los Indómitos, tocó siempre guitarra. Fue segunda guitarra siempre. ¿Qué te parece?
1: ¿Los Indómitos fueron conocidos?
0: En Rosario sí, por la presencia del cantante Palolo. Palolo fue uno de los que comenzó junto a Los Indómitos en la década del 60 a tocar rock and roll en Rosario, ¿no? Y claro, bueno, Edgardo fue integrante del grupo. Sí, señor.
1: Bueno, es bárbaro. Después, si tiene un tema, le podríamos regalar.
0: Por supuesto. Te voy a hacer escuchar después un tema de Palolo que es muy lindo, muy pedido aquí. Después te lo hago escuchar y después te cuento la historia también.
1: Dale, vamos. Hoy es, para los católicos apostólicos romanos, natividad de la Virgen María. Hoy sería el cumpleaños de la Virgen María. Uh-huh. E incluso hay tours internacionales que van al lugar donde nació la Virgen María. Uh-huh. Así que, querida Virgen, si nos podés tirar un rayo positivo, estaríamos fantástico. Le dedicamos entonces esta primera hora de programa a Bactroni, a Edgardo, que hoy está cumpliendo años. Y con la aclaración de todos los días. Obvio que habrá noticias no positivas, no agradables a lo largo de esta hora. Uh-huh. Lo que nosotros te dedicamos, Edgardo, es nuestro pequeñito esfuerzo para que transitemos esta hora de la forma más agradable posible. Y para comenzar, como todos los días, le pido a Jorge Luis Chape Remillier que se meta en la página principal de la Empresa Provincial de la Energía de la Invencible Provincia de Santa Fe y que nos diga si en esta página oficial está previsto algún tipo de corte energético para el día de la fecha.
0: Sí hay cortes. La Empresa Provincial de la Energía realizará este martes 8 de septiembre,
1: sí, señor,
0: de 8 a 10 de la mañana, un corte programado del servicio en distintos sectores de San Lorenzo,
1: ajá,
0: Villa Felisa,
1: sí, señor,
0: Rivadavia y Bullar.
1: Ah, tres barrios.
0: Allí se van a realizar trabajos de mantenimiento en instalaciones de media tensión. Y obviamente que debido a las maniobras que a veces la empresa hace en los distintos sectores para conectar y desconectar las líneas, podría registrarse alguna interrupción momentánea del suministro fuera de las zonas afectadas. A veces nos afecta a nosotros,
1: sí,
0: y a veces no.
1: Microcortes.
0: Microcortes de uno, dos o tres minutos, pero que no deja de molestar a la gente cuando ella atraviesa.
1: No, justo ahora.
0: Y sí, justo ahora que estoy desayunando. Bueno.
1: Bueno, ¿cómo viene el verano, Jorge Luis? Perdón, ¿hay algún otro lugar aparte de estos tres barrios sanlorencinos?
0: Villa Felisa, Rivadavia y Buchar es lo único que tengo por aquí de cortes programados.
1: Perfecto. ¿Cómo dicen tus amigos de la EPE que viene este verano?
0: El verano no lo dice la EPE, lo dicen muchos ambientalistas también, ¿no? Que va a ser crudo. De acuerdo a, no solo de la EPE, te voy a hablar de Transener o de la empresa que hace el transporte de la energía eléctrica.
1: Sí.
0: Porque, a ver, un poco para ilustrar a la gente a esta hora de la mañana, la energía eléctrica se genera primero, ya sea hidráulica, o con paneles solares, o con eólica también, o videomasa, videomasa, mira lo que dije, biomasa, uh-huh, que es quemando basura.
1: No sabía.
0: ¿Y sabes dónde hay un generador de biomasa? Muy cerquita.
1: No, ni idea.
0: En el basural de Ricardone.
1: ¿En serio?
0: Sí, hasta ahí que yo sé estuvo funcionando mucho tiempo. No sé si ahora está funcionando. Bueno, todo eso se genera energía eléctrica. Todo eso genera energía. Sí. Después hay que subirla a la red interconectada nacional, que se llama, que son todos los cables de alta tensión que están distribuidos por nuestro país. Sí. Y de ahí, después hay un rebaje de tensión de alta a media. Y de media ya reciben ahí, en media reciben ya, por ejemplo, la EPE, ¿no? Sí. La EPE recibe en media y después distribuye en baja tensión, 380, 220, a los hogares. Ese es todo el recorrido que hace. De acuerdo a las estadísticas que se tienen y algunos sectores, se está diciendo que el problema podría llegar a estar en el transporte de la energía eléctrica para este verano, ya que muchas de las empresas no han realizado todos los trabajos. Yo tenía por ahí, que lo estoy buscando, un plan de las obras que se tenían que realizar y que todavía, o mejor dicho, se están realizando, pero que no van a llegar para el verano. Van a terminar en abril, en mayo, en junio. Algunas sí, otras no.
1: De todo esto que me explicaste tan brillantemente, ¿yo puedo decir, vamos a tener cortes?
0: Y en teoría sí, ¿no?
1: Señoras, señores, para saber si hará más frío o menos frío, dicen que el jueves va a llover o podría llegar a llover. Que ya sábado y domingo podría volver a hacer frío. Bueno, dejemos de lado un poquito el podría y escuchemos al que sabe, que es Jorge Giometti.
0: Muy bien, vamos entonces a decirle a Jorgito que llegue por aquí y que nos diga cómo va a estar el clima en este día y a partir de hoy hacia los días que vienen.
2: Estas son las condiciones del tiempo para el cordón industrial y sus alrededores. Martes, el cielo se presentará mayormente despejado en toda la región. La probabilidad de heladas leves en zonas rurales, las temperaturas con valores de 5 grados de mínimas, alcanzando los 19 grados máxima, con una humedad del 85% y vientos que soplarán principalmente del noreste con intensidad leve y algunas ráfagas de mayor intensidad. La jornada del miércoles, con cielo que va a estar entre parcialmente nublado y mayormente nublado en la región. Las temperaturas con valores mínimos de 9 grados y máximas rondando los 20 grados, con una humedad que va a estar alrededor del 85% y vientos que soplarán principalmente desde el noreste, rotando al sureste con intensidad leve. Para lo que resta de la semana, esperamos condiciones de cielo entre despejado y parcialmente cubierto, probable inestabilidad durante la jornada del viernes, con algunas probables precipitaciones aisladas y alguna tormenta dispersa en la región. Las temperaturas mínimas entre los 4 y 11 grados y las máximas rondarán los 13 a 22 grados, con vientos que van a estar predominantes del sector este, rotando al sureste, con algunas ráfagas fuertes la jornada del sábado. Informó Jorge Giometti desde el Centro de Monitoreo Meteorológico y Climático.
0: Gracias, Jorge, y te digo un corte más también para Timbúes. Hoy martes de 8 a 13, barrio Petrolera, zona comprendida por calles Ruta 11, Belgrano, avenida 16 de Julio y Estanislao López. También mantenimiento de la red de media tensión. Entonces, San Lorenzo y Timbúes están con cortes desde las 8 de la mañana. En el caso de San Lorenzo, hasta las 10 y después, en cambio, en Timbúes, hasta las 13 horas. Muy bien, ahora sí, vamos a la música. Llegan los Tequis. ¿Cómo has hecho? ¿Cómo has hecho?

0: títulos principales de este martes. Titulares, noticias, informaciones que nos prestan por este tiempo el Ojo Informativo y los otros portales de nuestra región. 11 Noticias, SL24, Pregomba, Igor Informa, Síntesis, Nuestra Noticia, Notinel, IRE Regional, Cordón Plus, El Despertador. A todos ellos muchas gracias y estos son los títulos. De lo que más se habló ayer en el pueblo, Fray Luis Beltrán, el robo a la panadería de Alvear Reconquista del barrio Sargento Cabral. El ladrón tardó menos de medio minuto para llevarse lo que había en la caja registradora. Medio minuto desde que violentó el ingreso, entró, fue derecho a la registradora, manoteó la plata y se fue. Quedó todo grabado en las cámaras y la propietaria lo subió a las redes. Cuando el ladrón se entere, seguramente nunca más ha de robar.
1: ¿Te parece? Yo pregunto, ¿no?
0: Capitán Bermúdez, hoy iniciará la campaña municipal de vacunación antirrábica y desparasitación de perros y gatos. Tengo el cronograma. Cuando vos quieras, empieza Barrio Copelo. Es a partir de las 13:30, un buen horario, pues no hace frío, está bárbaro, así que bueno, una campaña muy, muy importante. Yo noto, pero esto es muy, muy particular, porque no ando por todos lados, pero yo noto un nuevo crecimiento de la cantidad de perros que andan por la calle. No sé si te pasa, Jota, pero es un parecer mío.
1: Bueno, yo creo que es importante ese tema, Andrés, porque antes, hace mucho tiempo atrás, yo recuerdo, mi mamá llevaba al veterinario que le vacunen los perritos. En cambio, ahora hoy los gatitos también, ¿no?
0: Sí, sí.
1: Que los municipios se encarguen de esa tarea me parece excelente.
0: Cuando hablamos de gatos nos referimos a los de cuatro patitas, no a los gatos humanos, ¿no?
1: No, está bien.
0: Granadero Baigorria, un ladrón robó en un supermercado de Avenida San Martín, de Barrio Paraíso. Dos de los trabajadores del comercio lo vieron, se dieron cuenta, salieron a correrlo. Ante esta corrida se sumaron un par de vecinos y lo atraparon. Le explicaron que esas cosas no se hacen. Llegó la policía, se lo llevó. Ya está en libertad nuevamente. Hoy paran los docentes de la UNR, de la Universidad Nacional de Rosario. Es por el miserable ofrecimiento de aumento ofrecido por el gobierno nacional para los docentes, obviamente. San Lorenzo.

0: Atención, Jorgito, revisá vos la tuya, por favor, porque una persona, un caballero, o una dama, o un grupo de personas que habitualmente juegan, ganó 17 millones de pesos en el Kini 6. La boleta fue jugada en la agencia Lauría, te ubicás, la de Avenida San Martín al 1600, una de las tradicionales de San Lorenzo, ¿no?
1: Sí, sí.
0: Y aún no se hizo presente el titular con la boletita. ¿Qué es lo que pasa? El sábado vence el plazo para cobrar. Así que 17 millones, el que ganó acertó 5 números del siempre sale. ¿Viste el siempre sale? Que se gana con 6, con 5, con 4, con 3, con 2, con 1. Bueno, pegó 5 números de los que salieron, el 06, 13, 14, 21, 36 y 37. Así que señor, señora o chicos, chicas que han jugado esta boleta, controlen porque son 17 millones que no te van a salvar la vida, pero te van a dar una ayuda fantástica. Atención santafesinos, porque los que no vayan a votar, en las próximas elecciones, deberán pagar una multa de 72 mil pesos. 72 mil pesos a hoy, ¿eh? Porque es la mitad de un jus. Jus es lo que cobran los abogados, ¿viste? Hoy está 144 mil, pero hoy eso se va actualizando. Bueno, hoy a los que no vayan a votar se les cobraría 72 mil pesos, se le va a cobrar, ¿eh? Esto lo estableció la modificación a la ley electoral recientemente sancionada. Así que, ojo, si estás a 500 kilómetros, no sé, si estás en San Luis, vas a la comisaría y decís, estoy en San Luis, te dan un papelito, no pasa nada. Después tenés que justificarlo, si no tenés que pagar, ¿eh? Si tenés más de la edad de obligatoriedad, tampoco, no pasa nada, obvio. Y también un agregado, las legislaturas suelen dar un no pasa nada. No cobremos, ¿eh? Eso ha pasado siempre. Porque para los que no votan en Argentina hay sanciones, porque el voto es obligatorio. Uh-huh. Así que en Santa Fe, desde las próximas, 72 mil pesos el que no vaya a votar. Esto en teoría, después veremos, pero bueno, evite gastarse eso.
2: Tengo una consulta.
0: Tele.
2: Y también un mensaje sobre el tema de la luz que hablábamos recién.
0: Sí, ¿qué pasó?
2: Antes te digo lo de la consulta.
0: Dale.
2: ¿A partir de qué edad hoy votan los adolescentes?
0: 16
2: años. Bueno, imagínate una familia que tiene su hijo de 16, tiene que ir a votar, pero el chico no va a votar y el padre no se entera porque el tipo salió. No, pero
0: obvio, sí.
2: A ver,
0: ¿quién va a pagar? Voy a votar. Pero ¿quién se va a jugar al metegola de la esquina?
2: Está bien. ¿Quién va a pagar esa multa?
0: ¿El papá?
2: ¿El chico o no? ¿El papá?
0: ¿Qué? Ok. Jorge, ¿dónde viví?
2: No.
0: Te digo que vayas guardando plata vos. Dale.
2: Hola, buenos días, Jorge Sacone. Tengan buena semana.
0: Muchas
2: Le
0: gracias.
2: Tengo
0: igualmente
2: que decir a Sacone,
0: sí,
2: a vos,
0: sí,
2: que aquí en Barrio Martín Fierro,
0: sí,
2: el viernes y ayer lunes, corte de luz desde las 17 hasta las 11 de la noche. La cantidad de velas que gastamos por mes. Impresionante. Sí. Saludos a la radio y les agradezco. Rogelio dice.
0: Rogelio, muchísimas gracias de Barrio Martín Fierro y muchísimas gracias. Nosotros vivimos de los mensajes que ustedes nos van dando. Hoy incorporamos uno. ¿Te acordás, Jorgito? Incorporamos uno, Rogelio, me refiero en los reclamos permanentes. Un señor ayer, no recuerdo el nombre, llamó desde, no sé si era de Baigorria, bueno, pero llamó y dejó un mensaje diciendo que el estacionamiento de Eva Perón está destruido, todo lleno de pozos. Bueno, desde hoy lo incorporamos a nuestros reclamos. Y no son con mala leche, de esto no hacen nada, No. Son para decir, señores, arreglen eso porque no cuesta nada. No estamos pidiendo un aeropuerto acá, al costado, en... ¿Por qué te reí?
2: Porque es un aeropuerto acá.
0: Claro, sale fortuna en un aeropuerto. Están pidiendo que tapen dos pozos.
2: Claro. Por eso.
0: Yo me voy, loco. ¿Qué? ¿Bullying? Cada no. cosa que digo es una...
2: ¿Estás enojado? Si
0: no,
2: so...
0: no, no conviene estar enojado. Estoy defendiendo mis derechos. Señores, si no votás, 72.000. Hubo cortes en Martín Fierro ayer a la tarde. Gracias, gracias, gracias, Rogelio. Y sí, tenemos que difundirlo y decirlo. Lo que... A ver, esta es una idea loca, pero no alocada. No hubo un solo abogado en todo este tiempo que diga, voy a hacer utilización del artículo 10.000 de los intereses difusos y de las modificaciones del Código Civil por la ley del consumidor y demás, y voy a hacer una demanda conjunta por los cortes. Porque yo pago para un servicio, ¿eh? Uh-huh. No han tenido tiempo. Títulos, vamos.
2: Un dato más que acá me aporta Flavio.
0: ¿Qué dice? La joya, la esperanza de la compañía. Está despierto. El sueño dorado de todos los jóvenes beltranenses de poder llegar a algo.
2: La multa es para mayores de 18 años, dice, no de 17 y 16.
0: Muy bien, Flavio Patricio. Dando datos, me referimos a la multa de 72.000 pesos.
2: Sí, ¿está bien? Exactamente.
0: Sí, sí, sí.
2: Bueno, muy bien. O sea que los chicos de entre 15 y 16 pueden hacer lo que quieran.
0: Muy bien, muy bien.
2: Perdón, 16 y 17.
0: Claro, sí, sí, sí. San Lorenzo, el municipio reconoció al abogado doctor Deolindo René Piló por sus 50 años de trayectoria en el derecho. A Deolindo René, abrazo grande. Brillante decisión de los municipios de reconocer, de invitarlo a tomar un café con leche, un mate y darle una plaqueta que sale 2 pesos con 50 a los vecinos que se han destacado en algo. No ya declararlo ciudadano ilustre y todo lo demás, porque ha traído más problemas que alegrías ese tipo de cosas. Pero sí, invitarlo a sentar. Che, mira, en nombre como representante de los vecinos del pueblo de Fray Luis Beltrán, te queremos, no sé, dar esta plaqueta por tu trayectoria como arquero suplente de Fray Luis Beltrán Fútbol Club. No sé, por lo que sea. Pero me parece fantástico, porque el intendente y nuestros concejales son nuestros representantes, son empleados nuestros. Así que estaría fantástico que se ponga eso, que se haga habitual. Y hay tanto para reconocer, hay tanto para decirle, che, qué bueno lo que hiciste. Bueno, vos sabés que me encontré, porque en un tránsito de mi vida, yo fui muy amigo de Deolindo René. Cuando era jefe de prensa, ¿te acordás ya en Cablevisión Sur, en San Lorenzo?
2: Sí.
0: Bueno, Deolindo hacía columnas de abogacía. Uh-huh. Bueno, ¿y sabés quién debutó ahí?
2: ¿Quién?
0: El intendente Leonardo Raimundo.
2: ¿Ah, sí?
0: Día vino y me dijo, ¿cómo le va a hacer? A mí me gustaría. Yo, sí, a ver.
2: Dale. ¿Hizo periodismo el intendente?
0: Hacía columnas.
2: ¿Columnas?
0: Columnas, donde decía, así como nosotros, che, arreglen esto, che, lo otro, así.
2: Mira vos, qué bien. Bueno.
0: Bueno, dejemos de lado un poquito. Pues bueno, el mismo Leo lo reconoció a Deolindo René. Lo encontré a Deolindo, y impecable, más de 90 años, en una óptica. Y justo estaba yo y me tocaba a mí, llegó él y digo, no, pase, Deolindo, no, yo estoy bien, puedo esperar nada. Bueno, terminó pasando él, obviamente, ¿no?
2: Claro.
0: Así que, muy bueno, muy bueno. Obviamente que la abogacía, por tocar temas muy sensibles, tiene gente a favor y gente en contra. Hay abogados que te joden, abogados que te molestan, y según el lugar que ocupen. Bueno, es su trabajo. Pero que se reconozca una trayectoria me parece bárbaro. Así que para don Deolindo René, un abrazo grande. Hincha de Newell's, Deolindo René. Hincha de Newell's, así que está de fresco, un tipo tranquilo. Capitán Bermúdez, no es un tema menor, no es un tema menor. De acá a un tiempo... hoy, como dice que hoy se reclama mucho, guardias de oftalmología. Casi no hay, ¿eh? Solo Gallo en Rosario, que yo conozca, y no hay guardia de oftalmología. Volvió la guardia de odontología, que tuvo números récord en lo que va del año. Bueno, de acá a un tiempo va a haber guardias 24 horas de salud mental. Anotalo por ahí y escuchá lo que dice este nabo.
2: Eso es, no es una, es un anuncio tuyo, digamos.
0: Sí, obvio.
2: No está escrito en ningún lado todavía.
0: No. Pero sí sé los números del Agudo Ávila y de la guardia.
2: Ah, ok.
0: Capitán Bermúdez, este próximo jueves 10, desde las 10 de la mañana precisamente, y hasta las 12:30, Expo Salud Mental 2026, en el predio del ferrocarril. Esta iniciativa busca poner en valor el cuidado, la prevención y la atención a nuestra salud mental. Tema tan en boga en los últimos tiempos por las estadísticas ya conocidas. Lo organizan el Instituto Adventista y la Municipalidad. Un saludo muy grande a la gente de los Adventistas, prestigiosísimos y muy, pero muy buena iniciativa. Redondeo con esto, Jorgito. Todos los gobiernos, para no entrar en detalle, todos los gobiernos municipales del cordón industrial están muy preocupados y trabajando para prevenir los posibles efectos del fenómeno de El Niño, que llegaría en 3 semanas.
2: ¿Tres semanas?
0: Sí, sí, sí, sí, sí, sí. Sí, sí, las primeras lluvias importantes llegarían en 3 semanas. Y después hay que ver, ¿no? Pero bueno. Señoras, señores, hemos hecho un repaso por los títulos principales. Así que ha llegado el momento de consultarle a nuestros colegas, los jóvenes de Seguridad Vial de la provincia, que nos den, les pedimos que nos compartan un panorama del tránsito en la Invencible y también de las rutas y caminos de la provincia.
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3: Buen día amigos, ¿cómo están? Muy buen martes para todos. Jornada tranquila en todo el territorio provincial hasta hora de la mañana para quien tenga que circular por las rutas de la Bota santafesina. En estos momentos no tenemos condiciones meteorológicas adversas, tampoco siniestros viales para reportar. Estamos con una buena jornada para quien quiera emprender algún viaje, por supuesto, siempre hacerlo con tiempo, con cautela, respetando las reglas de tránsito, los límites de velocidad. Ingresos y egresos a la ciudad de Rosario sin mayores inconvenientes. Lo mismo para la ciudad capital sin inconvenientes a esta hora, con las demoras habituales de los horarios pico que implican los horarios matinales, donde se producen mayores ingresos y egresos. Atención, mencionar algunos datos. Tenemos humo en el kilómetro 52 de la autopista Brigadier López a la altura de Maciel. Nuevamente, este basural que se encuentra encendido, pedimos precaución, puede estar algo reducido el campo visual. Y también, atención, nos quedamos en la autopista Brigadier López porque por obras tenemos reducción de calzada en el kilómetro 14, en el acceso a San Lorenzo Sur, para quien ingrese desde la Ruta Nacional a 012. Zona de cordón industrial, zona muy transitada, así que pedimos muchísima precaución, prever demoras y respetar las indicaciones del personal vial allí en el acceso a San Lorenzo Sur, kilómetro 14. También mencionamos las obras en la zona de desvío Orijón, entre los kilómetros 117 y 122. Por el momento, jornada con tránsito fluido y buenas condiciones de visibilidad en todo el territorio provincial. Que tengan una excelente jornada. Un gran abrazo para todos. Nos despedimos. Hasta mañana.
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0: Sergio Denis recordando sus grandes éxitos y este tema que dio también título a una película. Allí estaba el tema Me enamoré sin darme cuenta. En Mañana con Todos a esta hora 8:38. Vendemos un poquito, vamos a la tanda y volvemos enseguidita, ¿eh?
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11: Ahora en 10 segunditos hacemos los títulos, los permanentes, aquellos que utilizamos este espacio que Jorge nos da para hacer reclamos. Por más que sean permanentes, por más que en el fondo uno siente de que, bueno, va a seguir así, no, a nosotros no nos interesa, vamos a seguir reclamando. Quiero decir, Jorgito, y esto va para vos y para todos los chicos del equipo, de la radio,
0: sí,
11: que estoy sorprendido sorprendido sí. por la cantidad impresionante de llamados, mensajes que van llegando. Uh-huh. Y quiero decirle a toda esa gente que, bueno, que se suma, o que, no sé, que le molesta algo que digo, que se suman a un chiste, a una broma, que gracias, que muchísimas gracias. Que no tengan vergüenza en decir, miren, me parece que esto está mal, me parece que esto está roto, por favor. Así que, y acá en este horario, hasta las 9, pasamos algunos nada más, algunos, así al azar. Y el resto van a ser difundidos a lo largo de la mañana con todos. La Muy mañana bien. Con todos, y que más por menos la colecta, acordate, de 12 y 13 de septiembre, más sí, por
0: señor.
11: Menos.
0: Sí, señor.
11: Ahora se puede hacer por línea y demás, pero bueno, si vas a misa, si te gusta eso, esos pesitos que vos ponés van para la colecta más por menos. Señoras, señores, lo que nos ha hecho famoso, los reclamos titulares permanentes y pedidos. Bueno, aún no han terminado la obra de iluminación en la autopista de Rosario Santa Fe, que fue inaugurado, el tercer carril, el 23 de febrero. La iluminación central, la principal de la traza de la autopista, está muy, muy buena. Pero la subida y la bajada de Capitán Bermúdez siguen con los palos, con las columnas viejas, feas, sin nada, sin las luces. A mí me... No sé, me pregunto, ya le voy a preguntar a Daniel, al intendente, ¿eso le corresponde a la municipalidad? Porque en Baigorria lo hicieron, acá en Beltrán estaba hecho de la bajada, no sé, pero queda tan, tan feo, además una cosa tan pequeña e insignificante, con la cantidad de pirulitos que se fueron volando con el paso del tiempo, podrían haber hecho columnas enchapadas en oro. Así que... creo que tendría que terminarlo. Y mi gran desafío, ahora que ya arrancaron con el tercer carril de San Lorenzo a Timbúes, es si le van a meter pirulitos o no. Es decir, perdón, los reflectantes, esos ojitos de gato, eso en el piso. Y íbamos el otro día con Jorge por una autopista gigantesca con 20 millones más de cantidad de autos, camiones, camionetas, que en autopista Rosario Santa Fe con los pirulitos, y los pirulitos no se salían. ¿Es o no, Jorge?
0: Es verdad, sí. Me lo comentaste, me dijiste, mirá, acá los pirulitos no se salen.
11: Bueno, debe ser por la cercanía al mar. Por favor, gente, por favor, concejales, hagan el pedido. Pero esto no es mala fe ni nada por el estilo. Reparen la interurbana. Es la gran obra de los últimos tiempos. La interurbana y la salida a la autopista es lo que le ha cambiado la cara a nuestra región. Imagínense lo que sería la avenida, la ruta 11, sin la interurbana, sin las salidas a la autopista. Estaríamos locos, sería una porquería, sería una cosa intransitable. Por favor, arréglenla, sobre todo en el límite entre Beltrán y San Lorenzo. Está detonado. No sé si estarán por filmar Apocalipsis Now 2, pero está hecho percha, todo roto. Después de escalada para allá, para el sur, en Bermúdez, las uniones, les pegás con el auto y no hace falta que venga a 180, ¿eh? Que vaya a 60, 40, lo que quiera, ¡pa! Pega con todo. Deja, es la gran obra, muchachos. Y aprovecho para decir que no podemos ser tan mugrientos de ensuciar todos los costados. Todo lleno de bolsa, basura, porquería. Después, en el otro bloque, te voy a contar por qué pasa esto. Arreglen la autopista Córdoba, ¿eh? Déjense de joder, arreglen la autopista que tiene peaje y todo lo demás, ¿eh? Ya que cobran peaje, arreglen la che. Ahí van los pedidos para la licenciada Nair Rodríguez, la presidenta de la EPE, de la Empresa Provincial de la Energía. Ya está, con los cortes de luz. Y le pedimos, y le pido, por favor, a Nair, a la licenciada Rodríguez, que venga a una conferencia en la ciudad cabecera del departamento de San Lorenzo. Le pide al intendente ahí un lugarcito en el complejo museológico y da una conferencia de prensa. Y entonces agarra y le dice a los colegas de la región, mire, este verano está complicado. ¿Pero por qué? Pues porque va a haber mucha demanda. Pero que faltó inversión. Es decir, que nos explique por qué pasa lo que pasa. ¿Y qué puede llegar a pasar? Nada más. Nada más. Nada más. La licenciada Rodríguez también es empleada nuestra. Seguimos con nuestros empleados, en este caso el ministro de Educación de la provincia, José Goiti, y la señora Virginia Gaibasi, que es la titular de la regional sexta. Yo sé que tienen 5.500 millones de cosas, que está complejo y compleja la situación educacional en Argentina y, bueno, en el país y en nuestra región. Pero tenemos y tengo la obligación de pedirles que por favor tomen la decisión política de construir el edificio propio para la Escuela de Educación Especial 2059 Nuestra Señora de la Medalla Milagrosa de Capitán Bermúdez y para el edificio de la Escuela Técnica de Fray Luis Beltrán. Lo van a aplaudir, no los van a putear, lo van a aplaudir, le van a agradecer. Son escuelas bárbaras, fundamentales. Y creo que para el presupuesto provincial es un vuelto. El señor que llamó ayer, muchísimas gracias, caballero, nos pidió que arreglen el sector de estacionamiento del Eva Perón de Granadero Baigorria, del hospital, ¿no? Que está detonado, con pozos, toda una porquería. Eso es una estupidez. Es un trabajo de media hora. Ponerle de dos horas. Dale, ingeniero Maglia. Dale, no sé si a lo mejor no te corresponde, no importa, mandá dos máquinas que lo arreglen. Dale. Y un pedido chiquito, este para mi amigo Roberto Margarini, de acá, de Obras de la Municipalidad de Félix Beltrán. Robert, mandá a los muchachos que arreglen, hay dos hamacas, dos, te diría casi tres hamacas de la Plaza Palestina, Carly, Chiri, Brown, que están media rota, fea, es una tontería. Le haría falta un arreglo integral, pero no importa, con que funcionen las hamacas estamos. Y después la plaza está bastante sucia y esa es culpa nuestra, porque somos sucios, ¿no? O bueno, a no ser que vengan turistas noruegos que ensucian. Señoras, señores, para encontrar calma a estos pedidos, nada más, nada menos, y qué mejor que ir a que nos haga un chequeo para ver cómo estamos después de esto, a nuestro médico de cabecera.
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13: Tengo correo sobre el sobrepeso. Ya las chicas, este mes, ¿cómo aumento? Porque ya se viene a la playa. Pues ya, doctor, estoy muy gorda. ¿Qué hago? Baila, pues, media hora diaria. ¿Qué? Va en bicicletea, pues. Come dos veces al día, 10 de la mañana o 12 del día y 6 de la tarde, dos comidas. ¿Qué más? Menos pan, ¿qué más? Tiene que tener en tu dieta, repito, gente que recién nos está escuchando, 6 sabores en tu dieta. Algo amargo, algo dulce, algo ácido, algo salado, algo picante y algo astringente. Lo astringente da una menestrita, en ensalado, en sopa, en guiso, un poco. Un garbancito. Los dulces, una zanahoria, un camotito. Lo amargo, un poquito de chicorio, unas hojitas ahí, le pones amarguito. O un cafecito puede comer, pero amarguito. Hay personas que el azúcar lo endulzan demasiado. No, puedes poner un poquito dulce porque quede algo amarguito. Ese es el secreto. Cuando faltó el amarguito, al rato quieres comer más cosas. Más dulce o más salado te piden. Una empanada, o un queque, o un chocolate. Cuando faltó el amargo. Cuando faltó el picantito, que lo da el quión o el ajicito, te pide el cuerpo algo dulce o algo salado. Cuando te faltó lo astringente, que es un tecito con limón o mate de coco muña, te pide dulce o salado. Pero tiene que haber los 6 sabores, es un secreto para bajar de peso. Un día a la semana, comer todo el día, por ejemplo, naranja, comiendo entera la naranja, y te vas a sudar ese día. Si no pueden, pues, o si quieren papaya, pero ya se saben, el secreto es masticar las pepitas de papaya. Las algas tienen yodo, 1000 veces más yodo que el pescado, el cochayuyo. Quema, pues los chinos comen algas casi todos los días. Quema grasa, el kion quema grasa también. Tomar bebidas calientes después de comer quema grasa. El azúcar da mucha hambre, así como las cosas saladas dan mucha sed. Así que eviten comer mucho dulce, si no tiene hambre todo el día, pues. Y la gente que lo va a perder gana 1 kilo por año. Cuidado, perder peso sin perder salud.
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0: Bueno, llegó el momento de las efemérides.
11: Vamos, vamos, porque tenemos un colaborador permanente que forma parte de nuestro equipo de trabajo, que se llama Jorge Long.
0: Sí.
11: ¿O está Jorge Long? Jorge Lin, el Flaviete. Es decir, esto es un circo.
0: Un circo.
11: Y yo vendría a ser... ¿Quién?
0: El payaso.
11: Sí, dale, vamos.
0: Natividad de la Virgen María. El nacimiento de...
11: Perfecto.
0: Natividad de la Virgen María, 8 de septiembre, una de las efemérides.
11: Sí, señor.
0: También Nuestra Señora de la Caridad del Cobre. Nuestra Señora de la Caridad del Cobre o la Virgen de la Caridad del Cobre.
11: ¿Qué es Bolivia eso?
0: Esto es...
11: Chile.
0: Es la patrona de Cuba. Es la patrona de Cuba. Así que, bueno...
11: Me cortaste las piernas.
0: También Nuestra Señora del Valle, en muchos lugares, el día de hoy se celebra la Madre de Dios bajo la evocación de Nuestra Señora del Valle, patrona de marineros y pescadores, así como de la Armada Venezolana. Semana del Aprendizaje Digital, del 8 al 11 de septiembre, se celebra en París, la segunda agenda de aprendizaje digital. Dale. Que empezó en los años 80, todo el tema digital, y ahora es un tema imparable. Eso lo digo yo, lo pongo yo.
11: Sí.
0: Día Internacional de la Alfabetización.
11: Mirá vos. Ya vamos a hablar de eso, Jorge Lón. Quédate prendido a la radio.
0: Bueno, Día Internacional del Periodista. Durante el Congreso de la Organización Mundial de Periodistas llevado a cabo en Bucarest, en Rumania, se estableció el 8 de septiembre como Día Internacional de Periodista en honor y conmemoración al fallecimiento de Julius Fuchs, escritor y periodista checoslovaco que fue ejecutado por los nazis en 1943.
11: No sabía. Dale.
0: Día Mundial de la Fisioterapia también hoy. Día Mundial de la Fibrosis Quística. Hoy. Día del Agricultor en nuestro país por decreto del año 1944, 28 de agosto, se instituyó el Día del Agricultor, considerando que la fundación de la primera colonia agrícola el 8 de septiembre de 1956 marcó un decisivo desarrollo en nuestra agricultura.
11: Sí, señor.
0: Día del Cadete de Aeronáutica también hoy. Día de la Amistad Argentina-Peruana también.
11: ¿En serio?
0: Sí, sí. Dice que se celebra este Día de la Amistad Argentina-Peruana en homenaje al desembarco del Libertador General San Martín en el Perú. Después, en la ciudad de Buenos Aires se celebra el Día del Barrio Montserrat. Y tenemos los fallecimientos.
11: A ver, dale.
0: Entre los más conocidos, Leopoldo Torre Nilsson. Leopoldo Torre Nilsson. Y también tenemos el fallecimiento en 1938 de un cantante llamado Agustín Magaldi. También un día como hoy se nos iba de gira este cantante español llamado Camilo Sesto. Bueno, esta es una de las...
11: En portugués.
0: De las joyas, claro, porque ha cantado en varios idiomas. Y ahí tenemos Melina en portugués.
11: ¿Fue muy, muy, muy, muy famoso, Camilo?
0: Sí, por supuesto. Sí, sí, claro que sí. Ha sido muy famoso por la voz, por el estilo y también por las composiciones que grabó a lo largo del tiempo. Bueno, ¿qué
11: vino,
0: más
11: perdón, tengo? Perdón, pero para. ¿Vino muchas veces a Argentina?
0: Ahí me mataste, pero en algún momento debe haber venido, más en la década de los 70 que en los 80.
11: Bueno.
0: O por ahí, 70, perdón, 80. Perdón, no, no, no tengo el dato, la verdad no tengo el dato. Bueno, sí. Aniversario del nacimiento de Peter Sellers, ¿sabés quién fue, no?
11: No.
0: El actor de la Pantera Rosa. Porque La Pantera Rosa nace como una película primero, ¿no? Con
11: no
0: Peter
11: sabía.
0: Sellers. Y también La Fiesta Inolvidable, Peter Sellers.
11: No.
0: ¿Sí?
11: ¿No? No, yo en cine sabía que soy un... Bueno, muchas cosas, pero en
0: ibas
11: cine
0: a ver
11: soy
0: las
11: uno
0: de,
11: bombado.
0: Ibas a ver las de Isabel Sarli, nada más, cuando era chico.
11: No, la verdad que no. ¿Para qué voy a mentir? No. El cine nunca me interesó.
0: ¿Nunca te atrajo el cine?
11: No,
0: salvo ni siquiera alguna... para ir con una señorita y mirarla juntos.
11: Me duermo. ¿Sabés dónde fui? Sí, fui con mi novia, íbamos al San Martín. Mirá vos.
0: ¿Ha visto? ¿En qué época?
11: Qué temazo este, por favor, a ver.
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Un día como hoy se celebra también la primera emisión televisiva de la serie estadounidense Star Trek. Así que aquellos famosos, pues hay mucha gente que le gusta ese tema, ¿no? Bueno, y es todo lo que

0: ¿Querés que nos vayamos con este tema después?
1: Por favor, sí, bueno, sí. ¿Viste? Qué gracias, buena. Jorge.
0: Bueno, no importa.
1: ¿Viste que tenés buenas ideas?
0: Sí, a veces.
1: A veces
0: se me cae alguna, sí.
1: Siempre.
0: Ok, 9:01.
1: Bueno, dale, escúchame, tengo que decir esto. Perdone, gente, que me pase de las 9. Preparé el auspicio de cierre.
0: Sí, por supuesto.
1: Fracaso absoluto de Argentina en educación. Cada 4 años se hacen las pruebas PISA, que son pruebas internacionales para medir, para tener una valoración de cómo están cada nación. De las pruebas PISA participan 91 países. Argentina este año sigue en caída. Estamos en el puesto 72 de 91 países. Caímos en lectura, ciencias y matemáticas. Además de eso, el informe dice que falta acompañamiento familiar, que hay muchísimas llegadas tardes, que está en crecimiento la cantidad de casos de indisciplina. Estamos lejos, lejísimos de Uruguay, Perú y Chile, y que menos del 10% de los alumnos pudo aprobar. Cuando, si es que le interesa, ¿no? A lo mejor los temas de la diaria lo tienen muy absorto y es lógico que así sea. Pero si estas cosas le interesan, esta es la respuesta a por qué somos tan sucios, tan abandonados y tan. ¿Quiere quedarse con que los argentinos somos amigos, esto, lo mejor del mundo, lo mejor de la galaxia, que los bolivianos son los hinchas de Boca y no sirven para nada, que los paraguayos son todas las chicas amas de casa y los hombres albañiles y toda esa sarta de imbecilidades que nos metieron en la cabeza? Bárbaro. Pero le digo que en educación estamos en el puesto 72 de 91 países. Señoras, señores, recordar cosas lindas es lindo. Recordar cosas lindas es lindo. Y por ahí nos pasa que en algún momento, por algo, recordamos, hablando de esto, momentos de la escuela en los cuales, no sé, alguien nos felicitó por algo que hicimos o simplemente viene ese chispazo en el cual te hace olvidar de los años que tenés y te retrotrae a cuando ibas a la escuela, esto, lo otro. Y recordar es lindo. Vivir de recuerdos, de lindo, no tiene nada.
0: 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Un número uno presentó a otro número uno, Andrés Sacone. Hasta mañana.

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El último trabajo de Thalía, haciendo junto a Yuri el tema Todo, Todo, Todo del álbum Todo Suena Mejor en Cumbia.

0: Y como hablamos de cielo nublado, de la temperatura, vamos a escuchar nuevamente a Jorge Giometti, que nos traía hoy tempranito el pronóstico del tiempo, como hace siempre nuestro querido amigo.
1: Estas son las condiciones del tiempo para el cordón industrial y sus alrededores. Martes, el cielo se presentará mayormente despejado en toda la región. La probabilidad de heladas leves en zonas rurales, las temperaturas con valores de 5 grados de mínima, alcanzando los 19 grados de máxima, con una humedad del 85% y vientos que soplarán principalmente del noreste con intensidad leve y algunas ráfagas de mayor intensidad. La jornada del miércoles, con cielo que va a estar entre parcialmente nublado y mayormente nublado en la región. Las temperaturas con valores mínimos de 9 grados y máximas rondando los 20 grados, con una humedad que va a estar alrededor del 85% y vientos que soplarán principalmente desde el noreste, rotando al sureste con intensidad leve. Para lo que resta de la semana, esperamos condiciones de cielo entre despejado y parcialmente cubierto, probable inestabilidad durante la jornada del viernes, con algunas probables precipitaciones aisladas y alguna tormenta dispersa en la región. Las temperaturas mínimas entre los 4 y 11 grados y las máximas rondarán los 13 a 22 grados, con vientos que van a estar predominantes del sector este, rotando al sureste, con algunas ráfagas fuertes la jornada del sábado, informó Jorge Giometti desde el Centro de Monitoreo Meteorológico y Climático.
0: Muchas gracias, Jorge. Reitero, temperatura 5 grados 6 décimos a esta hora. Hay cielo parcialmente nublado en nuestra región, 9 horas 19 minutos.

0: Marcelo Pereira ya está con los títulos en esta mañana con todos.
1: Buen día, compañeros, buen martes para todos. Aquí estamos para iniciar los títulos que tienen que ver con el deporte y el espectáculo. En materia deportiva, hubo reunión de Almirón en Central con otros técnicos de la institución. En materia de fútbol internacional, juega Boca ante San Pablo, Copa Sudamericana. Y en materia de espectáculos, seguiremos atentos a la salud de Mirtha Legrand. Hay una obra de teatro que se presenta el día 10 en San Lorenzo. Y además, sigue el fenómeno Moria en Netflix, como una de las series más vistas del año. En un ratito, desarrollamos todo esto.
0: Ya cuando vengas por aquí, por el estudio, Marcelito, vamos a... Venía corriendo, ¿viste? Venía haciendo footing. Y... Saludos. Estoy saludando al equipo que está llegando a esta hora de la mañana. Bueno, decía, después vamos a conversar con Marcelo Pereira y con el resto del equipo que ya está llegando. Y yo no sé si comprometerla. Nina, ¿usted vio la serie? Buen día, Nina. Primero la saludo.
2: Buen día. ¿Cómo anda? ¿Qué tal?
0: No se ponga los auriculares. Total, está saliendo perfecta.
2: Me gusta escuchar.
0: Ay, le gusta escucharse. Bueno, me gusta escuchar. Está bien, me parece bien. Decía, ¿vio la serie de Moria?
2: Sí, la vi.
0: ¿Le gusta?
2: ¿Le gustó? Me gustó. ¿Eh? Me gustó. Muy

0: pero me gustó.
1: Y como la vida de ella, ¿no?
0: Claro. Me gustó mucho la actuación de la hija, de,
1: de
0: Moria,
1: sí, muy
0: que
1: bueno.
0: Hizo la parte de ella, muy la bien. Que mejor lo hizo, y me gustó la de Griselda Siciliani. La de Cecilia Rocha no me gustó.
1: ¿Cuál es la de Cecilia?
0: Y la, los últimos tiempos de Moria.
1: Y la, la de Roth era la intermedia, digamos.
0: No, Cecilia Roth es la última.
1: ¿La última de todas?
0: Sí, la primera es la hija, que hace muy bien todo. Creo que la parte más cruda de la vida de ella, ¿no? Pues ya después se fue acomodando económicamente, ¿no?
1: Claro,
0: pero
1: claro.
0: Sí, me gustó, la verdad que sí, me gustó.
1: Bueno, perfecto. A mí me gustó.
0: ¿Qué le gustó?
1: Al principio yo vi el tercer capítulo. Y estuve a punto de abandonarla. Y después dije un día, bueno, hoy no tengo nada que hacer, la voy a ver.
0: La vamos a terminar, dijo, sí.
1: Porque al principio me pareció demasiado cruda, como decís vos.
0: Sí.
1: Y demasiado exagerada en algunas cosas, pero me parece que es la vida de ella, ¿no?
0: La vida misma de ella, bueno. Hoy en día es Moria Kazan, pero ha avanzado en la vida de manera muy cruda, digamos. ¿Eh?
1: Claro, claro, sí. Bueno, perfecto. ¿Y qué trae hoy debajo la manga?
0: Ah, y hoy traigo debajo de la manga y debajo del sombrero algo para que nos regocijemos. Porque ayer, perdón, ayer estuvimos hablando un poquito, porque de acuerdo a los regalos que me iban a hacer, hablamos de perfumes, de muchos tipos de perfumes. Y hoy vamos a hablar justamente de ello. Vamos a viajar en el tiempo, a los 70 y 80, cuando un perfume podía anunciar que alguien había llegado antes de que apareciera.
1: ¿Cómo así?
0: Alguien, porque llegaba primero el aroma, por ejemplo. Aquí llegó Flavio Andrés, todavía no había entrado.
1: Sí, pero
0: este
1: no tiene perfume hoy, ¿eh? No trajo. Ayer se puso un desodorante horrible que casi me voltea, te juro. Comprá cosas buenas, nene. No compré esa cosa de oferta.
0: ¿Qué perfume de aquella época recordás con cariño? El que usaba mamá, papá, tu primer novio o novia. O un tío o una amiga, el que vos usabas para salir y sentirte una estrella. Porque teníamos el perfume para salir y el perfume para todos los días. Actualmente es lo mismo, por lo menos de mi parte, ¿no? Tengo un perfume para salir y un perfume para usar todos los días, ¿no es cierto?
1: ¿Tiene
0: algo
1: dos
0: más
1: perfumes?
0: Livianito, sí.
1: Uno para salir y otro para entrar.
0: Sí, tengo varios perfumes, pero bueno, uno uso para todos los días, ¿eh? Las mujeres, los hombres, queremos que nos cuenten, ¿eh? Que nos digan. Y justamente, ¿qué perfume te haría decir, uy, mira quién llegó? Justamente porque sentíamos el aroma, ¿eh?
1: Sí.
0: Alguien interesante, ¿no? Cuando estábamos en algún boliche y sentíamos ese perfume, desde allá de la puerta estaba la persona y nosotros adentro del boliche lo sentíamos, ¿eh? Esos perfumes de aquella época, 70, 80, ¿vio que ahora está de moda el Challenger de los 80? Que todos nos vestimos ochentosos.
1: Sí.
0: Bueno.
1: A mí me hiciste acordar, en los años 70, ¿te acordás que se vendían perfumes con un librito? La gente iba...
0: A los cosméticos.
1: Sí.
0: Vía Valrosa.
1: Vía Valrosa, ¿te acordás?
0: Estaba bueno, en auge Vía Valrosa.
1: Vía Valrosa, exacto.
0: Sí.
1: Y me acuerdo que a mí me gustaba el perfume, uno que era color, venía en una botella transparente, el Internacional.
0: Ah, el Internacional.
1: Me gustaba ese aroma, ¿no?
0: Ese de Vía Valrosa.
1: De Vía Valrosa, sí. Después había uno que se llamaba Martín Fierro. ¿Te acuerdas que traía la estatua de la botella era la cabeza así con el sombrero?
0: Ah, mire.
1: Sí, era, no, eso no, era más rudo, era para hombres de campo.
0: Era para machos.
1: Era para machos.
0: Era para machos.
1: ¿Y qué otra cosa más? Me acuerdo de los perfumes, sí, de Vía Valrosa había muchos, ¿no? E incluso vendían jabones,
0: sí,
1: talquitos,
0: sí,
1: en fin.
0: Era, ¿y usted se ponía cierto perfume para antes de ir al boliche? ¿O usaba?
1: Sí,
0: así,
1: y me ponía el Internacional.
0: El Internacional mataba.
1: Las mujeres caían desmayadas.
0: Iba
1: a mi
0: pasando
1: paso.
0: Y caían y caían y caían, ¿eh?
1: Mentira.
0: Bueno, ¿era de ponerte ese perfume suavecito o de ponerte uno que se enteraba todo el mundo?
1: El Internacional se enteraba todo el mundo que vos venías. Venía una cuadra y más o menos ya salía.
0: Bueno, el Internacional sabía manchar la ropa, ¿se acuerda?
1: Sí, eso te iba a decir.
0: Justamente,
1: Sí, sí, sí. Y eso es un detalle de quienes hacían el perfume que no lo tenían en cuenta, ¿no?
0: Claro. Y bueno, hoy en día también hay de otros cosméticos, el Internacional también en las perfumerías lo puede encontrar.
1: Ah, ¿sí? ¿También?
0: Sí, sí, sí.
1: ¿Con el mismo olorcito?
0: Con el mismo aroma.
1: ¿Y el mismo color?

0: El mismo color, justamente. Ahora si mancha o no mancha, no lo sé. Bueno, pero el mismo color sí es. Así que hoy vamos a recordar esto tan lindo y participar, porque nos gusta que la gente esté en ese va y viene con nosotros, porque hoy viajamos en el tiempo a los 70 y 80, cuando un perfume podía anunciar que alguien había llegado antes de que apareciera. ¿Qué perfume de aquella época recordás? Con mucho cariño, ¿no?
1: Claro, claro, muy bueno. Bien.
0: Y algunas chicas o chicos van a decir, oh, yo conocí a alguien que tenía un perfume inaguantable, claro, sí, sí. No se soportaba,
1: sí,
0: ¿no?
1: Sí, había un en los 70 había un también un pachuli.
0: El pachuli, yo no lo conocía al pachuli.
1: Ese era de los hippies.
0: ¿Pero era lindo o era feo?
1: Era bastante oloroso.
0: Ah, bastante oloroso.
1: Sí, sí, bastante
0: oloroso. Bastante hediondo.
1: Yo creo que era mejor oler el olor a chivo que el del pachuli, ¿no? Porque la verdad que era
0: bueno, horrible. Debe haber
1: y la mezcla entre el chivo y el pachuli era terrible, ¿no?
0: Ese es otro tema, ¿no es cierto? Que se pone, quizás nos ponemos todos perfumes y estamos transpirados, que es una mezcolanza horrible que revuelve el estómago.
1: Sí, sí, sí.
0: Pero bueno, hoy le preguntamos esto, vamos a viajar a los 70 y 80, cuando los perfumes podían anunciar a alguien que había llegado antes de que hiciera su aparición dentro del salón. Dale, te esperamos, 0341-4788-288, deja tu mensaje en el contestador, si no, nuestro móvil 152-161-200.
1: Ah. ¿Qué tal,
0: Qué lindo.
1: El pato está emocionado y encontró el tema que tiene que ver con la consigna.

0: Bueno, muy bien, nos vamos a ir a la música y ya le dejo el mando aquí al señor Flaviete, que está...
1: Está preparando el mate.
0: Está preparando el mate, sí, él tiene todo una... Más o menos media hora tarde en preparar el mate, entre que lo mira, lo vuelve a mirar, lo limpia y toda la historia. Bueno, claro. Dentro de las efemérides que nos quedaron hoy remanentes de la primera hora, tengo el fallecimiento, un día como hoy, pero de 2002, fallecía Walter Olmos, el cantante argentino. Sí. Y también se recuerda hoy el paso a la inmortalidad, o que se fue de gira, como decimos nosotros.
1: Sí.
0: Aquí, que se fue de gira, el músico, cantante y compositor argentino Marciano Cantero, de Los Enanitos Verdes. Así que nos quedamos con Los Enanitos, Guitarras Blancas.

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1: Excelente mañana para todos. Soy Ángel de San Lorenzo. Un perfume que yo usaba en mi época, que no sé si viene, lo Spice. Y un perfume feo, horrible, que en una época mucha gente lo usaba, era el Patchouli. Qué perfume feo que era. Bueno, gracias y que tengan excelente día.
2: Muy bien, muchas gracias Ángel Daniel. Raúl Montironi nos dice, buen día, mañana con todos. Hoy le quiero dedicar un tema musical a Edgardo Bañera por su cumple. La arañita de Martita por los Guaguancó. Dice, gracias. ¿Cómo no? Feliz cumpleaños Edgardo. Entonces hoy estamos de fiesta nuevamente. Seguimos fiesta, fiesta. Todo el que lo quiera saludar a Edgardo por aquí, por nuestro medio, que lo haga. Él está escuchando y también le hacemos pasar los mensajes. Muy feliz cumple.
3: Muy buenos días para todos, me sumo a esta entrega de Mañana con Todos. Buen día, Nina.
2: Hola.
3: Y buen día y feliz cumple a Edgardo Bañera.
2: Edgardo, entonces, señor.
3: Sí, muy feliz cumpleaños para Edgardo, espero que lo estemos celebrando. ¿Cuántos años celebra? ¿98?
2: No.
3: Un anito menos que Mirta, nada más.
2: Pero por favor.
3: Mirta Legrand.
2: No puede ser así.
3: El último señor televisión que tiene nuestra zona.
2: El último, ¿no hay más?
3: No. El resto ya, no, lo digo en serio. El último y el único hombre de la televisión,
2: el que está
3: creador de la televisión de nuestra región, claro. Que está. Incluso, si querés, meto también a la ciudad de Rosario, salvo que se me esté escapando alguno.
2: Ajá.
3: Pero quien crea Canal 3, quien crea el 5, quienes crean las distintas señales acá de la zona, ya no están.
2: Claro, que es alguien que muy puntual, Edgardo Bañera,
3: claro,
2: ¿no?
3: Capaz se me puede estar escapando alguien, pero yo siempre pienso, digo, che, el último o el único señor televisión que
2: el
3: hay
2: último
3: en
2: moicano,
3: el último romántico.
2: Oh, ay, sí, es romántico, es verdad.
3: Claro, ese es más para él, ¿no? El último romántico, quien lo conoce, Edgardo Bañera, el director de Canal 2, Canal 11, a ir para la región, sabrá a lo que me refiero. El último romántico del mundo.
2: El último, pero el primero en todos.
3: Uy, qué lindo este tema. No solamente es el último señor televisión, sino que es el último romántico.
2: Qué hermosura.

0: que además es artista, hoy lo decía Jorge, toca el bajo, ha creado canciones, ha estado en la banda de Palolo. Acá tenemos algunas de sus obras, ¿no?
1: Sí, seguro.
0: Y vamos a ver si pronto lo podemos volver a ver y a escuchar con toda la banda, atención, en algún evento aquí en Fray Luis Beltrán.
1: Qué lindo sería toda la banda escucharlos, ¿eh? Bueno, cuando hagamos la fiesta aquí de la primavera en la vereda de la radio, sí, ahí lo vamos a tener.
0: Ahí mismo.
1: Claro.
2: Que si poco moveré.
0: Y pienso, Nina, mira, yo creo que todo tiene que ver con todo, porque el perfume muchas veces también se elige en un contexto de romanticismo.
1: Claro.
0: No solamente en un contexto de
1: la situación,
0: de lo cotidiano.
1: Claro.
0: Además, hay perfumes específicos para ese contexto romántico.
1: Uh-huh.
0: Hay perfumes que tienen feromonas.
1: Claro, sí. Sí, y entonces eso hace que se eleve la dopamina.
0: Sí, no sé qué se eleva.
1: Y vuelen por los aires.
0: Algo se eleva.
1: Vuelen por los aires las estrellitas, sí, los corazoncitos, las mariposas en la panza.
0: Sí, justo viene la primavera.
1: Claro, justamente.
0: ¿Nunca usaste un perfume con feromonas?
1: No, que yo sepa, no.
0: ¿No? ¿Algún perfume que... El perfume atrae.
1: Sí, totalmente.
0: Es un elemento comunicador, comunica.
1: Yo actualmente uso un perfume de nombre para salir. Eso es lo que le decía Jorge hoy. Para salir, que es el nombre de una cantante que dice: lo encontré, ojos así, din, din, din.
0: Shakira.
1: Es hermoso ese perfume, hermoso. Uh-huh. Y lo cuido mucho porque es caro.
0: ¿Algún perfume particular que Nina en algún momento haya utilizado en un contexto amoroso, romántico? Decir, che, este perfume lo pongo porque yo sé que a Alberto le gusta.
1: Ay, sí, no Alberto, otro chico.
0: Bueno, Alberto, yo estuve bien. Yo me porto bien, Alberto.
1: Terminamos el romanticismo.
0: Invítame a los ñoquis con salsa, pues yo me porto bien.
1: Claro, uy, qué rico, ñoquis con salsa. El perfume de la salsa.
0: Es un aroma.
1: Es un perfume ese. Bueno, a ver, un perfume de que me haya puesto para impregnar a otra persona. Uno de Coty que actualmente está en auge. Mm. Y espérese que me acuerde cómo se llama. Bueno, ya me va a salir.
0: Bueno, usted tiene nietas y nietos.
1: Sí.
0: Hijos e hijas.
1: Sí, señor.
0: Los chicos y chicas,
1: sí,
0: hasta hoy en día, obvio, uh-huh, utilizan perfumes muy fuertes a la hora de salir al boliche.
1: Sí.
0: O a la hora de salir a algún encuentro, a alguna reunión. Se ponen perfumes que pasa la piba al lado tuyo. Sí, bueno. El aroma que tiene, o el pibe, ¿no?
1: Pero depende, los chicos. Depende, ¿eh? Porque hay chicos que conozco, gente joven fuera de la familia, ¿no? Que no usan perfume.
0: ¿No?
1: No usan. Se bañan, se ponen una hermosa crema y ya está.
0: Yo no uso.
1: ¿No usa perfume?
0: No.
1: ¿Usted? Pero si va a de acá.
0: Uso desodorante.
1: Sí, papá.
0: Desodorante, el antitranspirante y después desodorante común.
1: Desodorante ambos. Para el cuerpo.
0: Claro.
1: Ah, bueno.
0: El viste que está el que viene antitranspirante,
1: sí,
0: que es para poner en
1: las axilas.
0: Las axilas, casi una palabra que no es apropiada para la radio.
1: El chivo,
0: término, sí, un término vulgar. Axilas, exacto.
1: Sí.
0: Y después está el desodorante ya común.
1: Ajá.
0: Que ese uno se lo puede rociar un poquito más por el cuerpo.
1: Bueno, ese es del cuerpo, sí, señor.
0: Claro.
1: Ah, ¿sabe cuál es el de Coty? Pret a Porter. Ese es el que usaba y uso,
0: ¿no?
1: Hace un tiempo también, que es muy, muy rico. Y para todos los días uso Lucy Anderson.
0: Ah, muy bien.
1: Ese es un body plus.
0: ¿Cómo se nota? Qué coqueta. Así.
1: Bueno, me gustan los perfumes, me gustan. A mí siempre me gustaron los perfumes. Y bueno, cuando pude lograr comprármelos con el fruto de mi trabajo, no sabe todos los perfumes que tenía.
0: Obvio.
1: Perfumes y cremas a rolete tiene mi toilet.
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0: Y viene bien recordar que por qué se crean los perfumes.
1: Uh-huh.
0: Bueno, no lo tengo chequeado, pero más o menos va por ahí. Antes no estaba la higiene.
1: Claro, sobre todo en Francia, claro, en Europa.
0: No había baños.
1: Claro, se iniciaron por aquellos lados.
0: Entonces había que ir matando los olores.
1: No había agua prácticamente, entonces...
0: El baño era una vez cada tanto.
1: Claro, claro.
0: Imagínate lo que era eso.
1: Una mezcolanza, sí, una mezcolanza.
0: Hoy hay un día que no te bañás y tenés... Sí. Sentida. Bueno, imagínate... Una semana, 15 si no, días, un mes.
1: No te bañás y te pones perfume encima, es una combinación explosiva.
0: Se ve que eran fuertes los perfumes, o era preferible esa combinación a otra cosa.
1: Sí, sí.
0: Y en ese marco es que se extiende el uso del perfume, sobre todo para los nobles, sobre todo para aquellos de la alta sociedad.
1: Sí, se tapaban los olores con los perfumes.
0: Napoleón se ponía perfumes.
1: Sí,
0: pues no se bañaba algo.
1: Y no había...
0: Hoy ya es distinto, pero uno se baña, usa jabones perfumados, shampoos, lociones, cremas.
1: Sí, es una mezcla.
0: Entonces ya vos salís del baño y quedás.
1: Está perfumadito. Bien perfumado. Claro, sí, sí. Claro. Pero hoy, bueno, hoy con me parece a mí con la base de uno se lava el cabello y le queda ese rico aroma a shampoo y acondicionador. Y bueno, y bueno, el cuerpo...
0: A Néstor no.
1: Bueno, ¿por qué no? Si se puede también poner...
0: No, Néstor no usa shampoo.
1: ¿Por qué no? Mi marido usa shampoo y es pelado también.
0: ¿Para qué usan shampoo si no tiene pelo?
1: Tiene alguna pelucía, a los costados tiene un cierto cabello.
0: Bueno, en un ratito está Néstor Consoli con nosotros en la mañana de la radio.
1: Hablando de sí. Bueno, muy bien, a ver la audiencia que nos cuente los perfumes de aquellos tiempos, 70, 80, 90, 90, 2000, todos los perfumes que recuerden, queremos saber, que participen, a ver, que además qué recuerdo le traen alguna... chica, algún chico, algún amor, algún amorío por ahí. Si fueron a algún lado, se encontraron con alguien y bueno, se inició una relación y eso le trae un lindo recuerdo también, ¿eh? Queremos saber todo. Te esperamos 152-161-200 y que Edgardo Bañera nos cuente también, ¿eh? Ya que estamos celebrando su cumpleaños.
0: Avisa, Edgardo, si esta noche vamos para Botafogo, ¿eh? Yo hoy puedo.
1: Está dispuesto, sí, dice. Está
0: mirá,
1: dispuesto.
0: Mira, se voy a faltar.
1: Claro.
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0: Te recordamos que hay dos cortes de energía eléctrica en la región en esta mañana de martes. Uno es de 8 a 10, hasta dentro de un ratito, según lo anunciado por la EPE, en la ciudad de San Lorenzo, en tres barrios, Villa Felisa, Rivadavia y Buchar. Se están llevando adelante trabajos de mantenimiento en instalaciones de media tensión de 8 a 10 de la mañana. Puede ser que además se registren interrupciones momentáneas del suministro fuera de las zonas afectadas. Es decir, si no estás en Villa Feliz, en Rivadavia, Buchar, y se te corta la luz de manera momentánea por un ratito, tiene que ver con esto. Hasta las 10 de la mañana, hasta dentro de un rato, según lo anunciado por la EPE. Y además, de 8 a 13 horas, también hay un sector de la localidad de Timbúes que está sin luz. Es el comprendido por Ruta 11, Belgrano, Avenida 16 de Julio y Estanislao López, además de Barrio Petrolera. Estas zonas en Timbúes hasta las 13 horas sin luz, también por tareas de mantenimiento en media tensión y trabajos de poda.
1: Muy bien, tenemos una información aquí que le juro que me como las uñas yo, mire. Ganó 17 millones en el Quinisei en San Lorenzo, en una agencia, y no aparece y tiene tiempo hasta el sábado para cobrar.
0: No.
1: El afortunado apostador acertó 5 números en la modalidad Siempre Sale, con un cupón emitido en una tradicional agencia de San Lorenzo, que está a la altura de Avenida San Martín al 1600. La información fue difundida en todas las redes sociales y en los medios, y si el titular no presenta el ticket antes del fin de semana, el pozo prescribirá de manera definitiva. Una carrera contrarreloj mantiene en vilo al ambiente agenciero de la ciudad de San Lorenzo. Lorenzo, este apostador que realizó su jugada del Quinicey en esta localidad, pero no ha aparecido a retirar la boleta premiada ni a iniciar los trámites formales de cobro. El plazo perentorio fijado por la Lotería de Santa Fe vence de manera improrrogable este sábado, por lo que si el ganador no aparece en las próximas horas, perderá la totalidad del dinero. Por Dios, el ticket de la fortuna fue emitido en una histórica agencia de San Lorenzo, que ya dije más o menos la dirección, la altura al 1600 de Avenida San Martín, y los números que acertaron, a ver, presten atención todos, por favor, 06, 13, 14, 21, 36 y 37. El desesperado llamado a la comunidad para dar con el paradero del beneficiario fue revelado en todos los medios, encendiendo las alarmas para que, bueno, el ganador, vio que a veces uno va y juega, guarda el tic, no le lleva el apunte, no sé. Bueno, pero por favor, que se fijen, porque el sábado se le van los 17 millones de pesos. 17 millones, Flavio, no es un millón, no, son 17 que sabes cómo te soluciona la vida. Así que atención, por favor.
5: Poca cosa, che.
1: Busquen los tickets en el bolsillo, en la billetera,
5: me alcanza,
1: donde sea.
5: Me alcanza para el autito, ¿no? Un autito.
1: Y más o menos, calculo que sí.
5: Un usado, ¿no?
1: Sí, obvio, un usadito lindo, bueno. Muy bien, esperemos que aparezca, ¿no es cierto? Porque si no, nos vamos a sentir frustrados todos juntos, ¿eh?

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0: 10 de la mañana, un minuto, la temperatura en el Gran Rosario, 9 grados, 6 décimas, humedad 63%. Intentaron robar en un refugio de animales de Granadero Baigorria. Se trata del grupo Bajo el Sol, que sufrió un nuevo intento de robo durante la madrugada del domingo. Un delincuente ingresó al patio y utilizó un banco para intentar forzar una puerta, pero la alarma se activó y evitó que pudiera entrar. Es el tercer episodio que atraviesa el lugar en lo que va del año. Detuvieron una camioneta con pedido de secuestro en un control vehicular de Capitán Bermúdez. El procedimiento se realizó este lunes por la tarde en la intersección de Avenida Gervaso y acceso a la autopista. El vehículo, una Volkswagen Amarok, tenía un pedido de secuestro activo desde el 10 de junio pasado. Capitán Bermúdez, operativo de saturación, terminó con 5 demorados. El procedimiento fue realizado este lunes por la tarde y se extendió durante 2 horas y media, como viene sucediendo en cada semana. Durante el procedimiento fueron identificadas 61 personas y se realizaron controles sobre 17 motos y 8 autos, contabilizando un total de 25 vehículos inspeccionados. Entregaron más de 250 millones de pesos para obras en escuelas de San Lorenzo. El aporte, destinado a 17 establecimientos de la ciudad, fue formalizado en la sala de prensa de la municipalidad. El intendente Leonardo Raimundo destacó el carácter democrático del sistema de asignación de recursos y anticipó que hacia fin de año se concretará una nueva contribución cercana a los 500 millones de pesos.
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0: 9 grados, 6 décimas la temperatura, la humedad 63%, presión 1017.6 hectopascales, viento del norte a 12 kilómetros por hora. La visibilidad es de 15 kilómetros y el cielo está totalmente despejado. En todo el país son las 10 de la mañana con 4 minutos.
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10 de la mañana, 10 minutos en la República. Está sonando la Delio Valdés con Los Mirlos del Perú. Sonando este sencillo que fue lanzado hace muy poquito tiempo atrás, hace algunas semanas, y se titula La Cuenta.

0: Vamos a quedarnos con la continuidad del desarrollo informativo y nos vamos a quedar ahora en la ciudad de San Lorenzo, porque este jueves en San Lorenzo se va a estar realizando la tercera jornada del ciclo de salud mental que viene proponiendo Casa Pueblo junto al Colegio de Psicólogos y Psicólogas de la provincia, y se vienen abordando en estas distintas charlas distintas cuestiones, ¿no?, relacionadas a la salud mental. En el marco del mes amarillo, en el marco del mes de la prevención del suicidio, este jueves se va a estar abordando específicamente este tema. Y para hablar sobre ello, vamos a tomar contacto en la mañana con Martín Cerdera, que es uno de los impulsores de estas iniciativas que vienen desarrollándose. Martín, Flavio Patricio Aranda te saluda en la mañana de Recuerdos FM. Buen día, ¿cómo estás?
1: Hola Flavio, buen día para vos y para todos tus oyentes, muy bien.
0: Gracias por el tiempo como siempre. Este jueves entonces se viene la charla que es la tercera y última al menos de este primer ciclo en relación a la salud mental, la charla puntualmente sobre el suicidio y la prevención del mismo, ¿no?
1: Sí, bueno, un poco eso que vos introducías en el marco de este contexto tan crítico. Por ahí se escucha un perro porque estoy justo en la puerta de casa.
0: No hay problema.
1: En este contexto, digamos, sí, muy crítico que se viene dando en materia de salud mental, Flavio, que no es algo que, digamos, planteamos nosotros o que vemos simplemente nosotros, sino que hay una manifestación básicamente al unísono de toda la comunidad terapéutica y de todo el colectivo que aborda la salud mental en la Argentina y también a nivel mundial, que preocupa muchísimo, ¿no? Entonces, en función de eso, nos propusimos con, bueno, Casa Pueblo, vos lo decías bien al principio, que es un dispositivo comunitario de salud mental que aborda los consumos problemáticos, las adicciones, junto con el Colegio de Psicólogos, que es el órgano de alguna manera que nuclea a los profesionales de la salud mental de la psicología, y al Sindicato Luz y Fuerza, que es una institución también que desde otro lugar, pero con una mirada muy social y muy activa en lo que le pasa a la comunidad, nos planteamos hacer este ciclo que está terminando este jueves. Y se da, obviamente, este jueves el Día Mundial de la Prevención contra el Suicidio, que es el 10 de septiembre, bueno, la posibilidad de encontrarnos, ¿no? Nosotros con varias aristas. En primer lugar, porque hay una clara idea de que hablar sobre suicidio previene. Digamos que hablar sobre suicidio es el primer paso para poder problematizar, digamos, algo que le pasa a nuestros vecinos, a nuestras vecinas, a nuestros amigos, a nuestros familiares, y que es necesario abordarlo y hablarlo frontalmente sin quitándole, digamos, ¿no?, ese velo y ese manto, claro, de tabú, para poder encontrarle respuestas. Y en segundo lugar, también, Flavio, porque es necesario que ante una situación tan grave que se está dando en esta pandemia de salud mental y el crecimiento de los índices y las tasas de suicidio, quienes trabajan sobre la problemática puedan encontrarse, puedan tender redes, porque fundamentalmente hay una gran ausencia ante este escenario, que es la del Estado. Digo, ¿no? Además de las estadísticas, además de lo que está pasando concretamente con el suicidio, lo que nos preocupa también es qué hace el Estado ante esa situación, y la verdad que hace bastante poco. De hecho, el Gobierno Nacional está llevando adelante políticas de ajuste muy serias sobre las áreas de salud mental, claro, en todos sus términos. Y los estados locales no terminan de dimensionar la importancia que tiene o lo fundamental que tendría que ser su intervención ante esta situación, por lo menos en el caso de la ciudad de San Lorenzo. Así que un poco la charla va a girar alrededor de todo esto. Así, bueno, problematicemos lo que nos está pasando, discutamos qué se hace, qué no se hace, qué se hace bien, qué se hace mal, y también démosle la posibilidad al vecino, a la vecina, de encontrar un lugar en donde poder ir a hablar. Un lugar, claro, donde no sentirse solo, y en todo caso poder canalizar algún tipo de acompañamiento, derivación o lo que fuera necesario, de lo que surja, ¿no?
0: Pienso, Martín, creo que en su momento lo habíamos mencionado y vuelvo a mencionarlo, pienso incluso en nuestro rol como comunicadores, en donde muchas veces entre colegas hemos charlado sobre este tema de, che, ¿qué hacemos con

0: tenemos una discusión en la ciudad de San Lorenzo porque planteamos esto exactamente en los términos que vos lo planteás. Se nos están matando los pibes, fundamentalmente. Digamos, es transversal, llega a todas las edades, pero fundamentalmente en los jóvenes. Digo, es la principal causa de muerte de los menores de entre 30 y 35 años, ¿sí? Y ante esa situación, los estados municipales te dicen, nosotros cumplimos con la ley. ¿Qué quiere decir eso? Bueno, tener algún tipo de atención primaria en salud mental en algunas instancias del Ejecutivo Municipal. Está bien, pero esa ley fue pensada en un contexto y fue pensada en términos muy distintos y en circunstancias muy distintas a las que atravesamos hoy. Digo, hoy estamos atravesando una situación de crisis en materia de salud mental y de suicidio. Entonces, lo que hay que pensar es cómo ir un poquito más allá de lo que te exige estrictamente la ley, que no te imposibilita a tomar otras medidas y a poder destinarle otro tipo de acción en materia de políticas públicas para atender la situación. Porque, repetimos, y muy bien vos lo decías, se están matando los pibes y las pibas de tu ciudad, de tu localidad. Entonces, ante la inacción, y te diría, no solo la inacción, sino la regresión del Estado Nacional. El otro día lo escuchábamos a Milei hablar y utilizar el suicidio como una metáfora electoral. Planteaba que si el pueblo argentino no lo volvía a elegir en las elecciones que viene, básicamente era porque decidía suicidarse. Digo, eso te da la pauta de la desconexión que hay entre lo que le pasa a la gente y lo que vos como principal responsable de gestión tenés que hacer, porque básicamente estás tomando a chiste algo que realmente nos está afectando, pero seriamente. Entonces, ante esa situación, el Estado provincial toma cartas en el asunto. La verdad que creo que podría hacerse más, pero se está avanzando en la programación y la diagramación de políticas públicas que atiendan esta situación. Pero los estados locales quedan como muy en la puerta de, bueno, nosotros cumplimos con lo que la ley los exige, pero bueno, claramente es muy insuficiente, porque nosotros lo vemos, digo, nosotros que tenemos un dispositivo de salud mental, la gente llega a golpearnos las puertas desesperada porque no consigue psicólogo, porque no consigue psiquiatra, porque no sabe dónde ir.
1: Martín, hoy es un privilegio poder tener una terapia con un psicólogo y ni hablar de poder conseguir un psiquiatra. Es un privilegio. Mira,
0: en el sistema público, concretamente y de manera correcta, de cada 10 personas que necesitan atención en materia de salud mental, la consiguen 2. Y en el sistema privado, del 100% de las personas que consideran que tienen que tener una terapia en salud mental, el 48% ni siquiera la busca porque sabe que no la puede afrontar.
1: Claro.
0: Bien, son estadísticas muy preocupantes. De hecho, la falta de atención, la falta de acceso a las terapias es una de las causas y uno de los motivos principales por las cuales muchas veces el desenlace de una situación, de un padecimiento en materia de salud mental de una persona, termina sintetizándose en el hecho suicida, digamos, ¿no? Entonces, hay un gran problema y nosotros tenemos que poder garantizar el acceso a la atención, a la escucha, a la contención, sea desde donde sea, digamos. Por eso me parece que es importante estas actividades como la que estamos desarrollando, Flavio, que fue todo un ciclo, que no fue solo sobre el suicidio, la primera charla fue sobre consumos problemáticos y adicciones, la segunda charla fue sobre la salud mental de los trabajadores en este contexto de crisis económica, y cierra con la prevención del suicidio. Obviamente todas están interrelacionadas, todas son factores que se vinculan a la hora de pensar esta crisis en materia de salud mental que estamos viviendo, porque el consumo es un factor de vulnerabilidad y que probablemente aumenta las posibilidades de suicidio, el estrés, el burnout, el no llegar a fin de mes, la deuda que hoy sostienen los trabajadores ante esta situación, también profundiza cuadros, digamos, de padecimientos en materia de salud mental, y todo va como generando una escalada en el malestar general de la gente. Básicamente es, la gente está viviendo mal, por eso tiene padecimientos de salud mental y por eso se da este disparador en los índices y en los números de suicidio.
1: Hay múltiples factores, ¿no? Pensaba en relación también a los temas que han estado charlando anteriormente, el tema de lo laboral para

0: aquellos que ya están trabajando, la situación de los consumos, sin ningún tipo de dudas. También hoy, este tiempo que nos encuentra dentro de un mundo totalmente digital y de las aspiraciones que se relacionan con cuestiones que tienen que ver con el individualismo de lo digital y cómo todo eso también afecta.
1: Sin duda. Es como nosotros lo decíamos en estos días cuando difundíamos la charla, que el suicidio es multicausal, que se da por un montón de aspectos. Esto que decías vos recién, Flavio, claramente tiene que ver con, bueno, cómo incluso nos vinculamos y cómo nos afecta las nuevas formas de vincularnos como sociedad, la gran universalización de la digitalización, digo, la falta de cercanía. Hoy, mira, un ejemplo de esto, y que es muy preocupante y que probablemente se hable en la charla porque es algo que nosotros queremos plantear, son las personas que acceden a terapia con un bot de inteligencia artificial.
0: Claro.
1: Digo, que hoy van a Cloud, a Gemini, a lo que fuera, y tienen conversaciones de índole terapéutica con una inteligencia artificial, con lo riesgoso que es eso. Bueno,
0: pero eso, a eso se llega, Martín, porque no podés pagar el psicólogo, el psiquiatra, y porque en el sistema público no lo conseguís también.
1: Entre otras cosas, sí, pero también tiene que ver con este sentido de inmediatez en el que vivimos hoy en día, Flavio. Entonces, vos tal vez para poder ir a un psicólogo o que te atienda un psiquiatra necesitas esperar una, dos o tres semanas en un turno. Totalmente. En cambio, acá vos abrís el teléfono, abrís una pestaña en el buscador y ya empezás a tener una respuesta del otro lado en apenas 10 segundos, ¿no? Obviamente que es una respuesta con que es que es consecuente, digamos, que no es objetiva, digamos, que es riesgosa, que está mal, porque no tiene supervisación, porque no tiene certificación, digamos, terapéutica, un montón de cuestiones, pero las personas encuentran ahí algo accesible, como decías vos, por la imposibilidad muchas veces de afrontar económicamente lo que significa una terapia, pero a la vez también algo inmediato, digamos, agarran el teléfono o la compu, abren una pestaña y ya hablan con alguien. ¿Me explico? Entonces, bueno, toda esa situación, todo ese escenario, lo que va haciendo es que sea cada vez más difícil abordar esto si no hay una respuesta concreta y contundente. Yo lo que pienso hoy es que desde el Estado, en materia de políticas públicas, ya estamos tarde. Bien. Ahora, eso no quiere decir que haya que resignar la construcción de herramientas y de respuestas concretas, porque esto va a empeorar. Los últimos 5 años a esta parte, año tras año, ha ido empeorando paulatinamente y de manera muy importante los índices y la situación y el escenario. Así que la verdad que esperamos y tenemos mucha expectativa, digamos, con lo que va a ser el cierre de la charla del próximo jueves, porque bueno, es algo que vemos que cuando lo ponemos en agenda, cuando lo sometemos a discusión, cuando hablamos con un medio, como en este caso, instantáneamente nos llega la respuesta del otro lado de gracias por generar estas instancias para que nos podamos encontrar, para que podamos hablar. Digo, ahí hay una realidad y que es importante que le prestemos atención.
0: Salud mental en el cordón industrial, esta tercer charla del ciclo de charlas que está llevando adelante Casa Pueblo, con el Colegio de Psicólogos y Psicólogas, con el sindicato Luz y Fuerza. Suicidios y urgencias subjetivas este jueves 10 de septiembre en el marco del Día Mundial de la Prevención del Suicidio, 18 horas en la sede del sindicato Luz y Fuerza San Lorenzo, Entre Ríos 557. Aquellos que quieran pueden inscribirse, además, porque hay certificación con aval académico de la Facultad de Psicología de la UNR.
1: Sí, eso quería agregártelo. La actividad en general estuvo declarada de interés académico por la Facultad de Psicología, que eso obviamente le da un respaldo a la organización, digamos, y a todo lo que hemos hecho. Y quería nombrar muy rápidamente, Fede, si me dejás, a los tres expositores de la charla esta que van a estar participando. La primera es Paula Sagué, que es psicóloga, que es docente universitaria y que es directora del programa de salud mental en el contexto escolar, algo que nos pareció muy oportuno, porque la verdad que en el último tiempo fundamentalmente es de las docentes y de los directivos de las escuelas secundarias que hemos recibido mayor alerta y mayor pedido de ayuda ante distintas situaciones y ante la falta de respuesta del Estado, por supuesto. El psicólogo César Cantoya, que es vecino de la ciudad de San Lorenzo y que forma parte de la delegación San Lorenzo como consejo, digamos, como consejo asesor, y Alejandro Daniele, que es psiquiatra y que es el director del Servicio de Salud Mental del Hospital Eva Perón. La verdad que para nosotros son tres expositores desde lo académico y desde lo práctico excepcionales y que estamos seguros que nos van a poder ayudar muchísimo en esta idea de poder encontrar herramientas que nos permitan darle respuestas a la gente.
0: Martín, desde ya muchísimas gracias por este tiempo, por también darnos el apoyo que lo necesitamos los medios para poder trabajar y abordar desde distintas áreas, en este caso desde tu lugar como uno de los representantes del Estado, que no es para nada poca cosa. Estamos hablando de que el Estado debe involucrarse en el medio de esta crisis que se vive en salud mental y por supuesto toda la comunidad invitada a participar este jueves de la actividad.
1: Toda la comunidad. Cualquier persona, esto es abierto, lo quiero aclarar, cualquier persona que le interese la temática puede ir y va a encontrar ahí algo que le sirva. Si sos docente, si sos profesional, si sos periodista, como hablábamos recién, Flavio.
0: Sí, claro.
1: Todo, porque aparte, después de las exposiciones, la idea es que la charla se nutra del debate, del feedback, de la pregunta. Así que, bueno, un poco esa es la idea, ¿sí?
0: Gracias, Martín. Un muy fuerte abrazo.
1: Abrazo grande.
0: Dialogábamos con Martín Cerdera, concejal de la ciudad de San Lorenzo, y ya sabes entonces, este jueves a las 18 horas en Entre Ríos 557, el tercer encuentro, la tercera charla y la última de esta primer jornada de salud mental en el cordón industrial, suicidios y urgencias subjetivas. Una actividad declarada de interés académico por la Facultad de Psicología de la Universidad Nacional de Rosario. Aquellos que se inscriban van a tener certificación por haber participado, pero más allá de la cuestión de la certificación, de la que está buenísimo y te podés sumar, está bueno para que podamos acercarnos y desde el lugar en el que estemos nos concienticemos en esta materia, que empecemos a pensarlo, a trabajarlo, a reflexionarlo, a involucrarnos, que empecemos a involucrarnos, que empecemos a romper el estigma, como allí marcaba Martín cuando arrancábamos la charla, ¿no? A hablar más abiertamente sobre el sufrimiento emocional, sobre lo que termina sucediendo, ¿no? Hace un tiempo de esto no se hablaba en los medios de comunicación. Incluso hoy no. Las redes sociales tampoco te permiten mucho hablar a veces de estos temas porque depende cómo vos haces ciertas publicaciones, te bloquean. Y hay que hablar, de los problemas hay que hablar. Si no, los terminamos ocultando. Y esta es una posibilidad para que podamos hacer esos desarrollos que necesitamos. Son las 10:30, gente. Vamos a una breve pausa, ¿te parece?
2: Bueno, vamos a una breve pausa y seguimos recordando perfumes de los 70, 80, 90, 100. Para esta mañana, que bueno, a ver qué perfume te ponías y cuál recordás. Y cuál tenés, ¿eh?

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0: Son las 10 de la mañana con 39 minutos. Está sonando Johnny B. Good, Johnny Tedesco, en esta versión 2011. Seguimos en esta mañana, día martes. Hoy es martes, sí, señor.
1: Martes
0: 8 de septiembre.
1: Segundo día de la semana.
0: Hoy no hay actividad docente en la Universidad Nacional de Rosario.
1: Paro.
0: Y hay paro en un contexto nacional, es el paro, y se suma el gremio COA del gremio de la UNR. Así que hoy no hay clases
1: no
0: en
1: hay
0: las
1: clases.
0: Facultades y escuelas medias dependientes de la Universidad Nacional de Rosario en el marco de terrible ofrecimiento del 3% aumento nada más a los docentes universitarios y el pedido de que se cumpla con la ley de financiamiento universitario que hace más de 300 días no cumple el gobierno nacional.
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0: Un saludo a Brisa, que nos está escuchando desde la ciudad.
1: Hola,
0: de Rosario,
1: Brisa.
0: En el laburo, como en cada mañana. El saludo para ella.
1: Hay que trabajar, Brisa.
0: Nos está dando el presente. Sí, nosotros también estamos trabajando.
1: También, por eso.
0: Ponele.
1: Pero es lindo, ¿no? Así uno no se aburre, hay que estar en actividad.
0: Obvio. Por eso nosotros trabajamos.
1: Claro.
0: Y también trabaja Néstor Consol y todo el día, y trabaja con nosotros en estos días. Tenemos el gustazo de tenerlo en las mañanas, para que encima nos hable sobre uno de los temas que nos interesa y nos gusta mucho, que es la cuestión de la literatura, cuestiones culturales, en el marco de la Feria Internacional del Libro que llega a la ciudad de San Lorenzo. Néstor, bienvenido, presentamos.
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0: ¿Cómo andás, Néstor? ¿Todo bien?
2: Buenos días, chicos. Buen día, Nina.
1: Buen día.
2: Buen día, Flavio.
1: Buen día,
2: Gina.
0: Está la Ginita, ¿viste?
1: Sí,
0: está la Ginita. ¿Le reconoció? Sí.
2: Lo sí, reconoce, sí, ¿no? Sí, siempre nos hacemos un mimito cuando llego. Bueno,
0: dice el pelado.
2: Sí. Bueno, entonces ayer anduvimos paseando por lo que va a pasar el 23, el día del inicio de la 18ª Feria
1: poquito.
2: Del Libro. Qué poquito, 2 semanas falta nada más. Y entonces ahora vamos a lo que va a pasar el 24, que comienza a las 9 de la mañana. Estarán las escritoras y docentes Ani, Reina y Clau presentando Ginny, la guardiana de las flores, un taller sobre un cuento infantil con títeres y elementos sonoros. Para pibitos y pibitas de 3 a 6 años. Por supuesto que estamos invitados todos los grandototes, pero ¿cómo se nota aquí que hay una direccionalidad? No sé si la palabra existe, pero es la que me salió. Con respecto a cómo están hechos los momentos para los pibitos.
1: Claro.
2: ¿Cómo se busca que desde el comienzo de sus viditas ya le presten atención a esta cuestión?
1: Tan chiquititos.
2: Sí, sí. Después, la escritora Olga Severgini, que es profesora de yoga, con la profesora de yoga Natalia Brambila, van a hacer un taller motivacional, La palabra en movimiento a través de la música y el yoga. ¿Cómo vamos buscando el movimiento del cuerpo con la palabra y la lectura? Si le prestamos atención, esto es a través de la música y el yoga, el otro es títeres y elementos sonoros, el que decíamos recién. Después llega la escritora holística Rita Gutiérrez, que es de la ciudad de Fray Luis Beltrán, que va a ser un oráculo para jóvenes, una aventura a través de las emociones. Uh-huh. Esto es ya para más grandecitos, ya para adolescentes, 13 a 16 años, tanto este como lo del taller motivacional. Sí. Ariel Gentiletti y la profesor Miriam de la Armelina estarán trabajando sobre la tranquera de mi vida y el eco de mi destino también. Para pibes desde 13 años y pibas, ¿no? Para 13 años en adelante. Llegará también la docente Carla Pierino, cuentos con origami o papiroflexia, que más o menos tienen una duración de una hora cada uno de estos. Esto es para los más chiquitos, de 6 a 8 años. La escritora María Vilalta, quien es la responsable mayor de todo lo que se está preparando y vamos a vivir desde el 23 de septiembre, reitero, en la Sociedad Italiana de San Lorenzo, va a estar presentando La Gota, cuento con ritmo y plástica. Aquí tenés otro que hay movimiento del cuerpo. Para no solamente pensar, sino que también trabajar de alguna manera. Así que, bueno, hasta aquí es lo que va a pasar el 24. Ah, y esto de La Gota, un cuento con ritmo y plástico, es para edades de 5 a 9 años.
1: Podemos ir nosotros, entonces.
2: casi que de mi parte tendría que decir 9, 5.
1: Claro.
2: Casi, porque estoy más cerca de eso que del otro.
1: No, estamos todos chiquitos.
2: Bueno, qué lindo es poder ser chico y sentirnos chiquitos cada vez que leemos uno de esos cuentos, los escuchamos, sí. Como cuando hacemos la postal con la Ali Fernández.
0: Tal cual.
2: Volvemos a ser chiquitos o volvemos a ser jovencitos. Y yo debo reconocer, a través de todo el tiempo que hemos estado en la madrugada, que nuestra mente en ese espacio en que trabajamos, nuestra mentecita, y que volvemos a ser chiquitos, nuestro espíritu cambia en ese momento, ¿vos sabés? Yo tengo un ejemplo, por ejemplo, de una señora que nos acompañaba siempre, y estábamos hablando del encuentro de cómo era nuestro patio, los hermanos, las hermanas, y entonces la señora, cuando empieza a hablar, dice: ah, yo me acuerdo cuando con mi hermana, la María, jugábamos en el patio, y yo me acuerdo que corríamos alrededor, que no era el pozo, era el otro coso donde caía el agua, y me acuerdo que con un vasito nos tirábamos agua y nos corríamos por todo el patio. Cuando terminaba de hablar era la pibita de 9, 10 años.
1: Claro, se transformaba.
2: Nuestra mente, estoy segurísimo, sin ser psicólogo ni creérmela,
1: claro.
2: Hablo por la experiencia de haber escuchado y de ponerme yo Yo hoy soy un pibe de 9 años, como esto que dice María Vilalta, que van a estar allí ese día.
1: Y sí, siempre, siempre nos ponemos en esos lugares porque nos traen lindos recuerdos, ¿eh?, de nuestra infancia, de nuestros momentos vividos tan bonitos, ¿eh?
2: Alguien dice, no te pongas a recordar que te pones viejo, minga. Para mí es todo lo contrario.
0: Es bueno recordar. Uh-huh. Obviamente, bueno, esta radio se llama Recuerdos, mirá si no lo vamos a decir. Sí. Una cosa es vivir del pasado, eso es un tema. Vivir del pasado es otra cuestión. Pero recordar y siempre volver a traer la historia nos permite entender el presente y también entender cómo se va construyendo ese presente y el futuro.
1: Y disfrutar también, disfrutar de esos momentos que hemos vivido que nos hacen tan felices, ¿no?
2: Cuando hablo de estas cosas no digo yo creo, no. Yo estoy seguro que evidentemente ha quedado en nosotros, eso está, solamente hay que abrirle la puertita. Ajá, y ese nene, poquito. Esa nena está allí, estuvo siempre, nunca se fue.
1: Sí, es verdad.
2: Pues igual que cuando viene una pelota de fútbol,
0: claro.
2: y vamos y tratamos de patearla. Por ahí le erramos porque ya somos unos viejos, reconozcamos que somos viejos.
0: Sí, el campito en el cual lo hacías en Villa del Prado ya no está más, pues está construido.
2: Y es donde estás viviendo vos ahora. Sí, me acuerdo los días de mucho frío con la escarcha, hacía cri cri cri cuando pasábamos por ahí, por un caminito que estaba.
1: Crujía. Qué lindo. Claro.
2: Chao, chicos, gracias.
0: Chao, Néstor. Muchas gracias.
1: Nos vemos.
0: Placer enorme. Néstor Consoli con nosotros y la Feria del Libro San Lorenzo que acompañan.
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0: a buscar las noticias de la nueva hora. Vamos a recordar qué estamos preguntando hoy, Nina.
1: Hoy te estamos preguntando, recordando perfumes de aquellos tiempos, esos que te traen recuerdos de las décadas, pues estamos muy recordatorio con estos chales de los 80, ¿no es cierto?, que se están llevando a cabo con la inteligencia artificial. Bueno, y nosotros te preguntamos, queremos saber, que nos cuentes esos perfumes tan ricos que se usaban antes en la década del 70, 80, 90, 2000. Dale, decinos, contanos, queremos que nos comentes de esos ricos perfumes. Viajamos a esos tiempos cuando el perfume podía anunciar que alguien había llegado antes de que apareciera.
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0: 11 de la mañana, 3 minutos, la temperatura en el Gran Rosario, 12 grados, 6 décimas, humedad 51%. Volvieron los incendios en las islas y reiteran el reclamo de controles sobre los humedales del Paraná. Desde la multisectorial por los humedales señalaron que en las últimas 96 horas se registraron más de 36 focos y estimaron que unas 1.500 hectáreas fueron afectadas, muchas de ellas frente a San Lorenzo. Cuestionan la falta de controles y piden una mayor coordinación entre las provincias de Santa Fe y Entre Ríos. San Lorenzo le robaron la moto y luego lo llamaron exigiendo dinero para devolverla. El hecho ocurrió el pasado sábado por la noche cuando el propietario dejó su moto frente a su domicilio y minutos después constató que había sido robada. Más tarde recibió un llamado en el que le exigieron una suma de dinero para recuperarla. Paro total universitario en todo el país. Docentes y no docentes llevan adelante la medida de fuerza. El paro afecta a la Universidad Nacional de Rosario y también a la Universidad Tecnológica Nacional, tras el fracaso de la reunión paritaria con el gobierno nacional, mientras los gremios ya organizan una nueva marcha federal para octubre. El gobierno de Milei triplicó el impuesto a los combustibles, pero desvía ilegalmente su recaudación. La gestión libertaria elevó un 240% el agravamiento a las naftas, informan.
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0: 12 grados, 6 décimas la temperatura, humedad 51%, presión 1017.8 hectopascales, viento del norte a 13 kilómetros por hora. La visibilidad es de 12 kilómetros y el cielo está despejado con presencia de humo. En todo el país son las 11 con 5 minutos.
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0: 11 de la mañana, 12 minutos en la Argentina. Y vamos a continuar con el desarrollo informativo. El sábado 5 de septiembre, el sábado pasado, a partir de la hora cero, entró en vigencia en todo el país la nueva Ley Penal Juvenil, la Ley Nacional 27.801. El cambio más trascendental de este nuevo régimen es la baja de la edad de imputabilidad, de los 16 a los 14 años, lo que significa que los adolescentes de 14 y 15 años ahora pueden ser investigados, procesados y condenados si cometen algún delito. Específicamente, ¿qué cambia por sobre todas las cosas para los jóvenes de 14 a 18 años? Además, hay otros cambios también que presenta esta ley. Para hablar sobre el tema, estamos en contacto con el doctor Leandro De Michelis, que muy gentilmente nos ha atendido en la mañana una vez más. Doctor De Michelis, Flavio Patricio Aranda los saluda en Mañana con Todos. Buen día, ¿cómo va?
1: ¿Qué tal? Buen día, Flavio. Buen día a toda la audiencia. Y bueno, muy contento de estar aquí con ustedes de nuevo.
0: Muchas gracias por el tiempo. Uno de los puntos centrales de esta nueva ley, de esta legislación nacional que entró en vigencia el sábado pasado, tiene que ver con esto. ¿Qué cambia específicamente, doctor, para los adolescentes de entre 14 y 18 años a partir del sábado? ¿Qué cambió ya a partir del sábado?
1: Bueno, vamos a desglosar y analizar un poquito cada cuestión. El menor de 14 años, la pena en caso de que cometa un homicidio, sí. El homicidio es la muerte de un hombre por otro, el artículo 79 del Código Penal, que va de 8 a 25. Bien, ¿qué tenemos aquí con un menor de 14? En caso de que le quite la vida a otra persona, no va a ser 25 años ni tampoco reclusión perpetua. Va a ser una pena máxima de 15 años de prisión. Pero no va a estar en una cárcel común, o sea, compartiéndolo con mayores. Va a estar en una cárcel especial para los menores de 16, para 16, 15, 14. Esa diferencia es muy importante porque la duda de la gente, ¿va a una cárcel? No va a una cárcel de mayores. Comete esa situación.
0: Sí.
1: Y en los casos de que no haya homicidio, de que sean delitos menores como hurto, como robo, no van a tener una pena efectiva, sino en algunos casos tareas comunitarias con la participación de la niñez, con psicólogas, con pedagogos, que van a trabajar en la parte de minoridad para capacitarse, para reinsertarlo. Y todas las cuestiones que tienen que ver. Es muy importante esto,
0: sí.
1: Porque es la reivindicación y la reeducación van a ser todo lo que tenga que ver con la parte de un oficio, un estudio, para que el menor no ande deambulando, ¿no? Ni cuestiones que se puedan seguir agravando.
0: Claro, y que pueda reinsertarse a la sociedad, ¿no? Que al fin y al cabo, me imagino que eso es lo que se busca, y también, si no me equivoco, usted me dirá, doctor, lo que marca la Constitución o lo que sí se busca en las cuestiones de esta índole es que se pueda reinsertar en la sociedad el joven, ¿no?
1: Exacto. Esa es la idea que tiene esta ley. Ahora, si vamos a preguntarnos si sirve o no sirve.
0: Sí, eso.
1: Y yo sigo insistiendo de que no sirve. No sirve porque el sistema político no incluye a nadie. Esto se tendría que prevenir. No tendríamos que llegar a la Comisión de Derechos. Y para prevenirlo hace falta otro sistema político, otro sistema de reeducación, otro sistema de participación, otro sistema que indique a cada puntero o presidente de cada final con respecto a los chicos.

0: obviamente, pero sí veo algo intermedio, algo salomónico. ¿En qué sentido? En el sentido de que, en caso de que haya una pena, ya el menor se va a cuidar de cometer un hecho,
1: Sí,
0: porque
1: eso le
0: va a
1: iba a
0: tener
1: preguntar,
0: una pena tipificada.
1: claro, eso le iba a preguntar, doctor, porque históricamente se ha dado este debate de que si bajar la edad de imputabilidad puede solucionar el problema de fondo, primero en lo que es la demanda de la seguridad ciudadana, ¿no? Pero después, ya, y allí ingresando a la experiencia en el fuero penal, ¿la medida realmente puede disuadir a los jóvenes de cometer delitos?
0: Y en la gran mayoría no. En la gran mayoría no, no tienen conciencia. En algunos sí, pero en la gran mayoría no.
1: Claro.
0: Me faltó aclararlo. Me faltó aclararlo. Por lo que se viene viendo. Vamos a ver, más o menos. Vamos a hacer una estadística aquí a septiembre del año que viene, a ver si han aumentado o han disminuido los delitos, ¿no? Tenemos que ver, vamos a ver. Esto recién comienza. Ojalá que sí. Que sirva, ¿no? Por el tema de un adolescente, como dice la ley, adolece,
1: Claro.
0: quizá también de un discernimiento de la intención y una libertad a ser un púber, ¿no?
1: ¿Qué pasa, doctor, con los casos, por ejemplo, de delitos menores, si es que corresponde ese término? Hace poco nos enterábamos, hace unos días, en San Lorenzo, un chico de 14 años y otro chico de 16 le robaron el celular y una gorra a otro chico de 16 años en la calle. Terminaron detenidos, y entiendo que con la carátula de robo calificado tras este hecho. ¿Qué pasa ahora con esta ley, con ese chico de 14 y 16 que cometieron este robo? ¿Hay algún cambio sustancial para esos dos jóvenes que robaron?
0: No, no va a haber ningún cambio. Se van a realizar, si no tiene antecedentes, tareas comunitarias, empezará un curso, estará una asistente encima, pero no va a cambiar demasiado en los delitos, como digo, que tengan pena por lo menos de 15 años, como es el tope. El tope es de 14, el tope de la pena que se le puede aplicar son 15 años. Pero no, en este caso no. No, a lo sumo será un mes, será 2 meses, pero luego van a haber esos elementos tipificantes que son la asistencia de la niñez, tareas comunitarias, participación de capacitación de oficios, si el delito tuvo que ver con un robo, para que no se vuelva a reincidir, no se vuelva a delinquir, pero profundamente cambios notables no hay.
1: ¿Hay alguna responsabilidad o qué responsabilidad le cabe a los padres, a las madres, a los familiares bajo este nuevo marco jurídico para los chicos de 14, de 15, hasta los 18 años, cuando el menor comete el delito?
0: En este caso puede haber en algunos una reparación económica que se pueda pedir a los padres, como ya lo habíamos visto en el caso de los grafitis,
1: Sí,
0: ¿recuerdan?
1: sí.
0: Los chicos, cuando se les cobraba multa de hasta 6 millones de pesos, por lo que habían escrito, bueno, eso quedó atrás, pero ahora también, en caso de que la víctima requiera, puede hacer una acción civil sobre la cuestión de estos delitos de robo y todas las cuestiones, pero de que el padre vaya preso, de ningún modo. No, no, eso no va a ocurrir.
1: El arco,
0: Jurídicamente, por lo menos
1: sí,
0: jurídicamente, no.
1: claro. Volviendo un poco a si la medida realmente responde a una demanda o si disuade a que se cometan delitos, el marco político, por sobre todo a nivel nacional, y el mismo discurso se ha tomado a nivel provincial, señalaba que bandas criminales utilizaban jóvenes para cometer distintos actos, distintos delitos, y que esto iba, por sobre todas las cosas, marcado a ello. Repito la pregunta ahora en este marco, ¿disuade esto a aquellas bandas criminales de distinta índole para que los jóvenes no cometan delitos? ¿Se cree en el ámbito jurídico que se van a cuidar más o que muchos cambios no va a haber en relación a esto? O también algunos otros señalaban que van a buscar a más chicos, para más jóvenes, menos de 14 años, para cometer esos hechos.
0: Y depende del razonamiento del menor, depende de su inteligencia en sentido de madurez, y en sentido de que no esté consumido por los estupefacientes. Estamos hablando de un chico que esté todo el día con el paco o fumando marihuana y toda la cuestión, le va a importar un pepino. Que que los delinquen, vamos a delinquir, vamos a robar, dejá que me usen, yo total contarle

0: de tener dinero para el Paco, para la merca, para como le, bueno, y lo hacen. Yo creo que cada caso va a ser particular.
1: Claro.
0: Y por eso siempre digo, el ataque no es al delito en sí, sino al desarrollo de cada menor, pero parece que trabajarlo mucho. En la familia, hacer medidas ambientales, porque a veces uno se encuentra con que los padres están en peor situación que los hijos.
1: Claro.
0: Algunos no, algunos han entregado a los chicos cuando han cometido un hecho, ¿eh? El mismo padre lo entrega, acá dice, él robó una moto, acá me vino con cosas robadas, bueno, yo voy y lo denuncio. Cosas que no son, depende, pero para eso la estructura es la política. Hay que empezar a mirar de arriba y empezar a bajar concatenadamente hacia abajo con actos buenos, con actos de responsabilidad, con actos de compromiso por parte de concejales, por parte de intendentes de comuna, por parte de distintos intendentes de la provincia de Santa Fe, y por sobre todo con un trabajo muy coordinado con el tema de la niñez.
1: Claro.
0: Es muy importante. Con ese apoyo se puede ir disminuyendo la cuestión, pero en este caso de las bandas, y claro, va a depender de cada uno. A algunos no les va a importar nada. Y otros van a decir, no, pará, dejá. Este Gil, como hablan en la jerga, ¿no?
1: Sí.
0: Me está usando para que yo cometa un hecho porque voy a tenerme, pero no lo voy a hacer porque ahora yo sé que voy a estar condenado. Entonces puede prevenir algunas cuestiones, las puede llegar a prevenir.
1: Por último, doctor, agradeciendo este tiempo, ¿cuál es el desafío más grande o cuáles son los desafíos más grandes que van a enfrentar o que ya están enfrentando a partir de ahora los fiscales y los jueces de menores?
0: Y el desafío más grande que va a tener es la investigación de la investigación penal preparatoria del delito. Eso va a ser muy importante, el gran desafío, para no cometer ningún tipo de error, de que si hay una persona atrás instigadora, como bien lo manifestaste, de que esté instigando al menor a cometer un hecho, es un trabajo que requiere más investigación y mucha más idoneidad.
1: Claro.
0: En el caso del menor que adolece de un montón de cuestiones, y castigarlo por un hecho menor no significaría que se pueda responsabilizar y que pueda tener buena conducta luego, después, en la mayoría de edad, porque por lo general en algunos casos puede resentirse más y cometer nuevos hechos. Por eso ahí donde el fiscal y donde el juez tienen que trabajar con muchísimo cuidado y sin entorpecer absolutamente nada del trabajo de uno con respecto al otro. Cada uno como poder judicial organizado, con sus funciones.
1: Doctor, desde ya muchísimas gracias por este tiempo para hablar de este tema, que sin dudas es uno de los temas de la semana y de interés periodístico y también para la ciudadanía. Gracias por el tiempo.
0: Saludos a todo el equipo, que les pasen muy lindo, muy buen martes para todos.
1: Muy fuerte abrazo, gracias. Dialogábamos con el doctor Leandro De Micheli, abogado penalista, en relación a la nueva ley penal juvenil, el nuevo régimen penal juvenil que a partir de la hora cero del sábado 5 de septiembre entró en vigencia en la República Argentina, que marca, por sobre todas las cosas, la baja de la edad de imputabilidad de los 16 a los 14 años. Lo que significa que los adolescentes de 14 y 15 ahora pueden ser investigados, procesados, condenados si cometen un delito. Y me quedo con esto, ¿no? Allí, De Michelis consideraba que no va a representar cambios profundos en torno a esa idea que puede existir de que una ley disuada a los jóvenes de cometer delitos o algo por el estilo. Que incluso me acuerdo que aquí lo habíamos hablado con otros letrados, ¿no? La legislación no lleva a disuadir a que cometamos hechos. Con ese criterio, nadie mataría, ¿se entiende? Y sin embargo ocurre.
2: Sí, sin embargo pasa.
1: No es que uno está constantemente pensando en ello. Sí es importante pensar en cómo va a ser y conocer cómo va a ser la aplicación en la cuestión práctica, en la cuestión procesal, lo que tiene que ver con dónde van a estar alojados, cómo va a ser el procedimiento, el tema de los derechos que siguen teniendo estos chicos en torno a los derechos como chicos, ¿no? Y también en torno a buscar que se recuperen para la reinserción en la sociedad, dependiendo obviamente de lo que hayan cometido. Un tema que ha despertado debate desde hace tiempo y que después, entre tanto, finalmente ha entrado en vigencia en la República Argentina. 11:27, pausa.
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0: Mundo Radio Guira, 11:41. Ya está Marcelo con nosotros en un ratito. Está ampliando toda la información que hoy ya adelantaba mientras estaba haciendo running por la costanera de Rosario. Que nos, nos adelantabas temprano.
1: Exactamente, tengo buenas novedades.
0: ¿Ah, sí?
1: Sí.
0: ¿Qué tal el running hoy?
1: El running, muy bueno.
0: Running. Vos sabés que running. Yo voy a contar que una vez estaba en la costanera de Rosario.
1: Sí.
0: No estaba haciendo running, ¿eh?
1: No estaba haciendo.
0: Estaba. No sé qué estaba haciendo, la verdad, no me acuerdo. Estaba caminando, pero porque vivo a algún lugar.
1: Sí.
0: Y me encuentro.
2: ¿Se iba a tirar al río?
1: No, no, en la parte más
0: en
1: profunda.
0: Esa parte no, porque me tengo que ir a la Florida para ir.
2: Donde van a pescar ahí todos los muchachos.
0: Y me encuentro con un dirigente político haciendo running.
1: Ah, sí, ahí. Me acuerdo.
0: Un dirigente acá de la región.
1: Sí, muy conocido.
2: Sí, de acá de la región o de Rosario.
0: No, no, de acá de nuestra zona, del cordón industrial.
2: Mire.
0: Más específico.
2: Sí.
0: De Capitán Bermúdez.
2: Ah, el intendente.
0: No, no, yo no. No, no.
2: Sin Ali, sin aquella
0: chabona. No, no, no, yo no dije eso. Un dirigente de Bermúdez. Puede ser uno o una. Capaz que una chica, yo no lo dije.
2: No, para mí era un varón.
0: ¿Viste cuando vos te cruzás?
1: Pero
0: los
1: qué
0: ojos,
1: cosa, ¿eh?
0: Te conozco, no te conozco, te conozco, no te conozco.
2: ¿Y?
0: Bueno, cada uno sigue su camino.
2: Nadie se conoció.
1: Yo seguiré mi camino.
2: Usted cuando lo vio venir se puso a correr también para hacer. Yo caminando haciendo running.
1: Estaba escrito aquí en la zona. El tuyo y el mío.
0: Por eso somos, con el ojo somos destino. Información observada. Es lo que observamos.
2: Por todos lados.
1: Bueno, y sí, no va a andar. Con cosas que usted no.
0: Nada, bueno, pero a ver, yo también. Todo el mundo se puede ir a hacer running a la costanera de Rosario en lugar
2: obvio,
0: de usar.
2: Un lugar tan lindo.
0: A veces los bermudenses beltranenses se van a San Lorenzo.
2: Claro.
0: ¿Qué también. Problema hay?
1: Y a veces camina por la vereda, ¿cómo se llama?
2: La vereda del sol.
1: Saludable.
0: Claro.
2: También.
1: Por Oroño.
2: La avenida saludable.
0: Lo mismo digo, por eso es bueno que. Y esto lo digo en serio, nosotros que tenemos un rol comunicacional, periodístico, es bueno que estemos en la calle. Porque, a mí nadie me puede decir que no hay políticos que se toman el colectivo.
2: No,
0: yo,
2: no.
0: Yo veo políticos que toman el colectivo.
2: No, no, yo voy al Campo de la Gloria y ahí me encuentro con mucha gente.
0: Y la verdad es que...
2: Me he encontrado con el intendente.
0: Lo valoro.
2: Con todos ahí caminando.
1: Yo me encuentro cuando voy con Gonzalo El Pino, anda caminando.
0: Bueno, sí, el Gonza también hace running. Sí, nos hemos visto ahí haciendo running en San Lorenzo.
2: Bueno, hoy le estamos preguntando a la audiencia que viajamos en el tiempo y qué perfume podías anunciar, que podía anunciar ese perfume a una persona antes de que apareciera. Hablemos de perfumes de los 70, 80, 90, 2000. Dale, contanos. Y tenemos mensajes, chicos.
0: Dale.
2: Juan Puglisi dice, buen día, chicos. Me hicieron acordar el perfume, y a quien lo usaba, un perfume que se hacía en San Juan. Era el Cartman. También el Sweet Honesty. Ah, ese también era de Vía Valrosa.
1: Honesty.
2: Perfume que si alguien iba en un colectivo lleno de gente, vos identificabas a quien lo llevaba puesto.
3: No se entiende.
1: Muy honesto.
2: Sí, estos chicos hablan al cuete. Un perfume muy suave y femenino. Recuerdo el Old Spice que usaba mi tío, un músico de aquí que usaba para los bailes. Yo usé muchos años el Black Swap de Avon, qué lindo. Y aunque me gustaba robarle a mi hermano el Beatles o el Crandall, todo el Crandall también era...
1: Está
2: creo que
1: permitido,
2: Rosa,
1: está permitido por la ley robarle el perfume al hermano o a un tío mayor.
0: ¿Ah, sí?
2: Sí.
1: Lo
2: vamos
1: dijo de Michelli.
0: ¿Nos vamos en cana por eso?
1: No, me lo dijo en privado.
0: Ah, bueno.
1: Eso me dice, sí, vos le podés usar tranquilamente el perfume a un hermano mayor.
0: Claro. Lo de Crandall es lo que publicita, lo que se publicita en radio, se ha publicitado en radio.
2: Bueno, pero no está más ese perfume.
0: ¿No está más?
2: No, de Vía Valrosa ese, no está más.
0: ¿No había una publicidad de Nora Perlé?
2: Y no sé si en esos tiempos había una publicidad.
1: Perlé,
2: Ma Permé. Muy bien, Peque dice, hola, buen día. No sé por dónde escuchar la radio porque estoy en Buenos Aires y mi hermana no tiene, pero bueno.
0: Nora Perlé era la Siete Lunas de Crandall, la iba.
2: Otro.
0: No, pero otra cosa.
2: Y Peque dice, nací en el 92, así que no participo, pero mi mamá usaba el Mary Stuart y mi viejo Brujas. Un abrazo gigante.
0: Muy bien.
2: Pero el Bruja era de dama, lo usaba el papá.
0: ¿Y qué problema hay? Si el papá quería usar el de ese,
2: sí,
0: listo.
2: Está bien.
0: Vos sabés, Peque, que yo y a mis compañeros le dije, yo soy clase 94.
2: Sí.
0: clase 94. Yo le dije al peque a mis compañeros, che, ustedes están preguntando por el 80-90 y ¿qué hacemos nosotros que somos los más peques?
2: Bueno, pero estamos preguntando por el 2000 también.
0: Ahí está, pero bien peque que dijo, ok.
1: ¿Qué usaba?
0: Lo usaba mi
1: Bebé
0: mamá.
1: Johnson.
2: Claro, pero ella no estaba en los 80, pero bueno, comentaba lo que usaban el
1: perdón,
2: padre y la
1: perdón,
2: madre.
1: Sí. Nina, perdón. ¿Usted qué usaba? Bebé Johnson.
0: Bebé Johnson en
2: Colonia Pibes.
0: En mis épocas más pitucas.
1: Petit Infant.
0: Y después Colonia, la Colonia Paco.
1: Ahora hay mucha gente que usa la Colonia de los bebés para.
2: Sí, porque es linda.
1: Es linda, es saludable.
0: Acá Jorgelón dice. Hola Jorgelón, ¿cómo estás?
3: Buenas.
0: No hablemos sin saber.
2: Ajá.
0: Acá siempre hablamos sin saber. Crandall existe. Y se comercializa.
2: Ah, no sabía yo.
0: Jorge Lón es un hombre de perfumes.
2: Pero lo comercializará otra firma, porque Vía Barrosa no existe
4: qué
2: más.
4: ¡Qué bien, señor!
2: Ahí está,
0: ¿eh? Bien, vos sabés que Jorge Lón es un tipo muy pituco.
2: ¡Qué pituco!
0: Es muy del tema de los perfumes y esas cosas.
2: Ahí está.
0: Sí, sí, cuando ha estado acá deja una estela de aromas y...
1: Sí, un saludo a Estela. Estela de aroma. El apellido de Casada.
5: Buenos días, linda gente.
2: Hola, Susi.
5: Susi, chau. Bien, consigna con respecto a los perfumes. Cuando era adolescente, había dos de moda. Uno era Siete Brujas y el otro no lo recuerdo.
2: Ajá.
5: Y después pasé a usar ya Armand Dupré, que tenía dos clases, uno común para todos los días, que le decía, y el otro dorado para una salida.
2: Claro, especial.
5: Durante muchos años usé ese perfume que me encantaba. Después dejaron de fabricarlo, de traerlo en esta zona, y encontré uno de Kenzo, que me encantó.
2: Ah, qué lindo.
5: Pero tampoco ese está. Ahora Kenzo tiene otros y no me gustan. Así que ando buscando perfume.
2: Ahí está.
5: Voy, elijo uno, no me gusta, voy, lo cambio, no me gusta.
2: Claro.
5: Así que estoy sin un perfume que me guste mucho.
2: Definido, claro.
5: Me gusta el Dulzón, pero no he encontrado. Bien, seguiremos buscando.
2: Claro.
5: Chicos, ¿saben qué me gustaría saber? ¿Cómo se llama? Y si lo pueden pasar completo, antes que llegue Flavio, Nina,
0: acá estoy.
5: Que hablaban del cumpleaños del señor de Batroni y le pasaron una canción. Tu perfume, no sé. Más, me puse a escucharla, me encantó y la cortaron enseguida.
0: Ay, no sé.
5: Si se dan cuenta cuál es, la pueden pasar completo. Gracias.
2: Bueno. Ahora le preguntamos a Jorge.
0: Bueno, no sé cuál será, che, yo no la escuché.
2: Le preguntamos a Jorge a ver cuál es la que han puesto un pedacito.
0: Jorge Lón dice que en el auto tiene un Crandall Noir.
2: ¡Wow! Un Crandall Noir.
0: Crandall Noir.
2: Re guau.
1: Mirá
0: vos.
2: Sí, acá estuve investigando, hay muchas variedades de Crandall, ¿no es cierto? Que lo fabrica las fragancias Canon.
0: Canon. Canon, sí. A ver, pero si yo la escucho a Nora Perlé dando esa publicidad. Claro, no estoy loco.
2: No está loco.
0: Si yo la he escuchado a Nora Perlé dando esa publicidad.
1: Canon era una serie, Canon.
2: Se consigue fácilmente Crandall en perfumería y plataformas. Yo la verdad que perfumes de hombre, a mi marido le compró el bot de Fulton.
0: ¿Qué bot?
2: Así se llama.
1: Sí, son los
2: es
1: bots.
2: Muy rico. Es muy rico.
1: Aprenda.
6: Bueno, buen día, mis amiguitos del recuerdo.
2: Hola,
6: buen martes. Bueno, arrancando, me voy a hacer unos mandadillos y escuchándolos.
0: Bueno,
2: gracias,
0: Moro.
2: Gracias, Moro. Unos mandadillos.
7: Hola, buen día. Mi perfume preferido siempre fue el Siete Brujas. No sé si seguirá viniendo. ¿Cómo es que se llamaba el otro? El Mary Stuart sí lo he visto que está, pero el Siete Brujas no lo he visto en ningún lado. Que tengan un bello día.
2: Gracias, Roma Estela.
8: Hola, buen día, amigos queridos. ¿Cómo están? Abrazo enorme.
2: Hola, Nico.
8: Linda jornada para todos, ¿eh? Perfume. Ay, yo usaba el Crandall, que era fuertísimo. Y si no, si podía, cuando podía, le robaba el Spike rojo a mi, sí, a mi abuelo, que le gustaba.
1: Está bien, eso está permitido.
8: Y no lo usaba, usaba poquito. Yo iba y le pegaba acá vaciado, pobre abuelo.
1: Bueno, sí, qué va, qué delincuente.
8: Si puede ser este tema, si no lo pasaron.
1: Ya prescribió todo eso.

0: Y lo vamos a caer, si no va a ser largo.
1: Gracias, amigos, Nico.
0: Todo lo mejor.
1: Un abrazo. Gracias. Grande.
2: Espectacular.
1: Karina dice, buen día para todos. Con respecto a la consigna, en los 80 usaba perfumes de Avon. También Mary Stuart y Charlie. Ay, Charlie, un perfume muy lindo, existe en la actualidad. Los chicos en esa época usaban un perfume que se llamaba Internacional. Creo que era de Amodil. Era de Vía Valrosa. Hoy Jorge lo dijo.
2: ¿Qué es esto?
3: Escucha.
1: Ay, qué romántico.
3: Hola, ¿qué tal? ¿Por qué estaba? Esto te da a locutar bien,
4: sí,
3: ¿no?
4: Sí, sí.
3: A engolar un poco. Hola, ¿qué tal? Este programa nocturno. Para vos, Cravero.
2: ¿Por qué le dedicaban a Cravero? El engolamiento se le dedicaba.
4: Esta era la cortina de las siete lunas de Crandall.
1: Sí.
4: Que fue un programa de Betty Lizalde y que también hizo Nora Perlé.
1: Ajá.
4: Se llamaba Las Siete Lunas de Crandall por el perfume, ¿no?
1: Claro,
2: sí, porque estaba con... Era un chivo más grande que una casa.
4: Sí, qué lindo. A mí me encanta cuando antes los programas de radio tenían el nombre de la marca.
2: Sí, ponías el marca. Glostora Tango Club. Claro.
4: Hoy yo no puedo creer que las empresas ya no tengan más eso.
2: Ya, pero tiene el nombre de campeonato. Y sí. Ponen en donde hay el billete.
5: Intenso, que me encantó.
6: Hola, Alberto de José Hernández. El perfume que yo usaba, que me lo regaló mi querida esposa cuando estábamos de novia, era el Tribuno. No había un mejor perfume que ese.
1: Wow.
6: Saludos a todos. Los aprecio, hasta luego.
4: Chao, Alberto.
1: Gracias, Alberto.
2: El Tribuno.
1: El Tribuno era de Vía Valrosa.
2: Mirá.
1: Claro. Era de Vía Valrosa ese también, ¿eh? Muy bien.
2: Siempre había una vecina que vendía Vía Valrosa.
1: Sí, es verdad.
4: ¿Qué es esto?
7: Ya huye el sol. Huye del planeta. Se oculta en el mar.
2: A la mierda.
1: ¿Cómo dice?
7: Se acerca la noche. En la tierra. En las playas. En vos. Llega. Llegó la luna. Luna que despierta día tras día cuando duerme el sol. Son las siete lunas para ser compartidas con vos. Para vos.
4: Ay, Dios mío.
1: Se me erizaba la piel. Se me eriza la
2: gente,
1: piel.
4: Betty Lizalde.
2: Betty Lizalde. ¿Sabes cómo?
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4: Ahí está. Vamos.
2: Ahí está.
4: Qué grande.
2: Me corten el micrófono porque saben que voy a decir una guarrada.
4: No, quería escuchar a Betty Lizalde.
2: Claro. Bueno, la gente escuchaba a Betty Lizalde y después iban corriendo al baño.
4: Dios mío,
2: porque
4: hacer
2: se
4: pichín.
2: Ponía muy caliente, ¿no? O sea, que pichín.
1: Sí, una hermosa voz.
4: No,
1: sí.
2: Pero ella misma lo dijo, que despertaba placeres eróticos.
1: Eróticos.
2: En su audiencia.
4: Imagínate escuchar esa voz en la noche.
2: Oh, se tocó.
1: No, era para soñar, claro.
4: Yo no viví la época de Betty Lizalde en la noche.
2: Una tota y...
4: Pero si estaría ahí... Yo todas las noches estaría escuchando eso.
2: Ah.
4: Bueno, sí la escucho a Norita Perlé.
2: Creaba más los hábitos.
1: Qué lindo, qué lindo.
4: Hermoso. Bueno, ahí está, en relación a la consigna de hoy, porque
1: claro.
4: Esa era la apertura de las siete lunas de Crandall.
1: De Crandall.
4: Que tiene que ver con el perfume.
1: Ahí está.
4: ¿Qué más?
8: Buen día, querida gente de la radio.
1: La Daniel. La
8: Fran City. Yo el perfume que usaba cuando era joven, cuando iba al baile. Le robaba el perfume a mi abuela, que vos se lo pedía, ¿viste? A veces.
1: Ajá.
8: Poliana.
1: Poliana.
8: ¿No se acuerdan del Poliana?
4: Sí, también publicidad de radio.
8: Así que, y después, ¿cuál era otro que se me olvidó en este momento? Había otro más, pero me olvidé.
4: ¿Quién se ríe?
8: El Poliana era seguro. Y me gustaba. Bueno, no sé si era de varón o de mujer, pero yo lo usaba. Bueno, gracias, que tengan un muy buen día. Nos volvemos a comunicar. Daniel San Francisco, como siempre.
1: Gracias, Daniel. Los perfumes de mujeres también a veces quedan bien en la piel del hombre.
4: Claro.
1: Hacen una combinación linda, un perfume rico, ¿eh? Muchas gracias, Daniel.
4: Cómo me encantaría tener la máquina del tiempo y poder ir a escuchar un programa en vivo de Betty Lizalde.
1: Bueno,
4: pucha.
1: Pero debe haber en algún lado.
4: Sí, bueno, pero escucharlo.
1: Claro.
4: La magia... de la radio, ¿no? En la noche es algo extraordinario que con el tiempo lamentablemente se ha ido un poco perdiendo.
1: Sí, peatón nocturno ya no sale más.
4: Yo una vez dije
2: no
4: al aire.
2: Aprovecha para pegarle.
4: Yo una vez dije al aire, si quieren que esté, a ver cuántos dicen, no, Flavio, quédate.
1: Sí, se lo dicen siempre.
4: Dos personas se comunicaron con la radio y me dijeron, Flavio, volvé.
1: Dos son dos.
4: Sí, que no es poco, yo lo valoro mucho, sí. Ya volverá peatón.
1: Claro.
4: Pero yo no tengo la voz de Betty Lizalde.
1: Bueno, pero tiene la voz de.
2: Bueno, pero cada uno. Lo importante es generar el clima.
1: Claro. Sí.
2: No tener la voz.
4: Sí. Obviamente no la podría tener.
1: Y no.
2: Lizalde fue única.
4: Para mí, mi referente locutor masculino radial o uno es Badía.
1: Oh, ah, Badía, bueno. Pero
2: Badía también.
4: Qué tipo.
2: Hubo uno solo.
4: Sí. Tipo
1: hermoso.
9: Buen día, chicos.
1: Hola, Olga.
9: Les cuento que cuando era jovencita usaba Bárbara de Bavals. Y lo compraba en la perfumería de Meroy ahí en San Lorenzo, pues yo soy de San Lorenzo, y nunca lo volví a encontrar, El Nina me gustó de Baba Rosa, bueno, y ahora estoy con los de Avon, algunos que me gustan, pero me gustaría conseguir el Bárbara de Bavals.
1: Ah, muy qué bien. Lindo, ¿eh?
4: Acá,
1: no me suena ese.
4: No se dice Noir, se dice Noir. Ah, es no, Noir.
1: Porque es François.
4: Ah, Noir, el jugador de Boca. Claro. Bueno, perdón.
2: Pero ese era Noir.
4: Noir, es verdad, era el de Boca, bueno, ni eso. Y ahora es verdad, Canciones son Amores, el programa de Nora Perlé en la noche de Mitre los fines de semana.
1: Sí.
4: Lo auspicia un shampoo.
1: Ah, mire.
2: ¿Villapón?
4: No.
2: Yo me quedé en los 80.
4: Shampoo Biferdil.
1: Claro.
4: Lo tiro el chivo al aire. Sí, no lo he visto por
1: yo
4: acá.
1: Yo sí lo he visto.
2: Está bien.
4: Sí, yo no lo he visto.
1: Perfumerías de San Lorenzo lo tiene.
4: Encima Norita Perlé diciéndote con Biferdil. Vamos. Nah, esa era.
2: Perdone que sea indiscreto. ¿Cuántos
1: sensual
2: años tiene Norita Perlé? Yo era joven.
4: Muchos.
2: Y ya estaba Norita Perlé.
4: Muchos.
2: Y era Norita.
1: Pero no está en actividad ahora.
2: Sí, Antonio Mitre.
4: 88 años tiene.
1: Ah, mire, qué bien.
4: 88.
2: Conserva la voz.
4: Sí, sí.
1: Qué lindo, me encanta. Qué la voy a escuchar. ¿Cuándo estás?
4: En horario de peatón nocturno.
1: Por eso usted no hace peatón, porque escucha Nora Perlé.
4: No, está los sábados.
2: El otro día en un
4: hasta
2: grupo.
4: A las 2 de la mañana. Yo terminaba peatón y me iba a escuchar a Nora.
2: A las 2 de la mañana después enganchamos con Lisa Delfino.
4: Y los domingos a la noche también.
2: Te escucho, también, dice bien. Lisa Delfino. Domingo, ¿alguna vez escuchó Lisa Delfino?
4: No.
2: No escuché nunca a Luisa
1: Delfino. Yo la escuché a Luisa Delfino.
2: En Radio del Plata.
1: También me gustaba.
2: Tuvo su versión televisiva.
1: Sí.
2: Lo hizo en televisión. Es sí. Como más o menos lo que hacía con Soli, pero Luisa Delfino es muy peluda. Tiene mucho pelo, mucho rulo.
4: Claro.
2: En cambio, a diferencia de Néstor Consoli.
4: Che, con esos shampoos, ¿crece el pelo? Los que auspician ahorita Perlé.
2: A Consoli no le dieron resultado. Bueno. Estaba en la misma hora. En otro radio.
10: Llego yo. A mí me gustaría escuchar algo del Niño, de Rafael.
1: ¿De Rafael?
4: Niño.
10: Cualquier tema.
2: No, Niño.
4: ¿Algo de Niño?
1: No. Del Niño.
4: Perdón, entendí algo de Niño. Niño todavía no ha cantado.
1: No, y Liliana dice, mi perfume preferido, Mary Stuart.
4: Ahí va.
1: Bien.
2: Tiene muchos votos Mary Stuart.
1: Silvana dice, hola gente linda.
4: Mary Stuart.
1: Me hicieron acordar del perfume Siete Brujas. Era perdurable y venía en un envase muy bonito. Mira vos, Silvana, nos cuenta. Blanca nos dice, el Crandall lo venden en la farmacia. Muy bien, buena información. Julia, hola, buen día a todos.
4: ¿Cómo estamos?
1: ¿Cuántos recuerdos olorísticos? Jaja. Estaba el Mary Stuart, Siete Brujas, Charisma de Avon, Crandall, usaba mi papá, Avon y Vía Barrosa tenían muchas fragancias, ¿eh? Besos, nos dice Julia. Gracias, Julia. Guillermo dice, buenos días. Cuando éramos chicos, preguntábamos, ¿qué perfume usás? Yo, Siete Brujas. Y le decíamos, fíjate si alguna fue al baño.
2: No, ¿por qué? Claro, ese como era Aromas del Cairo, ese, mirá que se te murió un camello.
4: Viste que ahora vienen los aromáticos,
2: se
4: esto
2: se murió
4: los,
2: un beduino.
4: Los claro. Aerosoles, olor a
1: las
4: cola.
1: Las Siete Brujas, fíjate si alguna sí. Fue al baño.
4: Olor a cola de bebé, olor a caca. Claro.
1: Y no, sí. La cola del bebé es tiernita, suavecita.
2: ¿Qué tiernita? Hace un meconio.
1: Preciosa. Bueno,
4: claro, olor a meconio.
1: Pero no se refieren a eso.
4: Sí, ¿saben lo que es el meconio?
2: Meconio hasta los seis meses. Después sí. Ya no es meconio. ¿No?
4: ¿Saben lo que es el meconio?
1: Sí. Sí. ¿Usted lo sabe?
4: Sí, obvio.
1: ¿Qué es? A ver, diga.
4: Lo digo, pero ya siempre entramos con lo escatológico al mediodía.
2: A las 12 del mediodía.
1: No, pero es de bebé.
2: Ha es un buen momento de hablar de meconios.
1: Es la hora, es de los bebitos.
4: Bueno, la primera caca del bebé se llama meconio.
1: La verde.
4: Es verdecita.
1: Es verde. Sí.
4: Yo no tengo...
1: Amarillenta. Yo habré limpiado meconio de 5 limpios.
4: Me han contado.
1: Sí, es lo hasta, primero
2: hasta,
1: que
2: hasta
1: se...
2: Hoy.
1: Que se limpia el intestino.
4: Yo nunca la vi.
2: ¿Cómo que nunca vio?
4: No, dice, nunca tuve un bebé.
2: Amarilleta,
1: a ver si alguien tiene un bebé que tenga que cambiarlo, se lo muestra a Flavio.
4: Le cambio el pañal y me dice, claro. Mira, este
2: no, ya no, después no. Cuando entran a comer zapallo y toda esa cosa,
1: ya
2: la papilla ya se hace más consistente, claro. Y más olorosa, pero...
4: Basta.
1: Alejandro Cainelli dice, hola gente, ¿cómo están tanto tiempo? No me comunico porque escuchar, los escucho. Perfumes, de chicos, los clásicos, Pibe y Paco. Fin de primaria, secundaria, Pino McGregor, que se me cayó en el baño y parecía que lo había lavado con Pino Luz. Adolescente, Blue Blazer de Avon, ah, qué lindo. Ahora, de grande, el más usado es Play de Givenchy, que no sale más, así que compro réplica. Givenchy. Y alguno de los Colbert Us Noir, nos dice aquí Alejandro Cainelli. Muchas gracias, vale. Una gran variedad. Ahora nos escribe, ¿qué nos dice Ariel? Está apurado Ariel, me parece, ¿eh?
11: Buen día, chicos de la radio. Bueno, perfume de los 80 tengo varios. Crandall, Internacional, Colbert, Mary Stuart, todos los de Avon, todos los de Via Valrosa, Old Spice, que usaba mi primo.
4: Old Spice.
11: Y después había unas colonias, unas lociones que eran para después afeitarse. Esa la usaba mi viejo. Se cagaba tajo, pobre hombre, y después le metía eso, que era puro alcohol.
4: After.
11: Y bueno, quedaba saltando en una pata. Pero bueno,
4: ¿cómo
11: te
4: así?
11: Mejoraba el,
1: por el alcohol.
11: La piel. Claro. Un abrazo.
4: Ahí va.
1: Gracias, Ariel. Y dice, ¿va folclore hoy, Marcelo?
2: No, porque no traje, vengo de Rosario y no traje folclore.
1: Ah,
2: así
1: bueno.
2: Que, vamos con tema libre.
1: Claro, está
2: vamos,
1: bueno.
2: Lo que
1: hoy
2: usted
1: tema
2: quiera.
1: Libre. Sí. Y Karina dice, Flavio, tengo puesto una alarma los sábados para escuchar Peatón Nocturno. ¡Volvé! Dice
4: bueno,
1: Karina.
4: Ahí eso. Sumamos uno, son tres ahora los que piden
1: ya
4: por
1: son
4: mí.
1: Son tres.
4: Gracias, bueno. Karina. Bueno, oye, pronto...
2: Tiembla Nora Perlé.
4: Tiembla Nora Perlé, posta. Bueno, ahorita te voy a sacar audiencia, disculpame.
2: No,
4: voy a...
2: Sí. Está siendo indigno, perdóneme, pero...
4: No. Pronto volvemos ahora con la primavera.
1: Ahí está.
2: Vuelve.
1: Juan Peatón Nocturno. El meconio tiene un cierto aroma cremalín, nos dice.
4: No, nunca olfateé
1: cremalín.
4: Claro. ¿Qué es eso, la cremita de esa tipo?
2: Ah, hipoglobis.
1: No, cremalín es la crema de leche, una onda así.
2: Los caramelos eran cremalín.
1: Sí. Claro.
2: Pero no, tampoco...
1: Creo.
2: No era tan desagradable, pero tampoco era agradable.
1: Claro que sí. Muy bien, seguimos entonces con más mensajes en un ratito.

0: sticker Nico de Garfield, el gatito Garfield sobre un sillón echado con un control remoto en la mano. Dice Flavio los sábados, por eso no sale Peatón Nocturno. No. Sucede que por allí hay cuestiones que se van presentando. Lo digo en serio, no quiero chamullar, pero uno anda con diversas obligaciones.
1: Chamuye.
0: Y a veces hay que tomar decisiones.
1: Chamuye.
2: Han salido algún que otro laburito, alguna cosita que a veces impide, ¿no? Sí. Ya está bien.
1: Muy bien, chicos, vuelve el cine a San Lorenzo. Cine gigante en el Teatro Aldo Braga.
3: Esa es la señora.
1: Gracias, niño.
0: No, Nina no hizo nada, lo está contando.
1: Pero este próximo, quiere ir al cine el niño. Este próximo martes 15 de septiembre, 19:30 horas, en el Teatro Aldo Braga, Pink Floyd, The Wall. Entrada libre y gratuita. Hasta volvemos a ver cine en San Lorenzo. Clásicos en CinemaScope y Panavisión.
0: Ah, lo que le gusta a Chiappe.
1: Cine gigante. Así que este próximo martes 15 de septiembre, 19:30 horas, Teatro Aldo Braga, Pink Floyd, The Wall. Entrada libre y gratuita.
2: Parker.
1: Espectacular, claro.
2: De Alan Parker, una muy buena película musical. Muchos fans de Pink Floyd van a ir a... Nuestro Valentini seguro ya sacó 10 entradas, sí, todas para él.
1: Qué lindo escuchar toda la música, ¿no?
0: Un amigo de San Lorenzo. Música,
1: muy supuesto, bien, sí, señor. Espectacular. Bien.
0: Marcelo, dale vos.
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2: 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Vamos de menor a mayor con las informaciones. La más flojita es que Popstar, que debutó hace poco en la pantalla de Telefe, no va ni para atrás ni para adelante. Y de la 21 hora lo van a bajar a las 19. Y capaz que ponen Avenida Brasil a eso de las 21 con Virginia Lago presentándolo, pero en vez de un tecito se toma un vino en cajita. Porque a la noche se toma un vino. Bueno, no, en serio, no anda Popstar. Yo no conozco a alguien que haya visto Popstar. Dice que está muy aburrido. Que los participantes son muy malos.
1: Son todos chicos jóvenes, muy jovencitos.
2: Pero bueno, nos está gustando. No sé si nos gusta la animación de Nico Vázquez. Algo está pasando que no está funcionando. Y es raro que un programa no funcione en Telefe. Anda en los 8 puntos, así. Se esperaba mucho más. Se esperaban 2 dígitos para arriba. Y no despega según sus primeras mediciones. Vamos a lo fuerte. ¿Le gusta el señor León Gieco?
0: Sí. Bueno, estuve varias veces en el museo, allí en Cañada Rosquín.
2: Bueno, domingo 4 de octubre, vaya agendando, Teatro Aldo Braga.
0: Ah, qué lindo.
2: Ah, ¿viste? Sí. ¿Esto no lo tiene nadie?
1: No lo tiene nadie.
2: León Gieco, junto a León Gieco, junto a Joana Gieco y Alejo León.
1: O sea, ¿me repite la fecha, por favor?
2: Sí, señor, 4 de octubre, escuchá, Teatro Aldo Braga, Entre Ríos 510.
0: Vos querías venir a verlo a León, a visitarlo ahí a Cañada, bueno, va a andar por acá, y después se va a Cañada, obviamente, a Cañada de Cañada Rosquín.
2: Exactamente, así que León Gieco viene junto al dúo León Gieco, porque son Alejo León y Joana Gieco, que debe ser la hija de Joana Gieco, me imagino que sí.
0: Ya no llegó.
2: Alguien que tiene que ver con la familia Gieco. León Gieco junto a Joana Gieco y Alejo León, con el dúo Gieco-León, León Gieco. Y acá no termina la cosa, porque yo vengo cargadísimo.
0: Qué capo que son.
2: ¿Le gusta la señora Patricia Sosa? Sí.
1: Me encanta.
2: Gira 2026. Casilda, Venado Tuerto, Rufino, San Lorenzo.
0: Vamos, viene la patria.
2: 5 de noviembre, en un lugar que no conozco, se llama House 27, Entre Ríos 600.
0: Acá me dice Jorge, no, es la hija esta chica.
2: Muy bien, perfecto.
1: Sí, es la hija, acá lo estoy viendo.
0: No tenía dudas, viste, es la
1: hija. Es pianista, compositor, arreglador y cantante.
2: Muy bien, tenía algunas dudas, pero sí, bueno, alguna vez lo googleé, quién era este dúo Gieco León. Bueno, Patricia Sosa, también en San Lorenzo, al igual que León Gieco, pero en distintas fechas. Uno en octubre y la otra en San Lorenzo.
1: ¿Entre Ríos 600?
2: Entre Ríos 600, exactamente.
1: Ay, un boliche.
2: Los bolichongos ahí. Están los bolichongos. Me gusta que los artistas de primerísimo nivel estén teniendo en cuenta el cordón industrial para sus giras, para su... Vamos a Lorenzo, vamos Bermúdez, vamos Beltrán y vamos Puerto. Ah, y de Puerto, pero no quiero decir nada. Porque me parece que mañana tengo ahí una visita estelar en otro medio donde estoy yo. Pero no sé, hay que confirmar. En estas próximas horas se confirma. Pero están muy, muy en el radar de los artistas más prestigiosos del país. Y dicen, bueno, hacemos fecha en Rosario, no cuesta nada llegarse hasta el cordón. Claro. Paramos en un buen hotel y después hacemos unos kilómetros y hacemos dos actuaciones. Tan bien que les va a algunos. Que don Arnaldo André, sí. El otro día, no me parece que en Esperanza, hizo Arnaldo André, Romina Fernández, Marta González, hicieron dos funciones el mismo día.
1: De acá se iban a San Carlos Centro y San Carlos Centro, Esperanza.
2: Bueno, en Esperanza hicieron dos funciones el mismo día, ponerle 20 horas una y 22 horas la otra, pero tanto fue la recepción del público que metieron dos. Yo estuve viendo en el Instagram, con esto termino, de Romina Fernández, tiene todas las fechas anotadas.
1: Claro.
2: De los 30 días del mes, 18 tienen funciones. Y en algunos, función doble.
1: Qué bien, muy bien.
2: Está yendo muy, pero muy bien algunos espectáculos. No es la general de todos, pero hay algunos espectáculos que están yendo muy, menos muy bien. Y lo que podríamos encontrar como razón, y precisamente porque estos artistas, estos actores, estas actrices están lejos de la televisión, no hay ficción, ¿y a dónde podemos verlo? Al teatro.
0: Sí.
2: Y la gente paga su entrada y ve a su artista favorito.
0: Perfecto, gracias Marcelo. Nos vamos a las noticias y a la vuelta vamos preparando el cierre de esta mañana de martes con todos.

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0: 35%. Este domingo llega a Pueblo Andino la tercera edición del concurso Vacío las Llamas. La localidad de Andino vivirá este domingo una jornada con asado, música y encuentro con la tercera edición del concurso. Además habrá feria de emprendedores, comidas y espectáculos en vivo. La entrada será libre y gratuita. A partir del mediodía el encuentro se desarrollará en el predio del ferrocarril de la localidad. Nuevo operativo de saturación en Capitán Bermúdez con 5 demorados y 4 vehículos retenidos. El procedimiento se realizó este lunes entre las 18 y 20:30 horas. Fueron controlados 61 personas y más de una veintena de vehículos. Carlos del Frade promueve una ley que defienda la naturaleza. El diputado autor de la iniciativa argumenta en su proyecto que entiende por naturaleza al sistema dinámico y diverso conformado por la comunidad interdependiente y complementaria de todos los organismos vivos, su medio y sus relaciones. La iniciativa fue presentada en la Cámara de Diputados y Diputadas.
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2: Estas son las condiciones del tiempo para el cordón industrial y sus alrededores. Martes, el cielo se presentará mayormente despejado en toda la región. La probabilidad de heladas leves en zonas rurales, las temperaturas con valores de 5 grados de mínima, alcanzando los 19 grados máxima, con una humedad del 85% y vientos que soplarán principalmente del noreste con intensidad leve y algunas ráfagas de mayor intensidad. La jornada del miércoles, con cielo que va a estar entre parcialmente nublado y mayormente nublado en la región. Las temperaturas con valores mínimos de 9 grados y máximas rondando los 20 grados, con una humedad que va a estar alrededor del 85% y vientos que soplarán principalmente desde el noreste, rotando al sureste con intensidad leve. Para lo que resta de la semana, esperamos condiciones de cielo entre despejado y parcialmente cubierto, probable inestabilidad durante la jornada del viernes, con algunas probables precipitaciones aisladas y alguna tormenta dispersa en la región. Las temperaturas mínimas entre los 4 y 11 grados y las máximas rondarán los 13 a 22 grados, con vientos que van a estar predominantes del sector este, rotando al sureste, con algunas ráfagas fuertes la jornada del sábado, informó Jorge Giometti desde el Centro de Monitoreo Meteorológico y Climático.
0: En el Gran Rosario, la temperatura 17 grados 2 décimas, la humedad 35%, presión 1017.2 hectopascales, viento del norte a 15 kilómetros por hora. La visibilidad es de 12 kilómetros y el cielo está despejado con presencia de humo. En todo el país son las 12 con 21 minutos.
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0: En un momento me saludó un hombre, un amigo, me dio un beso y me dijo, perfume de mujer. Ahí se van a dar cuenta la edad que tengo, ¿no? Y está perfume de mujer bonita. Eso es lo que atrae. No crean que es nomás por perfumarse. El perfume tiene una misión, según para lo que el que uno use. Pero el origen de los perfumes, que ustedes estaban diciendo recién, que no había baño, no, la gente no se bañaba. Pero en el agua se ponían o flores o algunas hierbas medicinales, como un baño de inmersión que se daban, ¿no? Y de ahí vienen los perfumes. En llevar esos perfumes de plantas o de flores, se fueron haciendo los famosos extractos. Los franceses son, los árabes y los franceses son maestros. No. Nosotros estamos usando extractos o perfumes originados de los extractos franceses. No conocí el amor y todo fue distinto. Fueron los momentos más lindos. Hola, buen día a la radio, que la escucho siempre, me encanta la música. Bueno, con el tema de los cortes de energía, constante, arreglos acá, arreglos allá. El otro día nos tuvieron la zona de Capitán Bermúdez, zona oeste, hasta las 3 de la tarde, antes de las 2, 9 de la mañana. Tantos cortes, tantos arreglos, ¿no será que no le cierran los números, entonces cortan la energía por el tema de la cantidad de enganchados que hay en toda esta zona, en toda la provincia? Y bueno, de alguna forma tienen que equilibrar números. No sé si se me ocurre, porque si están siempre arreglando, ¿qué es lo que está pasando? Entonces los arreglos no son los que deben ser. Porque hay otras provincias, otros lugares que no tenemos los cortes que padecemos acá constantemente. Por el barrio, ya no hay primaveras
1: en mi calendario. He perdido todo. Daniel Martín Flores, de Capitán Memoria de Villa Casina, y quisiera pedirle el tema de David Vival, díganle, dedicado para mi mamá, Mita Graciela Gómez, que viene el día de la primavera, y como viene el día de la primavera, las flores florecen. Y dedicársela a mi mamá, que está en mi casa. Muchas gracias, si lo escucha. Muchas gracias, chao.
2: Hola, Jorge. Buen día. Te habla Ramallo Raúl para saludarte en este día. Hasta luego. Y ya
0: le ruego casi a cualquier santo. Por el perfume, yo tengo 83 años y mis padres usaban madera de oriente. No sé si alguna vez lo escucharon, se lo nombraron. Chape, un gusto de hablarte. Un beso, chao. Por eso me dedico a la bebida.
3: Ya no tiene sabor ni la comida. Mensajes en el contestador de la radio en el 47-88-288. Gracias a todos, a todas. Más allá de la consigna, nos estaban hablando allí del tema EPE. En relación a los cortes de energía eléctrica, no podemos dar veracidad a lo que así marcaba como hipótesis nuestra escuchante. Lo que sí estaría bueno saber, ¿por qué hay tantos trabajos de mantenimiento? Todo. Cada corte que la EPE informa que va a haber, dice trabajo mantenimiento. Engloba un montón de cosas.
4: Claro, ¿qué tipo de mantenimiento?
3: Trabajo de mantenimiento, de poda, en algunos otros lugares, cuando hay que cambiar un transformador, por ahí te dicen, cambio transformador. ¿En qué situación está la infraestructura energética en Capitán Bermúdez, en Granadero Baigorria, en Frelius Beltrán, en San Lorenzo, en el resto de las localidades? Esas son preguntas que nosotros tenemos agendadas para cuando la EPE nos brinde la posibilidad de tener una entrevista. Tenemos derecho, como usuarios y como periodistas y como un medio de comunicación de la región, a poder preguntar pero no nos atiende nadie el teléfono. No, ¿cómo hacemos?
4: No lo podemos saber.
3: Yo veía que días atrás en la ciudad de Rosario hablaban voceros, o habla la presidenta, o hablan gerentes, y acá no nos atienden. Ojalá podríamos, insisto, poder preguntar. Queremos preguntar, nada más. El día que se dé eso, vamos a trasladar todas las dudas, inquietudes, para que nos den respuestas. Simplemente queremos eso, respuestas, ¿no? Nuestra labor es preguntar y hacer respuestas, no ni siquiera dar opinión en ese aspecto, si se quiere. Preguntar. Hoy lo decía Andrés a la mañana, a las 8 de la mañana cuando arrancábamos, ¿no? Una propuesta que tenemos es que, ¿por qué no? Que venga la presidenta de la EPE o algún gerente o alguien de la empresa, quien sea, quien quieran, quien elijan, a la ciudad cabecera del departamento, que es San Lorenzo, y allí agarramos y hacemos una conferencia de prensa en conjunto, o que convoquen eso a una conferencia de prensa, vamos todos los medios en conjunto. Y hacemos todas las preguntas para nuestras comunidades.
4: Para, ¿no?, aclarar la situación.
3: Esperamos poder hacerlo, sobre todo en el marco de, insisto, el arribo del verano, de las altas temperaturas.
4: Que se va a complicar como siempre.
3: La situación del fenómeno del Niño.
4: También.
3: Yo entiendo que están trabajando por ese tema, por esos temas, pero lo entiendo, lo puedo llegar a entender, o lo estoy tratando de adivinar, si se quiere, ¿no? Porque oficialmente, insisto, aquí en ningún medio han salido a decir, che, sí, estamos haciéndolo. No lo han ni confirmado ni desestimado. Y también en el marco de que queremos saber sobre aquello que informaron por correo electrónico a los usuarios, el anuncio de la reconstrucción y las obras para la estación transformadora de Capitán Bermúdez del barrio Quinta.
4: Ajá.
3: Que implica a Capitán Bermúdez, a Fray Luis Beltrán, entiendo que también a Granadero Baigorria. Bueno, ojalá algún día podamos preguntar. ¿Qué más tenemos?
4: Más mensajes.
5: Flavio, ¿qué hago? Flavio, ¿qué hago?
3: ¿Qué?
4: ¿Qué?
5: ¿Vendo el restaurante o espero un poco más?
3: Espera un poquito.
5: Gracias.
3: No lo vendas. No lo vendas. Sí. Ay, me encantó el mensaje, me encantó.
4: Lindo.
3: Me encantó. A ver, le cuento a los chicos. Cuando Susi escucha Peatón Nocturno los sábados a las 9 de la noche, programa que hacemos en vivo, últimamente no estamos con esa con esa dinámica, estamos con otra, ya volveremos a la dinámica en vivo. Susi ya siempre dice, estoy en mi restaurante favorito. Es un restaurante para una sola persona, es para ella, es su
4: para
3: restaurante.
4: Ella sola.
3: Y siempre comenta ahí que está picando, que está comiendo.
4: Qué lindo, ¿eh?
3: Con la radio encendida, ¿no?
4: Muy bien.
3: Me parece extraordinario.
4: Claro.
3: Un sábado de la noche, una pixita a veces, cervecita, una aceituna, algo ahí.
4: Susi,
3: y la radio.
4: Susi, a eso de las 4 hoy te acerco el libro.
3: ¿Todavía no llevaste el libro?
4: No, ayer no tuve tiempo tampoco. Anduve de aquí para allá.
3: Pero no, ya una falta de respeto.
4: Pero hoy
3: no,
4: sí.
3: Todavía. No lo terminó de leer.
4: Claro, me falta una hojita.
3: Claro, lo está leyendo ella.
4: No, hoy tengo que ir a mi peluquero de la calle Salta, así que de ahí cuando salga me voy hasta la casa de Susi.
3: Doy fe porque recién le dijo al marido que tenía que ir al peluquero.
4: Sí, señor.
3: Bueno, ¿qué más?
4: Juan Puglisi, hablábamos de que el meconio tiene un cierto aroma a cremalín y dice que son los caramelos de dulce de leche, los cremalín, claro. Gracias, Juan. Omar dice, yo soy de la época hipona del Flower Power Point. Los aromas, esencias de sándalo, patchouli y musk. Chau, que pasen buenos días. Soy Omar Norberto, abuelo del rock. Gracias.
3: El abuelo del rock.
4: Qué lindo.
3: Muy bien. Capo, rock, quiero rock.
4: Acá Nico dice, Flavio, los sábados por eso no sale en nocturno. ¿Tendrá piernas el tema ese que lo define, que lo detiene? Dice Nico.
3: Claro, el peatón nocturno.
4: Claro.
3: Está justo. Rengo el peatón nocturno. Les cuento que está Rengo. Anda Rengo por la vida.
4: Hoy
3: tengo que ir al traumatólogo, capaz que la cosa se acomoda y.
4: Ahí sábado, no va a tener excusa.
3: Y el sábado vuelve a andar el peatón.
4: Lilian dice, qué linda mañana, amigos de la radio. Recuerdos, perfume inolvidables, las plumas de Altai, Mary Stuart, Old Spice, que usaba mi papá. Se afeitaba con la brocha y la maquinita y salía desparramando personalidad. Toma. Y la colonia Nantes, después del baño, mamá nos perfumaba y a la escuela. ¡Qué lindo! Mire todo lo que recuerda Lilian, ¿eh? Hermoso.
6: Hola, ¿cómo va?
4: Hola, Ángela.
6: Bueno, las fragancias inolvidables fueron Chantou de Revlon y Maris de Avon. Y el Rare Gold, que ya no vienen más.
4: Ajá.
6: Son marcas que ya no están en la lista de, digamos, de la cartilla de Avon, y el Shontu tampoco de Revlon, ya no se fabrican más. Las recuerdo a esas. Y mi mamá usaba el Mary Stuart, me encantaba. Así que bueno, y quiero decir también sobre la presentación de Arnaldo André y Marta González, nos encantó, estuvo fantástico.
4: Sí.
6: La verdad que para todos los que recordamos las viejas novelas, nos encantó la presencia de Arnaldo André. Así que felicitaciones para los que organizaron y ojalá que puedan venir muchos artistas a nuestra ciudad. Mando un beso a todos y a mi hermana Julia que siempre que está escuchando la radio. Un beso.
3: Un beso, Ángela. Muchas gracias.
4: Sí, le encontré a las chicas, habían ido con su mamá a llevarla al teatro para que lo viera Arnaldo André. Así que estuve charlando con Julia, Ángela y su mami.
7: Muy bien. Buena comedia.
3: Estábamos hablando de los cortes de energía eléctrica. Mañana va a haber un corte en la localidad de Andino, ¿sí? En un barrio.
4: Ajá.
3: En el barrio Santa Rosa.
4: Muy bien.
3: El barrio Santa Rosa de Andino, mañana de 8 a 13 horas, no va a tener energía eléctrica. Trabajos de mantenimiento en instalaciones de media tensión y trabajo de poda, es lo que dice la EPE. Mañana, miércoles 9 de septiembre, de 8 a 13 horas, si estás en el barrio Santa Rosa de Andino, sabemos que tenemos mucha gente que nos sigue desde Andino.
4: Sí, señor.
3: No sé específicamente en qué barrios andan, pero si estás en el barrio Santa Rosa de Andino, mañana de 8 a 13, vas a estar sin luz.
4: Así es, de 8 a 13 horas sin luz, barrio Santa Rosa de Andino.
3: Un saludo hermoso a la gente hermosa de Andino.
4: Hermoso lugar Andino, sí, precioso.
3: Son las 2:39, Marcelo, cerramos.
7: Lo último, deporte, juega Boca esta noche ante San Pablo en el marco de la Copa Sudamericana, 21:30. No olvidarse del Calamar, equipo argentino platense que va a jugar por Copa Libertadores esta tarde, 19 horas, ante Fluminense de Brasil en Río de Janeiro, con televisación de la gente de Telefe.
3: Bien, lo va a estar viendo Jorge Lom, me imagino.
7: Sí, me imagino. Bye. Lindo preámbulo para ver a Boca, mirar a Platense primero y que le ganemos a los brasileños. Igualmente son partidos de ida y vuelta, Boca-San Pablo, Fluminense-Platense, siempre decimos en el marco de estas copas internacionales o continentales.
3: Perfecto.
7: No intercontinentales, ¿sí?
3: ¿Lo vas a ver?
7: Sí, yo creo que sí. Voy a estar mirando el partido allí atentamente para comentarlo mañana. Después hay partidos de Champions League que no les doy tanta importancia porque no se puede seguir tantas competencias, ¿no? Pero claro. Sí, a las 4 de la tarde, un gran partido. Real Madrid ante Inter. Mirá, el Inter del Toro, ¿no? De Lautaro Martínez, ni más ni menos, enfrentando al equipo italiano, al más poderoso del mundo, al Real Madrid.
3: Perfecto. Gracias, Marcelo, te quedas vos.
7: Hasta mañana, chau.
3: No quiero irme sin antes hacer mención a que le han entrado a robar al Centro Cultural La Máquina de la ciudad de Granadero Baigorria, ubicado en la avenida San Martín 65. Hace muy poquito que está allí ahora el Centro Cultural La Máquina, que dirige nuestra compañera del Reporter 2, Eliana Trivisono. Han comunicado a través de las redes sociales: durante la madrugada de este martes fuimos víctima de uno de los tantos hechos de inseguridad de nuestra ciudad. Ingresaron a nuestro centro cultural y nos robaron, un hecho que nos genera profunda tristeza. Cada uno de ustedes sabe lo que nos cuesta a los espacios de militancia cultural autogestivos estar en pie en estos contextos. Esto no nos detiene, redoblamos las fuerzas para repuntar. El mensaje del Centro Cultural La Máquina, y allí estábamos obviamente en contacto a través del grupo de Reporter 2 con Eliana, que forma parte, insisto, del noticiero, del canal, de nuestra red de medios, y es la directora del Centro Cultural de Granadero Baigorria. Vaciaron las heladeras, se llevaron todo tipo de bebidas, también algunas herramientas, una escalera, hicieron un desastre, se robaron, se llevaron la biblioteca. Los libros no se los llevaron, parece, porque no se llevan libros, ¿viste?
4: No, justamente, se iba a preguntar.
3: Esas cosas no se las llevan, se tiraron los libros y se llevaron la biblioteca, los guachos. Perdón que lo diga así, pero da bronca, obviamente. Yo sé del laburo que hace Eliana para mantener eso. Hace poquito me convocaron a acompañar un evento cultural Y hay un esfuerzo muy grande detrás de este espacio, como de tantos otros espacios culturales autogestivos, ¿no? Es indigna que te pasen estas cosas, porque imagínate, se llevaron lo que había en las heladeras. Es todo, no, mucha plata, todo mucha plata hoy en día.
4: Y lo que cuesta.
3: Que se afanen una biblioteca, insisto, no los libros. Los libros los dejaron tirados, se llevaron el mueble de la biblioteca. Es costoso reponer eso, ¿no?
7: Es tan también indignante se como... llevó,
3: había una caja de Fernet. ¿Por qué sí. lo digo esto? Y comida y cosas dentro de las heladeras, porque hay eventos y hacen bebidas, comidas. Uh-huh. Se afanaron el Fernet, se afanaron todo.
7: Bueno, lo que ellos consideraban que era útil. También, viste, como
3: sí, se, llevan el, cuando... se llevaron el chupi y no los libros, no los libros. Viste cómo es, ¿no?
7: Sí.
3: A ver, y acá es donde uno se pone medio derechoso con la cosa. Pero insisto, en el marco de la indignación y la bronca. Y según nos cuenta Eliana, vamos a ver si mañana charlamos con ella. Ahora ya bueno, va a estar en un ratito el noticiero, si es que llega. Pero también robaron al lado hay una obra... si no me equivoco, al lado del Centro Cultural La Máquina, Avenida San Martín, 1165, Baigorria, al lado hay una obra, y a varios vecinos por la calle Alvear también les entraron a robar.
4: Estuvieron haciendo estragos.
3: Se robaron además el medidor de agua.
4: Ah, también, de paso.
3: Pero fue un raíz delictivo por la zona. Estamos hablando del Centro Granadero Baigorria, Avenida San Martín, al 1100, pleno centro de la ciudad. Bien, el abrazo, el acompañamiento para toda la gente del Centro Cultural La Máquina, después con Ariel Marini y con la propia Eliana seguramente se estará ampliando esto. Bueno, nos vamos, gente. Gracias a todos, a todas. Esta noche vamos a ver si nos encontramos con Edgardo Bañera y todos sus amigos y amigas.
4: Le sigue mandando palo usted.
3: Edgardo, habilita Botafogo.
4: Le sigue mandando palo.
3: Por favor, vamos a soplar la velita.
4: Bueno, avisen si hay festejo entonces.
3: Dale, ¿vos querés ir?
4: Sí, sí, no, dale. Me avisan, ¿eh?
3: Bueno, ¿qué le regalarías? ¿Un perfume le puedo regalar?
4: No, yo le regalaría...
3: ¿cómo que se lo va a chupar el perfume?
4: Le regalaría un amargo obrero.
3: Está bien.
4: Así, con bien armadito, sí. Con dos copas, bonitas.
3: Muy bien, Nina, muy buen ojo.
4: ¿Ha visto?
3: Sí, muy
4: bien. ¿Le gusta el amargo obrero, sabe usted?
3: Yo creo que sí.
4: Bueno, ahí está, Edgardo, atención.
3: Sí, todo lo que tenga alcohol.
7: No, bueno, tampoco.
3: Sí, por eso guarda con el perfume. Pero no, en serio, me parece una buena bebida para obsequiarle a un tipo como Edgardo, que es un trabajador de los medios.
4: Un lindo estuchecito en una caja de madera, bien armado, claro. Precioso.
3: Un trabajador de los medios, porque estamos hablando de la bebida obrero, la bebida del trabajador argentino. Para un trabajador como
4: un
3: Edgardo. Claro.
4: Claro que sí.
3: Sí, totalmente.
4: Muy bien. Ahí está, aplausos. ¿Por qué
7: amargo? ¿Porque no le gusta el fútbol?
3: Eso sí, es verdad, tenés razón.
4: Bueno, nos retiramos con una temperatura 17 grados 2 décimas, humedad 39%, presión atmosférica 1017.2 hectopascales, el viento sopla desde el norte a 15 kilómetros la hora. La máxima para el día de hoy 21 grados centígrados, por la tarde va a estar algo nublado y por la noche parcialmente nublado. Mañana miércoles la mínima será de 7 y la máxima de 18 grados centígrados. Va a estar toda la jornada del día miércoles parcialmente nublado. Uh-huh. Así es la información del Servicio Meteorológico Nacional para la región, el país y el mundo.
3: Se quedan con Marcelo hasta las 2 de la tarde, en donde luego tendremos a Ariel Marini y a Eliana haciendo Reporter 2. El saludo a Romina también, que siempre está atenta. Saludos. En la producción.
4: Saludos, Romy.
3: Gente, nos vamos. Gracias por estar. Mañana a las 8 vuelve Jorge Chiappe con Andrés Sacone. A partir de las 9, el equipo completo.
4: Aprovechémoslo, Jorge, mientras esté acá.
3: Sí, aprovecho a dormir un poco más.

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1: Hola, ¿qué tal? Buen mediodía para todos. Han pasado 57 minutos de la hora 12, doble comienzo, como hacemos habitualmente, con uno o con dos temas, arrancamos, depende el tiempo. Y les gustó este comienzo musical con La Torre, con Patricia Sosa en la voz, una Patricia Sosa que en el mes de noviembre estará en la ciudad de San Lorenzo para una actuación dentro de una gira por la provincia de Santa Fe, que comprende Casilda, Venado Tuerto y Rufino también. Bueno, y después será Arco Iris haciendo Mañana Campestre, un clásico del repertorio del rock nacional. Es una banda que surgiera allá en aquella época y que muy conocido Gustavo Santaolalla estuvo hace poco en televisión junto a León Gieco, creo que en la Peña de Morphy, si mal no recuerdo, por alguna cosita que vi por allí. Bueno, bienvenidos a este otro plan, episodio número 378. No sé si algunos mensajes son del programa anterior, pero yo les voy a dar entidad ahora. 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

0: 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Ariel dice, hola Marcelo, pedido para otro plan por Backstreet Boys, Everybody, excelente tarde de martes para todos. A ver si tenemos aquel, ese tema de los Backstreet, Everybody, clásico de esta agrupación. Ahora lo vamos a buscar, a ver si está aquí en la radio, si no lo vamos a buscar dentro de un ratito, nos cuesta un poquito más irlo a buscar. ¿Estará o no estará acá? Miller and Red Rock, Tears for Fear, Starback, no está aquí. Los Backstreet Boys. ¿Lo estoy buscando bien? Backstreet Boys. No me ha tirado. Bueno, lo buscamos dentro de un ratito. Karina, hola Marcelo, quiero dedicarle un tema a mi amiga Ángela Bracho, The Crying the Game, de Boy George, el juego de las lágrimas, por Boy George. Ese te diría sí o sí que tiene que estar aquí en la radio. The Crying Game. Ahí está, lo tenemos para dentro de un ratito. Estela tiene un audio de un minuto y medio y un poquito más. Que los dijo a las 12:30. No sé si lo pasamos esto en el programa, A ver.
1: Hola chicos, los saluda Estela de Granadero Baigorria. Buen día, buena mañana para todos.
0: Hola Estela.
1: Hoy me tuve que retirar hacían una feria de ciencia en la escuela de mi nieto, así que me fui a...
0: ¡Qué lindo!
1: A verlos, a ver todo el trabajo que habían hecho, así que bueno, acá estoy. Pero los escuché tempranito. Me hicieron traer a memoria un perfume que usaba mi mamá, la caja blanca, y tenía una mujer antigua. Pero no me puedo acordar. Después estaba Las Siete Brujas, el... Pachuli, qué cosa más espantosa. Después estaba el otro que justamente estaba Jorge hablando esta mañana, que no me puedo acordar ahora el nombre. El Ospice rojo.
0: Ospice.
1: Uy, sí, me trajeron a memoria esos. Después había uno que se llamaba Elena de Pravia.
0: Ah, ese tiene nombre.
1: Ay. Bueno, la verdad que me trajeron a memoria ese. El perfume que usaba mi mamá. Poliana. Uy, qué lindo. Bueno, chicos, que tengan una preciosa mañana perfumada de tantos recuerdos. Chau, chau.
0: Chau, gracias, Estela, por tus recuerdos, Buenísimo, sabía de todo. 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Y empezamos a dar un poquito de rodaje a la carpeta publicitaria.
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0: Avión Daniel Lencina tiene un minuto para decirnos algo. A ver. ¡Epa! Ahí está estornudando. A ver, vamos al segundo.
3: Hola, buenas tardes Marcelo. Buen día, porque te vengo a comer. Si estoy preparando unos videos con pimiento, cebollita, un tomatito rodajita y ajo. Bueno, no, te llamaba para decirte que es hermoso día. Estuve trabajando en el patio de mi casa. Estoy limpiando, estoy haciendo cosas. Ahí mi hija me dice que quería sembrar cosas, trajo semillas, así que vamos a empezar a dar vuelta a la tierra allá atrás para poner una quintita, ¿viste? Y ahorrar unos pesitos. Yo no, sino eso más que nada, ¿viste? Bueno, lo único que te puedo pedir hoy es un tema. Un tema de Piero.
0: Sí.
3: De este. Juan Bolich. Juan, si se puede. Bueno, sin más que decirte, como siempre, un amigo, Juan Daniel San Francisco. Nos vemos si Dios quiere.
0: Chau, chau.
3: Y si no tenés, es cualquier otro, es lo mismo.
0: Está bien. Mira.
3: Nos vemos si Dios quiere. Chámoselo.
0: Chau, chau.
3: Como siempre, un amigo.
0: Gracias. Juan Boliche por Piero, ni más ni menos. ¿Qué te iba a decir? El tema granja, el tema. No granja. El tema huerta, si no sirve para la economía familiar, sirve también para la cuestión así de entretenerse con algo, de hacer algo al aire libre, bajo el sol. Tómelo como una especie de terapia también. Los fines de semana nosotros hacemos algo ahí de mantener el patio lindo, que sea. Ahora se van a venir los lindos tiempos donde podemos disfrutar de nuestro patio. Y si tiene un rinconcito, bueno, haga una hierba, a ver si saca unos tomatitos, alguna cosita ahí. Y si no, bueno, si no hubo suerte en la primera vez, como me pasó a mí con el limonero, bueno, porque la primera se lo agarró la helada y se terminó el limonero. Bueno, pero tuvo suerte en la segunda vez y ahora hace unos limones hermosos. 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
0: Hay unos cuantos mensajes que todavía no leí entrada, que van a quedar para el próximo bloque. No lo quiero hacer tan... No lo quiero hacer tan hablado, así que vamos a meter algo de música. Metemos un tema, metemos tanda y después metemos más temas. ¿Con quién vamos? ¿Con el primer pedido? ¿Everybody por los Backstreet Boys? Ah, buenísimo, dale.

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2: Tema dedicado para Ángela, un clásico de Boy George. Hay un montón de mensajes, que yo con tiempo voy a leer. Quédense tranquilos que, como dice el vendedor ambulante, paso a entregar a todos. No se desesperen, hay para todos. Y el amigo Martín Flores, tengo dos mensajes en el contestador de él. Vamos a tomar el primero, el que le dedicás a tu mamá, el tema de David Bisbal. Yo anoté ese. El tema Díganle, por David Bisbal. En un ratito va a sonar. Y hay un montón, está Susi Chao, está Sandra Fabián, está Omar Norberto, está Wilma, está Richard, está José Sosa. Si hacemos tiempo, cumplimos con todos. La fórmula, ¿sabes qué? No perder demasiado tiempo. Dale, vamos con el juego de las lágrimas. Boy George, para Ángela Bracho. Dale, de parte de Karina.

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0: ahí está el señor. Dígale, David Bisbal. Dame una cortinita. Porque ahí vienen los blue jeans, dice. Tum, tum. Cortinemos un poquito y vamos a los oyentes. Cumplimos con Martín, ¿eh? Susi Chau tiene 17 segundos para decirnos esto, ¿eh?
1: Hola, Marcelo. Susi Chau.
0: ¿Cómo andás?
1: Me gustaría escuchar a Parolo en Cabaret. No sé si así es el nombre.
0: El último Cabaret.
1: Bueno, gracias. Chao.
0: Palolo y el último Cabaret. Bueno, vamos a pasarlo dentro de un ratito. Espere que ahí buscó el último Cabaret por Palolo. Bien, voy quitando ya los temas que ya pasé. Ya voy agendando. Omar Norberto López es el abuelo del rock y dice: hola Marcelo, si podés pasarme un tema de Box Day, prométeme que nunca me dirás adiós. Hermoso tema, un conjunto que a mi parecer, una pena que haya sido un trío. Chao, muchas gracias, soy Omar Norberto. En algún momento fue un cuarteto, por lo menos en las fotos del primer disco, o sea, es un cuarteto, que después, bueno, llegó, se convirtió en trío, ¿no? Un trío con mucho power. Wilma, hola Marcelo, ¿podés pasar un tema de Richard Marx? Sí, Right Here Waiting. Gracias, después lo busco. Richard Rivera, hola Marcelo, buen día, pasame un tema de Don Cornelio y la zona Ella Vendrá. El clásico de Don Cornelio, por supuesto, sí señor, de la agrupación de Palo Pandolfo. Ella Vendrá, muy bien, en un ratito. José Sosa, buenas tardes Marcelo, una foto, ¿eh? ¿Dónde andás ahí? Buen martes para todos. Quiero escuchar a Joaquín Sabina con el poeta de la calle. No Dímelo en la calle, que es otro tema de Joaquín. El poeta de la calle. Y algo me agregaba. Hay más, ¿eh? Wow. Este es un boom. Pablo de Beltrán. Buen día, buen mediodía, amigo. Que tengan muy linda tarde. Yo quiero escuchar Mala Vida por los Rancheros. Si hay tiempo, sí, como no. Muchísimas gracias. Soy Pablo de Beltrán. Sandra Fabiana. Marcelo, lindo martes de sol para todos. Y hoy, si se puede pedirle a otro plan, música variada, pido a Mariquena Monti en Y la Vida Va. Muy bien, vamos a buscarlo. Abrazo, soy Sandro. Y en la canción Dígale, a David Bisbal se lo confunden con Luis Miguel. Tiene un tono muy parecido al del Sol de México. Hermosa canción. Muchísimas gracias por tus aportes, Sandra Fabiana. Y ahí están todos los pedidos. Son un montón. Lo vamos a tener que ordenar. Tengo a Palolo, tengo a Don Cornelio, pero vamos con Box Day, para el abuelo del rock, dale, que este es un temazo.

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Bueno, ahí estaba buscando un tema de Richard Marx y apareció Montaner. Bueno, estoy descoordinado. Ahí está, lo que hacemos callar a Montaner. El tema que me pedís de Mariquena Monti, ¿dónde me tengo que ir a Mariquena Monti? Y La Vida Va, no lo encontré. ¿Quién me había pedido ese tema? Sandra Fabiana. Marcelo, lindo martes de sol para todos. Si hoy puede ser, he pedido para otro plan, música variada. Mariquena Monti y La Vida Va. Abrazo. ¿No será La Vida en Rose? ¿No será la vida? Sí, Mariquena Monti sí puede ser La Vida en Rosa. No, y La Vida Va. Es decir, este tema que hacía tanto en castellano como en francés, La Vida en Rose. Pero bueno, seguimos buscando el tema. Hay temas que nos cuestan un poquito más encontrarlos. Este es el tema que me pidió. Ahora vamos a Richard Marx. Esperando aquí, Right Here Waiting. Richard Marx lo pidió. La versión de Susana Rinaldi también es linda, me dice. Ahora sí. Y La Vida Va por Susana Rinaldi, ahí sí puede llegar a ser. Vamos con Susana Rinaldi, pero dentro de un ratito. Ahora, porque estuve buscando y me parece que ese y La Vida Va, sí, pero por Susana Rinaldi. Porque confiamos en la aplicación, confiamos en la plataforma. ¿Quién me pidió el tema de Richard Marx? Wilma. Right Here Waiting, es decir, esperando aquí ahora. Y canta el señor Richard Marx.

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0: Sí, señor. No encontré el tema El Poeta de la Calle, por Joaquín Sabina. Sí, El Capitán de su Calle. ¿Habrá alguna confusión allí?

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1: Julia me pide a Lionel Richie haciendo a Hello, dice que estuvo un poco enfermito, don Lionel. Besos. Ahora ponemos este Hola, este Hello, que canta muy bien Lionel Richie, que nos remonta a la década del 80. Y vamos a presentar las quinielas. Vamos a presentar la previa, sorteo de las 9:15. En Santa Fe, El Cazador, 0265. Y en Ciudad, 2637, El Eucalipto. Y en Provincia, La Caída, 5556. Mi número, mirad, el 56 en Provincia. Y en Entre Ríos también el 56. 1756, La Caída. En Córdoba, 8402, 8402, El Niño. Pasemos al sorteo del mediodía. En Santa Fe, a la cabeza, 2998, La Lavandera. Y La Fiesta, en Ciudad, 3120. Y Las Plantas, en Provincia, 1059. Y en Entre Ríos, 2951, El Serrucho. Para finalizar en Córdoba con Los Hermanitos, 7599. 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Hello.

0: Lionel Richie y Hello, hola. Vamos llegando ya casi al final del programa, Solo otra vez.
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0: Alone Again. Vicentico. Y ya en cualquier momento conectamos.
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0: Con el reporter, En este 378 de Otro Plan pasamos por La Torre, estamos en acción, Arco Iris y Mañana Campestre. Y los Backstreet Boys nos trajeron siempre, Everybody. Piero y Juan Boliche y Boy George con el juego de las lágrimas, The Crying Games, Crying Games. Y David Bisbal, Dígale. Y Box Day, Prométeme que nunca me dirás adiós. Y Don Cornelio y La Zona Ella Vendrá. Y Richard Marx, Esperando Aquí Ahora. Susana Rinaldi nos trajo Y La Vida Va. Y Palolo con El Último Cabaret. Y Los Rancheros, Mala Vida. Y Joaquín Sabina, El Capitán de Su Calle. ¿Será el tema que nos pidió el amigo? Porque él me puso El Poeta de la Calle. Y no lo encontré. No encontré el tema, El Poeta de la Calle. Y después llegó Lionel. ¿Sí? Lionel Richie haciendo el tema Hello. Y ahora, casi ya sobre el final, lo último. El estribo. Solo otra vez. Como Gilbert O'Sullivan. Alone Again. Pero por Vicentico.

Buena versión del amigo Vicentico. Creo que hemos pasado muchas veces este tema, pero es la primera vez. Creo que es la primera vez que lo pasamos por Vicentico. Y hoy cuando llegue el atardecer, seguramente caerá el sol. De Canción Animal, Soda Estéreo, Cae el Sol.

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Y lo que cae como el telón es este programa número 378 de Otro Plan. Mañana, si Dios quiere, vamos a volver. Casi, casi a la misma hora, pegadito a la mañana con todos. Y siempre en la señal de la 91.1. Siempre en el dial del 91.1 Recuerdos FM. Ya está Marini. Ya está llegando Marini. Y que llegue Marini entonces. Vaya llegando con su reporter en el día del cumpleaños del señor Bañera. Le mandamos saluditos de feliz cumpleaños al señor Edgardo Bañera. Hasta mañana, gente. Porque usted ya conoce esta cortina musical. Y llega Ariel Marini para la continuidad. ¿Y qué le digo siempre? Sigan la sintonía de 91.1 Recuerdo de FM con la mejor programación. Programación, quise decir. Hasta mañana. Chau, chau. Hasta aquí llegó Otro Plan.

0: Hola, ¿qué tal? ¿Cómo les va? Bienvenidos a esta nueva edición de Reporter 2, como hace 29 años, la clásica propuesta informativa de cada jornada para todo el cordón industrial y en todas las plataformas vamos para el mundo entero compartiendo este informativo que la gente ya nos ha elegido. Junto con Eliana Trevisono estamos en la conducción de esta clásica propuesta en este día martes. Lindísimo en cuanto al clima. Hola Eliana, bienvenida, ¿cómo estás?
1: ¿Cómo estás, Ariel? Buen martes para vos y para toda la audiencia. Un día muy lindo, sí, muy mucho sol.
0: Muy bien. No la vi tirada al sol hoy. Tiene otras preocupaciones,
1: sí,
0: usted, ¿eh?
1: Sí, hoy tenemos otras preocupaciones, lamentablemente.
0: Bueno, ya vamos a estar hablando de eso en algunos minutos nada más, porque Eliana fue protagonista de un hecho lamentablemente policial que vamos a narrar en algunos minutos nada más, ¿eh? Hoy, justamente, cumpleaños del director de Canal 2, así que le mandamos un saludo a Edgardo Bañera.
1: ¿Cuánto cumple Edgardo?
0: 82. 82 años, ¿eh? Parece menos, pero 82.
1: ¿82? Dijo que tenía él.
0: ¿Hasta la hija? ¿Cuánto cumple, Romy?
2: 25.
0: Mire, yo calculo que Romina no sabe cuánto año cumple el padre, ¿eh? Muy probablemente.
1: Claro, sí. ¿Eh? Muy es probablemente. Fácil. 76.
0: Claro. 7-6. Bueno, perfecto. Ahí está, ¿eh? ¿No va a venir acá, Bañera, a dar un saludo?
1: No sé, el director.
0: ¿Va a venir a dar un saludo a la masa al cumpleaños?
1: Hoy va a ser su cumpleaños, va a festejar, nos descartó, ¿no es cierto? Nada, me parece. No hay indicio de nada.
0: No le conozco.
1: Nada de nada.
0: Solamente cheques rebotados le conozco a Bañera.
1: Pero bueno, quienes estén mirando, escuchando.
3: Cheques sin fondo. Cheques del banco de Porque ahí sí que voy a tener 80 años.
0: Ahí está.
1: Acá está.
0: Bueno, feliz cumpleaños, Bañera.
1: Feliz cumpleaños.
3: Gracias al pueblo argentino.
0: Llegó Bañera, ¿eh?
3: Sí, mi viejo creo que falleció antes. Creo que a los 75,
1: bueno,
3: ya estoy por ahí.
1: Bueno, no fue carrera. Sí.
3: Como tengo el corazón yo destrozado, demasiado estoy acá.
0: Uh-huh. ¿Pero por amor o por algunas cosas?
3: Fueron más amores que otra cosa.
1: Entonces está bien destrozado.
3: No hay una sola vieja que no me haya dejado.
1: Por algo será.
3: Ahí está la defensora.
0: Ahí está la defensora de las mujeres. Por algo será que lo dejaron.
1: Sí,
0: tanto.
1: Sí, obvio.
0: Qué barbaridad.
1: Bueno, ¿va a ser su cumpleaños hoy? ¿Nos va a invitar?
3: No, vamos a hacer algo después en Botafogo, tranquilo.
1: Muy bien.
3: ¿Quién paga?
0: No, ¿Juan Carlos Fía?
1: ¿Usted cree en Dios?
3: ¿Eh? Yo a Juan Carlos digo, mira, prepara una mesa larga, todo ya. Bien, te atiende de 10, y cuando pierde la chequera, ¿cómo sabes que la chequera
1: va a rebotar?
3: No tiene foto que se deja.
1: Bueno.
0: Nunca es caro lo que uno no va a pagar. Acá hicimos ese dicho. Fantástico. Nunca es caro lo que uno no va a pagar.
1: Para quien está escuchando y quieren desearle un feliz cumpleaños a nuestro director y un personaje ilustre de nuestra ciudad, pueden contactarse con nosotros al 3416-510-590.
0: ¿Mm? Bueno, ahí están mandando el amigo.

0: Gómez, a ver qué dice el amigo Gómez.
1: Hola, Romy, ¿cómo estás? Feliz cumple, decirle a papi que salga por televisión, que festeje. Feliz cumple, después iba a llevar algo dulce, decirle. Un abrazo, besito para toda la gente del canal, Romy.
0: Bueno, ahí está, pasaban a Romina, que lo pasa acá, lo envía rápidamente. El saludo del amigo Luis Gómez para Edgardo Bañera. Después dice que va a traer algo dulce, dice
2: espero
0: el amigo
2: que
0: Luis.
2: Sí, que sea antes de las 3.
0: Antes que nos vayamos, ¿no? Antes que nos vayamos.
3: Estamos yendo a la Gómez.
0: ¿Cuánto prometió? Prometió más que los políticos, Gómez, y no cumplió nunca. ¿Cómo?
2: Dijo que trajo.
0: Ah, ¿sí? ¿Trajo?
3: Sí, después de los 5 viene.
0: Todo queda en la producción, la producción lo devora acá, ¿eh? Muy feliz cumple para Edgardo, que lo pases hermoso. A ver, ¿y quién? A ver el nombre, porque no lo tengo acá. Ah, mira vos, Claudia de Baigorria, Claudia, mira vos. No la tenía agendada Claudia yo acá. Bueno, perfecto. Bueno,
2: empiezan a sonar ahí los mensajes para nuestro director.
0: Exactamente. Bueno, vamos a actualizar los datos del tiempo a esta altura de la jornada para ver cómo andamos. ¿Qué clima tenemos en esta jornada de para compartir junto a ustedes? También cumplió, ahora me acordé hoy, años del MISI. El MISI cumplió años. 67 años el domingo pasado y se lo van a festejar en un comercio acá de Baigorria el 12, si no me equivoco, el próximo sábado. Ahí nos llamaba la gente de Mano Solidaria, así que le mandamos un saludo también a MISI que cumple años en el día, o que cumplió años el domingo pasado. ¿Qué signos son, Bañera?
2: Virgo.
0: ¿Virgo? Ah, Virgo, perfecto. Bueno, ahora sí, el tiempo, tiempo al tiempo. A ver qué tenemos.
2: 19 grados, dos décimas la temperatura actual. Un día soleado, así lo pinta el pronóstico. Y sí, claramente, sí. A diferencia de ayer, que fue un día muy frío, muy, muy frío en toda la región, hoy tenemos casi 20 grados. Se espera 21 para la máxima. El miércoles, una mínima de 7, máxima de 18. El jueves, una mínima de 10. Máxima de 22. El viernes va a estar un poquito más fresco. Empieza a bajar la temperatura nuevamente.
0: Y va a estar nublado, ¿no? El sol se va a ir.
2: Exacto. Ya llegando al fin de semana, desde el viernes en adelante, mínima de entre 11 y 6 grados el día lunes. Máximas de entre 16 y 13 grados para lo que resta desde el viernes al lunes de la semana próxima. Así que días cálidos hoy, mañana y ya la semana próxima desde el día jueves. Empezamos con el descenso de temperatura, así que a seguir acá yendo y viniendo entre la calidez y el frío.
0: Tal cual, ¿eh? Bueno, sigo teniendo llamados de la gente. Un saludo de Graciela Bordón, ¿es?
2: Graciela.
0: Ah, no, pero seguramente si está viendo Graciela Bordón le va a mandar un saludo a Bañera. Graciela de calle Richeri. Perfecto, ¿eh? Ahí no entendí lo de Indiana. Ah, estaba la chica que hace pasantías acá, Indiana, y con Romina la atendieron. Y Indiana, Romina, atendieron la bandejita que trajo el amigo Luis Gómez. Ahí está, perfecto.
2: Y no nos guardaron nada.
0: No nos guardaron nada. Norma Ayúdica nos manda un feliz cumple al bañe, le dicen, ¿eh? Bueno, ahí está Norma Ayúdica también, que le manda un saludo. ¿Qué, no sé, esta foto media sugestiva, ¿no? Medio raro, ¿no? Ah, es un video, medio raro el video, ¿eh? Bueno, a ver, ¿qué más tengo por acá? Ariel, ¿qué le regalaste al bañe? Mi presencia acá, ¿eh? Mi presencia alcanza y sobra, ¿eh? Bueno, ¿qué más tengo por acá? El 306, saludos para Bañeras desde San Fernando. Helio, Helio lo está saludando a Edgardo Bañera de San Fernando, ¿eh? Ah, este es el video que... Este es el video de Bañera. Ahí está. ¿Esto lo puso ahora Norma o hace el siglo pasado?
3: Esto es viejo.
2: No puedo creer que tenga gente que le arme video.
0: Gente que está al cuete. Le faltó decir gente que está al cuete y le arme video. Bueno, ahí está. Cuando teníamos peluquería acá en Reporter 2, era otra época, ¿eh? Con Pablito, ahí en Córdoba.
4: ¿A cuál de los dos hace referencia?
0: Y este humor que nunca lo perdió Bañera, ¿eh? La cámara que alguna vez reventaron los choros ahí en Beltrán, que nos atacaron.
4: El tío Bañe. Mira vos, el tío Bañe. ¿Qué hace por acá por Canal 2,
0: bueno,
4: tío Bañe?
0: Ahí están todos. Esto es todo de Wally. Lo hizo durante tantos años, lo hizo permanentemente, ¿eh? Ahí está Bañera. Con todas las chicas que ha tenido éxito en su vida. Se ríe, Elian.
2: Omar Javier.
0: Omar Javier.
2: Ay, ay, ay.
0: Cuántas historias han pasado por acá, sí. Cuántas historias, con un taladro. Ay, miren,
2: cuántas remodelaciones a sala de redacción.
0: Exactamente. Exactamente, y ahí está.
2: Cuando todo el estudio equipo era más ordenado.
0: Y sí. Bueno, ahí está. Edgardo Vicente Luis Daniel, y no es que estamos mintiendo, cuatro nombres tiene Bañera antes del apellido. Edgardo Vicente Luis Daniel Bañera.
2: ¿Es hijo único?
0: No, tuvo un hermano, Bactor Knight. Así que ahí está, en tantas payasadas que hemos hecho acá en Canal 2, Bueno.
2: Ahí está su ahí juventud.
0: Mire, vos, la batería del pelo negro, qué recuerdo, Mira, tenemos gente joven. Qué bárbaro.
2: Qué increíble.
0: Claro, ¿cómo no somos distinguidos? ¿No? Bañera y Quilero nos distinguió el Consejo como artistas distinguidos, periodistas distinguidos de la ciudad. ¿Cómo no nos va a distinguir si hicimos cada cosita? Bueno, a ver, ¿qué dice acá el amigo Luis Gómez? Está en deuda, dice que está en deuda con nosotros, con Eliana y con quien les habla. Bueno, perfecto. ¿Listo? Ahí está lo que dejó el amigo Luis Gómez, que se comieron con Indiana y con Romina. Unos alfajorcitos, perfecto. Un saludo al hijo que los hace, ¿no? Efectivamente. Bueno, listo. Mónica La Morocha. A ver qué dice Mónica La Morocha. Debe estar saludándolo a Bañera. A ver. Parate que abro el WhatsApp por acá. Y hacen todo. Hoy, antes se hacía más prolijo esto. Ahora, viste, el streaming hacen todo así, van al baño en medio del programa. Ahora ha cambiado todo,
5: Buenas tardes, Arielito. Feliz cumple para mi vecino de la Florida, ya cuando íbamos a la Florida. Feliz cumpleaños para Bañera y para el Missy. No me acordaba del Missy. Feliz cumple para los dos.
0: Bueno, ahí está Mónica La Morocha que mandó ese feliz cumpleaños. Bueno, todos están saludando a Edgardo Bañera. Vamos a repasar las vías de comunicación. Ahí tenemos, vamos.
2: 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Se contactan con nosotros vía WhatsApp al 3416-510-590. También nos pueden seguir en las redes sociales a través de Facebook, Edgardo Aire para la región Bañera y Reporter 2, donde van a encontrar los recortes de la jornada. Nos siguen en Instagram, Reporter 2 Noticias.
0: Muy bien, aquí estamos entonces en vivo y en directo junto a ustedes compartiendo la clásica propuesta de esta jornada. Ya vamos a charlar con el gringo, con Roberto de Oti, que se acuerda. Pasó a la notoriedad en todo el país de aquella unión que hizo entre San Lorenzo y las cataratas del Iguazú en su NSU, la alemana modelo 56. Ahora fue el que más largo llegó a la duodécima Expo en Frontera. Ella está acá para charlar con nosotros en un ratito nada más, pero no quería no arrancar el informativo, sino un poco entrevistarla o preguntarle a Eliana, porque lamentablemente el Centro Cultural La Máquina, que dirige, lamentablemente sufrió robos y destrozos durante la madrugada, ¿no?
2: Así es, Ariel. Bueno, una conversación más entre colegas y amigos también, ¿no? Bueno, sí, nos toca, nos pasa a muchos ciudadanos y ciudadanas. Esta vez le tocó al Centro Cultural, que bueno, viene también con una conversación muy triste porque somos un espacio de militancia, autogestivo. Ustedes nos conocen, saben que todos nosotros trabajamos de otras cosas y nuestro tiempo libre, entre comillas, lo dedicamos a este espacio que tiene como objetivo promover la cultura nacional y el acervo por nuestro país, por nuestras raíces, y también ser un espacio donde los trabajadores de la cultura puedan desarrollar sus actividades de promoción y producción cultural. Y bueno, nos han robado a la madrugada de este martes, lamentablemente. Se han ingresado a nuestro espacio, rompieron los candados de la puerta, no la del ingreso principal sobre la avenida, sino la posterior, y no solamente robaron, sino que hicieron un desastre.
0: ¿Sí, no?
2: Sí, revolcaron todo, tiraron de todo. Bueno, ahí vemos como que abrieron absolutamente... No, desastre, un desastre. no solamente
0: claro, bueno, mercadería de la heladera, bebidas.
2: Bebidas alcohólicas, que eran los stocks que teníamos para las presentaciones de este fin de semana.
0: Claro.
2: La biblioteca, que es una biblioteca móvil que viene con nosotros hace muchísimos años, ya hace más de 10 años recorriendo los barrios de la ciudad. Uh-huh. La valija, bueno, los libros los tiraron por todos lados, algunos rotos. La valija se la llevaron, también se llevaron algunas herramientas, la escalera que del mismo espacio, digamos, uh-huh, la usaron también para salir. Nosotros al lado tenemos un negocio y después una obra en construcción que está donde hace un tiempo eran las canchitas de vibra para que se ubique la gente. Uh-huh. Y por ahí han bajado y también han robado en esa obra que está en construcción. Los vecinos, bueno, como hablábamos hoy en la mañana, de, uh-huh, del barrio también se levantaron sin agua porque aparentemente faltan los medidores de muchos domicilios. Fue una noche bastante movida para Barrio Centro.
0: Sí, sí, sí.
2: Así que lamentablemente estamos en esta situación. Nosotros vamos a seguir con las actividades normalmente.
0: No
2: hoy
0: se suspende nada.
2: Nada. Ya en este momento están los compañeros y las compañeras en el espacio, uh-huh, bueno, poniendo la alarma, la cámara, ya equipándonos de otra manera para uh-huh, por lo menos resguardar, porque no quiere decir que esto nos salve, digamos, de otro hecho, ¿no?
0: Tal cual.
2: Ya sabemos.
0: No, nada
2: pero
0: se asegura
2: bueno,
0: nada.
2: Por
0: hoy,
2: lo menos,
0: ¿no?
2: Nada, el alarma y el movimiento ahí también y la colaboración con los vecinos, los comercios del barrio, que también vienen con una ola delictiva hace un tiempo, hace el miércoles le robaron a uno de los negocios por calle Juan B. Justo, las chicas también de la esquina, y así todo lo que es Barrio Centro es, bueno, en todos los barrios, pero en este último tiempo Barrio Centro es... La verdad que está como bastante liberada la zona, se podría decir. Uh-huh. Y en horario nocturno ni hablar, no hay nadie. Nosotros ayer estuvimos con la jornada de teatro hasta las 22:30 uh-huh, y no hay un alma en la calle cuando no salimos del centro cultural. Entonces,
0: claro. Y eso que es en Barrio Centro,
2: exactamente.
0: No estamos hablando de un punto distante de la urbe, ¿no?
2: Sí, sí.
0: Plena Avenida San Martín.
2: Exactamente. Así que, bueno, ya...
0: ¿Hace 3 meses, Eli, que están acá?
2: 3 meses que estamos claro, en
0: no
2: este
0: alcanzaron
2: lugar.
0: A colocar no, algo como para...
2: No,
0: mayor...
2: porque todavía claro, estamos inclusive en obra, dentro claro, del mismo espacio. Estamos terminando el baño, estamos... el segundo baño, digamos. Estamos con un montón de obras.
0: Claro.
2: Y también, bueno, nada, no nos dejaron ni instalarnos que ya nos robaron.
0: Claro, claro.
2: Una locura.
0: Qué locura.
2: Pero, bueno, afortunadamente... dentro de la desgracia, que fueron son las cuestiones materiales, no había ningún tallerista, ningún trabajador de la cultura dentro del espacio. Claro. Así que, bueno, en esa situación, decir somos afortunados. Lamentablemente hay que verlo así, ¿no? Somos afortunados de que en ese momento no haya habido nadie, que no haya sido otra cuestión un poco más profunda en materia personal.
0: Acá el 747 preguntan, pero está ahí nomás... para que se me fue... A la vuelta de la comisaría, no hay cámaras por ningún lado, ahí qué vergüenza, dice el 747.
2: Preguntamos, los vecinos y las vecinas no tienen cámaras dentro de los comercios, porque claro, eso es una zona muy comercial, entonces en realidad dentro de los comercios no, en lo que sería la vía pública.
0: Claro,
2: bien. Estamos tratando. Uh-huh. Todo el que tenga un dato y pueda aportarlo, bienvenido sea, uh-huh, pero... Por ahora nada.
0: Bueno, no se suspende nada, esto no les corta las piernas, a lo digo nada, siguen para adelante.
2: Seguimos para adelante y al contrario, mucha más difusión para que la gente pueda acercarse a las actividades. Todas las personas que quieran colaborar, como ya lo han hecho en distintos vecinos, acercando esto desde una cámara, una alarma, desde chicos que necesitan. Bueno, ya el estar es un montón para nosotros porque realmente apuntamos a eso, al encuentro de los vecinos y las vecinas, así que todos los gestos de amor son más que bienvenidos.
0: Acá dice una vecina, bueno, si alguien quiere revisar las cámaras de los comercios donde se encuentra el centro cultural, podrían dar una mano, dice, ¿no?
2: También, claro, obviamente. Sí, todo nos suma para eso. A ver, después, si se ve algo, si logramos conseguir alguna cámara y se ve algo, después también está esto. ¿Qué se hace con eso, Ariel? Nosotros que estamos acá...
0: Estamos filmando el robo, porque después se agarra un chorro, la justicia lo deja rápidamente en libertad, a veces no se agarran, es decir... ¿De qué sirve? ¿Te va a evitar, le va a devolver al Centro Cultural La Máquina todo lo que le robaron? No, seguramente no. ¿Y cuánto puede estar preso un delincuente? Lo hemos hablado acá, ¿no? La puerta giratoria. Bueno, lamentablemente es así y lo ha soportado en este caso la gente de La Máquina, pero es las cámaras de seguridad. Si no tenés un sistema de monitoreo que te avisa en ese momento y que vos llegás y podés evitar el robo después... lo que vas a hacer es escrachar al chorro en los medios de comunicación. Después, ahora, recuperar las cosas no las recuperas nunca.
2: No, ¿eh? Y además el mal momento de, sí, de también la frustración. Imagínense, o sea, nosotros no somos un comercio, le pasa a los comercios, que claro, son personas que viven de eso todo el tiempo, sí, o sea, que es su herramienta de trabajo y demás, pero nosotros que lo hacemos por militancia y por esto, promover la cultura y demás, sí, dándolo todo, no hace falta que contemos acá de dónde, uh-huh, venimos, hace cuánto que estamos militando estas causas, y de repente decir, ahora que van dando, que se visibilizó un montón, que claro, pudimos lograr estar en un lugar que nos cuesta un montón realmente juntar la plata para pagar el alquiler de ese espacio, claro, uh-huh, y encontrarnos con esto es, bueno, este mes que habíamos dado un paso más, uh-huh, usar ese dinero para recomponer cosas que perdimos. Entonces como que claro, nunca se... Pero bueno, uh-huh, confiamos también en esto, ¿no? En lo que hemos logrado a través de la construcción de la fraternidad y el amor, y es lo que se recibe, ¿no? En el día de hoy mucho afecto y muchas personas que quieren colaborar, que ya están poniendo manos a la obra en el espacio, y nada nos detiene, claramente no.
0: Bueno, acá esto sí, y cerramos con esto porque hay mucho material, y sería bueno que la gente que le van a ofrecer lo que le robaron al Centro Cultural, claro, La Máquina, no lo esté comprando por dos mangos. Eso está bueno.
2: Y...
0: porque sí, también habla de la sociedad, en no comprar, sí, cosas robadas, en no hacérsela fácil a los chorros.
2: Totalmente.
0: No hacérsela fácil.
2: Sí, sí, hablábamos de eso también, de poder sacar fotos, uh-huh, de las cosas que no tenemos y visibilizarlas para el que si alguien la ofrece, lo que tal fuere, cual. Pero bueno, todo un trabajo que requiere mucho tiempo, así que estamos con eso.
0: Tal cual. Bueno, el último, y me voy a la tanda. Buenas tardes. ¿Qué pasa con la empresa provincial de energía que nos corta todos los días la luz? Esto es en Barrio Marista. Bueno, los cortes de energía eléctrica, ¿eh? Ayer presentaron el primer taxi a energía eléctrica en Rosario. Hoy dije, no venga ni para Baigorria, ni para Bermuda, ni para Beltrán, porque acá no va a poder cargar, recargar la batería, porque olvídate, se corta permanentemente la luz, ¿eh? Pero bueno, en este caso, puntualmente, el mensaje es por Barrio Marista. ¿Qué está pasando allí? Bueno, y Daniel Lencina nos manda un mensaje de un minuto y medio. Ya cuando va la pausa, cuando termine el programa, lo vamos a escuchar.
2: Lo escuchamos, ¿eh? Y...
0: bueno, gracias a Daniel que nos, gracias, envía siempre audio. Nos vamos a la pausa, Eli.
2: Nos vamos a la pausa y enseguida volvemos con más información.

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9: Aquí estamos en Canal 2, aire para toda la región, en vivo y en directo. Gracias por estar. Impresionante los llamados de la gente. Un saludo grande para toda la gente que está escuchando por la radio, por YouTube. Estamos en TCCB, realmente espectacular. Bueno, el amigo Daniel Lencina le manda un saludo a Edgardo Bañera. Dice que lo conoce hace mucho tiempo y sabe que es una gran persona, así que le desea lo... Dice que cumple 50.000 años más. Será un poco mucho, che, 50.000 años más, bueno... Con esta jubilación no creo que tenga ganas, Bañera, de vivir 50.000 años más. Bueno, gracias al amigo Daniel. Acá dicen, a propósito del tema de inseguridad, ¿cómo van a robar en cualquier lado. Ayer atraparon a un chorro que se escapó del supermercado chino. ¿Tienen la información? Sí, teníamos la información, efectivamente, se escapó de robar una botella de vodka. ¿Y sabe quién lo corrieron primero? Los repartidores. Estaban dentro del supermercado, lo empezaron a correr, se metió ahí por Barrio Paraíso, Juan B. Justo, Castellano, ¡pum! Se le metieron arriba, se tiraron encima los vecinos y fue lo que se conoce ahora como arresto domiciliario. Pero efectivamente fueron, ahí está, esto fue en la vereda de calle Castellanos ayer a la tarde cuando un joven de 36 años, si no me equivoco, robaba en un super chino, el que estaba ubicado ahí también por la avenida San Martín, escapó y lo agarraron. ¿Qué más tengo por acá? Hola, gente, ¿saben si hay paro mañana en la UNR porque no anda el laboratorio de el hospital? No, el paro hoy de la UNR, ¿eh? Hoy es el paro, creo que 24 horas en toda nación. Efectivamente, cuando hay paro de la UNR, no trabaja el laboratorio del hospital Eva Perón de Baigorria. Esto pasó la semana pasada, 48 horas hubo de paro. Dice que el lunes estaba detonado el laboratorio del hospital Eva Perón, así que efectivamente, hoy no había. Me imagino que mañana va a haber muchísima gente porque el paro únicamente era por 24 horas. Muy bien, punto y aparte. Tengo el placer de recibir a una figura ya de la televisión argentina, de Reporter 2, que es el gringo Roberto Diotti de San Lorenzo, que acá nos contara su gran travesura, ya aventura de unir San Lorenzo con las cataratas del Iguazú, y ahora estuvo en la duodécima Expo de Fronteras. Roberto, gracias por tenerte acá. Bienvenido. ¿Cómo estás? Buenas tardes.
10: Bueno, buenas tardes. Buenas tardes a todos, a la audiencia. Bueno, estoy acá invitado por el canal. Feliz cumpleaños para Edgardo también, ya voy a aprovechar decirlo al aire. Y bueno, estamos aquí para evacuar cualquier consulta que tenga Ariel para decirme.
9: ¿Qué es la Expo Fronteras? ¿Qué se hace ahí? Porque es, me dicen, un evento muy importante en todo el ámbito de Santa Fe, ¿no?
10: Sí, sí, era Santa Fe y gran parte del país.
9: Del país.
10: Porque fue mucha gente de todas partes del país. Fueron a presentar sus máquinas, digamos, nosotros, ¿no es cierto? A presentar sus máquinas de todas partes. Y es muy importante porque es hace 12 años ya que lo hacen ininterrumpidamente. Y entonces, esta es mi primera vez, ¿no es cierto?
9: Ah, sí, la primera vez que vas a la Expo Frontera.
10: A la Expo Frontera es la primera vez, sí. Porque a raíz del viaje este, me empezaron a conocer y empezaron a invitar de varios lugares. He ido a otras, pero por aquí cerquita. Por aquí cerquita nomás, La Salada, acá Funes. Sí, anduve por una cerca. Pero esta es, son dos, casi 250 kilómetros, que hay que estar arriba de la alemana.
9: Fuiste en la NCU, en la tuya, la que uniste esta región con las cataratas.
10: Con la misma moto, sí. La alemana, mi alemana.
9: Yo te preguntaba, ¿qué le hiciste a la vuelta del viaje a las cataratas?
10: Le di unos besos bárbaros.
9: ¿No la tocaste?
10: No, para nada.
9: Impresionante.
10: No, ¿y por qué hay que tocarla?
9: Qué bárbaro.
10: Si es un maquinón.
9: Es maquinón, ¿eh?
10: Es un maquinón increíble, claro. No, le hice. No. Por supuesto, cambio de aceite,
9: Claro.
10: Los servicios.
9: Los servicios de mantenimiento, digamos.
10: Claro, como es. Bueno, batería no, porque la había cambiado allá porque tuve ese problema.
9: Sí, ese problema de la batería.
10: La batería, claro. Pero sigue con esa batería todavía que compré allá en Posada. Así que bien, ¿no? Todo bien. Una camaradería, una experiencia para mí fabulosa porque tuve los dos días, sábado y domingo. Y una camaradería, pero excelente. La gente de las motos son muy buena gente. Yo lo puedo asegurar que es muy buena gente. Porque hay de, como en todos lados, ojo, hay de todo. Hay de todo, como hay en cualquier lugar social y de reunión, ¿no es cierto? Como el fútbol, como el básquet, como.
9: Sí, como en todo.
10: Sí, pero en rangos generales. Son muy buena gente, solidario, te hacen preguntas, hay intercambio de opiniones, y se la pasa muy lindo. La verdad que si alguno tiene una motito o no, porque había gente con casa rodante
9: que
10: no tenían moto. Ajá. Sin embargo, van ahí, charlan, sacan fotos, hacen preguntas, matrimonios con chicos, muchos.
9: Qué bueno.
10: Matrimonios con chicos, que son de por ahí de la zona.
9: Uh-huh. Y aprovechan alguno, y van.
10: Van uh-huh. y al otro día vuelven.
9: Uh-huh. Sí. ¿Y la gran vedette fue la NSU o había otras que llaman la atención?
10: Había digamos. Otras que llaman la atención, pero la única moto totalmente original, como vino de fábrica, era la NSU.
9: ¡Apa!
10: Todas las demás, uh-huh. alguna restauración tenía.
9: Ah.
10: Alguna restauración tenía, pero original. Uh-huh. como vino de Alemania, la única era la NSU.
9: ¿Y sí. te distinguieron porque fuiste el único que llegó con la moto andando, digamos, andando, desde más lejos, andando?
10: Y de mayor edad.
9: Ah, sí, bien.
10: ¿Qué pasó? Y como me tenía que venir el domingo a la tarde, uh-huh. era la premiación de las motos.
9: Ah.
10: Y no me quedé porque si no, o llegaba de noche o me tenía que quedar
9: el día lunes. Claro.
10: Y no, digo, no, me voy. Así que almorcé y tipo 2 más o menos de la tarde, uh-huh. me volví. Pero me dijo que había un premio para la moto más, que después creo que me lo van a mandar, ¿viste?
9: Por
10: correo o algo, un premio para la moto original.
9: Ah, la original.
10: Para la más original.
9: Sí. Y ahí está la NSU, este video que subió. Esta era parte de la promoción del evento.
10: Sí,
9: en la parte previa mandaba a Roberto, che, voy para allá, espérenme que voy con la alemana, porque acá Roberto, el gringo y la alemana, quedó ese eslogan, ¿no? Quedó ese eslogan.
10: Es así.
9: Quedó el eslogan.
10: El gringo y la alemana.
9: Claro, claro. Claro.
10: Claro.
9: Ahí estamos viendo, con lo que fue la promoción del
10: claro,
9: evento.
10: Me pidió unos días antes este muchacho que le mandara
9: el organizador,
10: video,
9: digamos.
10: El organizador, Ricardo, uh-huh. Uh-huh. para que lo subiera, él lo iba a subir a su plataforma.
9: Qué bueno.
10: Claro, y se vio por muchos lugares que me estuvieron llamando.
9: Uh-huh.
10: Se vio en muchos lugares, se vio ese videíto.
9: ¿Cuántas motos hubo? ¿De qué más o menos provincias abarcó el evento?
10: Bueno, antiguas y clásicas.
9: Sí.
10: No las conté, pero yo recalculo alrededor entre 80 y 90 motos antiguas y clásicas.
9: Y clásicas, sí.
10: Pero después que vienen en el día y van, que acampan,
9: sí.
10: porque era un polideportivo de ahí de Frontera.
9: De Frontera, ajá.
10: El polideportivo de Frontera, un lugar inmenso, con duchas con agua caliente, unos baños espectaculares, uh-huh. con 2 personas permanentemente limpiándolo. No, muy bien organizado.
9: Muy bien organizado.
10: Y de ese tipo de motos, y yo le calculo más de 200, alrededor de 300 motos.
9: ¿Cuánto?
10: Porque lo voy a pedir y después te lo mando, porque yo no lo tengo, uh-huh. el video de la caravana, que eso es emocionante.
9: Ah.
10: Eso es emocionante, una caravana de 200, 300 motos.
9: Que van por el pueblo,
10: que
9: digamos.
10: Que van por el pueblo.
9: Oh.
10: Claro. La gente aplaudiendo.
9: Sale la gente a la vereda de su casa,
10: claro,
9: y ve como...
10: Ah. Sí, aplaude. Es muy emocionante, a mí me emocionó.
9: Sí.
10: A lo mejor otros que estén acostumbrados quizás no,
9: claro.
10: pero no le mueva el amperímetro, pero a mí sí, me emocionó muchísimo.
9: Qué bueno.
10: Sí, muchísimo.
9: ¿Y otra locura? ¿Qué te viene ahora?
10: No,
9: ¿qué?
10: ¿Salen así? No, yo no planeo nunca planeé nada en mi vida.
9: Me consta.
10: Claro, nunca planeé nada. Va, uh-huh. Sale, bueno, vamos, listo.
9: Invitaciones debe tener de todo
10: siempre,
9: el país.
10: Permanentemente.
9: Claro. Más con lo que hiciste de Cataratas acá,
10: bueno,
9: que
10: ahí, como dijiste vos,
9: claro.
10: ahí me hice conocido con el tema de la moto.
9: Uh-huh.
10: Sí, tengo invitaciones de muchos lugares. Que es como hacen muchos, la ponen en un tráiler y claro. van con el...
9: Pero no es lo mismo eso, ¿no? hay que disfrutar.
10: ¿Eh? No, el gringo nos va a mostrar la hilada.
9: Claro.
10: No, pero se me enoja la alemana.
9: Claro.
10: Porque no la hago protagonista.
9: Claro.
10: No, somos los dos protagonistas.
9: Claro, espectacular.
10: Como me preguntaba Bañera recién cuando llegué, cómo me había quedado el tuje. Pero nada, no, perfecto, me lo cuida.
9: Lo cuida bien.
10: Sí, me pone cremita en el asiento. Todo.
9: Qué bueno. Y esto es un símbolo, ¿no? Lo que es la camaradería, la amistad,
10: sí,
9: el culto a la amistad, a las relaciones sociales.
10: Sí, pero lo importante es que pareciera
9: uh-huh.
10: que nos conocíamos de
9: claro,
10: mucho tiempo.
9: Tal cual.
10: Yo dormí en uh-huh. el albergue el sábado de la noche
9: uh-huh.
10: con 4 personas
9: uh-huh.
10: que eran 2 de Córdoba,
9: uh-huh.
10: uno de Reconquista
9: uh-huh.
10: y el otro de 25 de mayo, por allá de la provincia de Buenos Aires. Uh-huh. Y estábamos ahí, en la habitación, cada uno en su cama, ¿no es cierto? Por supuesto, sí, sí, ¿vale? Sí, sí. Cada uno en su cama.
9: Y parecía que se conocían
10: desde siempre. De siempre. Sí, sí, sí. Así que no, muy bueno. Este hombre de Reconquista también es, uh-huh, es cazador de pájaros, uh-huh, pero en fotografía.
9: Cazador de pájaros, pero en fotografía. ¿Que dibuja o saca fotos?
10: No, viaja por todo el país.
9: Impresionante.
10: Mostró varias fotos, mira qué lindos bichos.
9: Ajá.
10: Te saca, sí.
9: Impresionante.
10: Claro, y bueno, y ya vas, te va contando él lo que hace, uh-huh, y vos contás lo que hacés.
9: Claro.
10: Y se va armando ahí una tertulia muy, muy, muy linda, muy importante. Sí, y vuelvo a lo mismo que lo dejé inconcluso.
9: Sí.
10: Si alguno tiene la posibilidad de hacerlo, uh-huh, no dejen de hacerlo. Vayan, aunque sea un día, en auto. Vayan en auto con la patrona, el mate, y van a ver lo que es. Y van a ver lo que es, que es lo que yo les digo.
9: Acá pregunta José, ¿nunca le dio el interés por sumar una moto ahora con tanta tecnología, una moto nueva, en vez de una modelo 56?
10: Y yo le preguntaría por qué.
9: Uh-huh. Por, entiendo la, el avance tecnológico.
10: Sí, yo también. Entiendo. No. Una nueva, por ahora no, por uh-huh, ahora no.
9: Claro.
10: Pero esta me sirve de todo. Aparte, te digo la verdad, José es...
9: José.
10: Te digo la verdad. Yo llego con una moto nueva, nadie me da pelota.
9: Uh-huh.
10: Llego con esta, chaca, todo mirando, fotografiando y filmando.
9: Claro.
10: Esa es una de las cuestiones por qué, uh-huh, no me gustaría una moto nueva.
9: Tal
10: una
9: cual.
10: Moto nueva, uh-huh, la tiene cualquiera. Va, saca un crédito y la tiene.
9: Uh-huh.
10: Una NSU 1956, 250 de cilindrada,
9: uh-huh,
10: y totalmente original.
9: De colección esta moto.
10: No debe haber muchos en el país.
9: Debe ser de colección, ¿no?
10: Es claro.
9: Buenísimo.
10: Por eso. Pero bien. José, si uh-huh, vos te podés comprar una nueva, uh-huh, sí, comprate.
9: Invítame y vamos. Vos vas a la NSU y José va con.
10: Lo único que va a tener que ir al tren conmigo, que es 80 kilómetros por hora.
9: Da muy bien.
10: Claro, sí,
9: da
10: sí, sí.
9: Perfecto, Roberto, gracias por visitarnos.
10: No, por favor, gracias a vos por invitarme.
9: No, por favor.
10: Es algo que a mí me levanta el ego.
9: Claro. Te moviliza, esto te moviliza.
10: Claro, a esta altura, viste, que te hagan reportaje, que te feliciten. Me levanta el ego. Porque yo dije siempre que yo tengo una forma si me tengo que suicidar.
9: ¿Qué forma?
10: Me subo el ego y me tiro.
9: De tal ego que tiene, ¿eh? Bueno, gracias por visitarnos.
10: No, por favor.
9: Y nos esperamos, nos reencontramos en la próxima, en el próximo viaje.
10: En cualquier momento.
9: Con la NSU.
10: ¿Viste cómo es loco?
9: Sí. El gringo y la alemana en cualquier momento, claro, para cualquier rumbo del país.
10: Chao, gente, un gusto.
9: Nos vamos con Roberto Diotti a la pausa y volvemos con la parte final de Reporter 2 en este día martes. Ya regresamos.
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5: Muy bien, último bloque de noticias aquí por Canal 2, aire para toda la región. Estamos cerrando con Eliana esta propuesta informativa con mensajes de la gente. Feliz cumpleaños, Edgardo Bañera, que pase un hermoso día. Abrazos, saludos para todos de Catalina. Catalina, le está mandando un saludo a Edgardo Bañera. La mamá de... ¿Cata es? ¿Puede ser la mamá de Alejandra, la doctora Franco? Bueno, pero... Que nos diga, a ver si sos Cata o sos Catalina. Que nos diga, que me pregunta la producción. Hola, ¿qué tal, chicos? El tema de la luz, jaja, taxi a luz, se va a cortar acá, como dijo Marini, porque los cortes son reiterados, ¿o no? ¿Cómo van a hacer para cargar? Sí, yo no sé cómo funciona el taxi o un auto a electricidad, pero calculo que tiene una terminal especial. No tenés que enchufar en 220, ¿no?
6: Creemos que no es como el teléfono.
5: Claro, no es. Claro, hay estaciones de servicios puntuales que va.
6: Y hay que modificar toda una infraestructura, claramente.
5: Sí, exactamente. Aquí hay unos chicos que hacían el tifón, no me acuerdo cómo era, Retro Garage, creo que era, que hicieron ahí
6: algo así.
5: Un auto eléctrico, ¿no? Sí, el hijo de la morocha, exactamente. Fabio uno y el otro Martín Maurelli. Martín Maurelli creo que nos invitó una vez, creo que fuimos compañera a la presentación del auto eléctrico. Hola, ¿saben que también robaron, aparte del centro, los medidores? Fue tremendo anoche, nos quedamos sin agua y estamos esperando agua santafesina. Bueno, creo que lo decías,
6: sí,
5: ¿no?
6: Sí, lo decíamos hace un ratito, que no solamente fue el centro cultural, sino los vecinos de calle Alvear y calle Pueyrredón también, medidores de agua y medidores de luz.
5: ¿De luz también?
6: De luz, la obra en construcción que está sobre Avenida San Martín también ha sufrido el robo de medidor de luz y materiales, o sea que viene... Jodida la mano.
5: Mamita querida, ¿eh?
6: Sí.
5: Qué bárbaro. La gente dice, pero está la comisaría en la mitad. La comisaría está para cuidar a los presos que están adentro. Que hay una capacidad para 15, 20, que hay mujeres ahora.
6: Hay más de 30.
5: Y hay más de 30. Porque hasta ahora arrancaron. Ahí nos mandaron en el grupo que compartimos de prensa. Sí, arrancaron por sacar presos de la comisaría en Santa Fe, en Rosario, en Rafaela. Y acá. Claramente somos de segunda, del control para acá, diría un amigo mío, en cuanto a servicios, en cuanto a tema de seguridad, somos de segunda categoría, y eso que pagamos los mismos impuestos, ¿no? Increíble. Bueno, listo. ¿Qué tenemos? ¿Un video ahí, Romy, para despedirnos? ¿Del amigo Jorge? A ver, pará, otro más. Pará. Feliz cumpleaños de Bañera de parte del... Pingüino de Botafogo.
6: Qué bien que estuviera
5: muy
6: ahí.
5: Bueno.
6: Muy bien.
5: Muy bueno. Del pingüino de Botafogo, Bañera no pide un vino, pide el pingüino. Tráeme un pingüino. Lo está saludando el pingüino de Botafogo, Edgardo Bañera, en el día de su cumpleaños. Espectacular, espectacular. ¿22.000 pesos un pingüino? Ah, barato.
6: Le digo que es barato, porque ya son considerados antigüedades.
5: Claro,
6: porque
5: es una reliquia.
6: Los que son originales, ¿no?
5: Pero te conviene comprarte un vino.
6: Sí.
5: Por
6: bueno, pero...
5: También quiero comprar una sola vez y después, pero bueno. Sí, mi viejo también. Mi viejo, el Michel Torino, que en aquel entonces era Sumum, lo ponía... Y cuando compraba el termidor, le metía dentro del pingüino para disimular, cuando venían los parientes, ¿no? Así que bueno. O el Bachetti. Bueno, a ver, ¿está el video? Vamos. Sí.
6: No se escucha.
7: Pueblos F31-1, te queremos saludar y... Hola amigos de Reporter 2, hoy es un día muy especial, el día del cumpleaños del señor director Edgardo Bañera. Querido Edgardo, desde Recuerdos FM 91.1 te queremos saludar y desearte que pases un hermoso día. Algunos de los muchachos que quedaron de mañana con todos todavía, porque sabemos que Nina te mandó un beso en la mejilla. Bueno.
8: Un saludo, Edgardo, muy feliz cumpleaños, pasala muy lindo. Acá estamos como siempre haciendo el aguante, cuando quieras lo celebramos.
9: Un saludo grande entonces para Don Bañera. Ya dijo Marini qué edad tiene. Bueno, yo no creo que haya llegado ya al límite de las 8 décadas, así que feliz cumpleaños, pasala lindo allí en Botafogo. Desde aquí te mandamos un saludo desde Recuerdos FM.
5: Ahí está Marcelo Pereira, Flavio Aranda y el señor director de Recuerdos FM, Jorge de las Mercedes, Lucas Chape.
10: A estos tres le va a sacar más jugo un ladrillo que a estos tres.
5: ¿Qué va? Chape. ¿Qué hace con la plata, Chape? ¿Qué hace con la plata que trae?
6: De Perú.
5: De Perú, en esos bolsos al estilo López. Por favor, qué barbaridad. ¿Qué hace?
10: Es una cosa impresionante este Chape. Vos sabés que no le conozco. Bueno, igual que a vos, no te conozco el café.
5: Pero yo no tengo nada.
10: La única que de vez en cuando me invita a comer la rubia esta. Sí. Pero bueno, ¿qué va a ser? Bueno, le mando un saludo.
6: Escuchen esto, 76 años cumplió y me llamó el domingo a la noche para saber cómo tenía que hacer fideos con crema.
5: ¿Tiene tres hijas?
6: Y cuatro conmigo. Me llama, venía a comer a casa que te cocino. Y no.
10: A mí me gusta, estoy practicando. Mi viejo
6: era ahora, los 76.
10: Mi viejo tenía una parrilla, mi viejo tuvo parrilla.
5: ¿Cómo era la parrilla ahí en
10: la cabañita?
5: La cabañita, claro. Ahí en Bolívar
10: Rodríguez. Y al lado, Rodrigo Urruchaga.
5: Claro.
10: Y al lado estaba Cena, Copas y Amigos.
5: Ajá.
10: Ahí hay un nightclub. Había un necluda y de vez en cuando íbamos a tomar ahí, íbamos a hacer la sed.
5: ¿Qué tipo de sed?
6: La peligrosa.
10: Tomamos una chinchivida.
5: Feliz cumpleaños al mejor director y camarógrafo del condado, dice el amigo Mario Bompar.
10: Qué
5: bárbaro.
10: Todavía no aprendí nada, pero bueno, aquí estoy.
5: Bueno, plata no tiene, pero llamados y saludos tiene un montón, Bañera.
10: ¿Qué va a hacer? Está bien. Bueno, les mando saludos a todos, gracias por haberme saludado en el día de mi cumpleaños.
6: Que manden torta.
10: ¿Estaría alguna panadería que mande? ¿Dobrito? Te mando saludos el amigo Dobrito.
5: ¿Joaquín?
10: Claro,
5: Joaquín.
10: Ahí Joaquín que haga alguna gestión y que mande alguna torta.
5: Sí, señor, ahí con el hijo que mande una de la panadería, exactamente. Bueno,
10: listo, me voy.
5: Gracias, ahí va Bañera. Gracias a los chicos de La Mañana con Todos, ahí en Recuerdos FM. Nina hace poco también cumplió años, si no me equivoco, el domingo la saludamos, ¿no? En el grupo de periodistas. Bueno, nos vamos con este lindo clima, al menos para cambiar un poco la mueca que nos dejó la triste noticia del robo a la máquina, al menos para que en las relaciones humanas podamos levantar un poquito la puntería, Nos vemos mañana, Eli.
6: Nos vemos mañana a partir de las 14, como todos los días.
5: Chau, gracias. Que la pasen bien.
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0: For New Blues. Fue escrito por George Harrison para su esposa Patti Boyd.
1: For You Blue.
0: Fue una canción de blues directa grabada durante las sesiones de Let It Be. Es una canción simple de 12 compases que sigue todos los principios normales de 12 compases, excepto que es feliz. Una vez en el estudio,
1: For You Blue
0: se grabó en 6 tomas el 25 de enero de 1969, con el título provisional
1: George Blues, porque eres dulce y solitario.
0: El último de estos fue seleccionado para la inclusión en el álbum inédito
1: Get Back y en Let It Be.
0: John Lennon tocó una guitarra de acero en la canción durante un solo. En
1: For You Blue
0: no hay bajo, ya que Paul McCartney tocaba el piano y él trató las cuerdas del piano para cambiar el sonido del instrumento. For You Blue fue remezclada por Glyn Johns el 8 de enero de 1970.
1: Antes de esto, Harrison
0: volvió a grabar su voz principal. El 30 de marzo de 1970, Phil Spector hizo un bucle de 16 segundos utilizando el corte instrumental de la canción, en el que superpuso fragmentos de discurso de la banda sonora de la película Let It Be. Esto nunca fue usado. No es una de las canciones más elegidas o favoritas.
1: Definitivamente
0: no es la más destacada de la carrera de los Fabulosos Cuatro, pero aún así
1: For You Blue
0: mantiene una melodía muy agradable.

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8: Buena gente.

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Aquí una vez más, junto a Back to Classics, los que han elegido la frecuencia del 91.1. Y traemos estas cosas que se suelen dar desde hace mucho tiempo, pero que a través de los años se les va poniendo nombre. Bueno, triángulo amoroso hace rato que está, pero el poliamor hace relativamente poco que se encontró esa palabra y esas relaciones se daban igual, pero no bajo esa consigna. El triángulo amoroso implica una tensión afectiva o secreta entre tres personas bajo normas de monogamia, mientras que el poliamor es un modelo relacional ético y consensuado donde todos saben y aceptan los múltiples vínculos. Triángulos amorosos tienen esa dinámica oculta. Ocurren, por lo general, en un entorno monógamo donde se rompe la exclusividad de forma unilateral o secreta. El conflicto central genera rivalidad, culpa, celos o una lucha de atención dividida entre una pareja formal y un tercero. La estructura, a menudo, se basa en la ambivalencia, el engaño, la inestabilidad emocional. Por otro lado, nos encontramos con el poliamor. El acuerdo es consciente. Se basa en la honestidad radical. Todas las personas involucradas saben y consienten las otras relaciones. Por eso, no es infidelidad. Al estar pactado de antemano, se aleja del engaño característico de los triángulos tradicionales. La complejidad, bueno, es una relación de tres personas, una tríada, implica gestionar múltiples vínculos simultáneos basados en la comunicación y el respeto, sobre todo, la autonomía.

0: Que así estamos disfrutando de un nuevo encuentro, de un nuevo martes. Bienvenidos a este martes 8 de septiembre del año 2026. Hoy la propuesta temática del inicio enlazada con las canciones. No quiero salir herida, Donna Summer, Triángulo de Amor Bizarro, Los New Order y Toy Boy, Sinita. De este lado, como siempre, el fantasma, Elena Ara, José Pepe Ahumada y el Coyote Rueda. Del otro lado, del 91.1, vos, seguramente, porque así lo quisiste y no porque la radio quedó prendida. Eso está muy bueno. Por eso mismo, te agradecemos la presencia, el aguante, el estar enganchados a la frecuencia y, por supuesto, a este nuestro programa.
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0: Hablamos de programas. También seguí enganchado con los de la radio. De todos nosotros, si tenemos que recomendar alguno, lo hacemos con los ojos cerrados. Presta atención.
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éxito en radios durante finales del 2009 y gran parte del 2010. Me la juego a morir fue uno de los cortes de difusión con mayor rotación en las radios de rock, pop de Argentina y Uruguay. Dentro de la discografía del artista, calificada en sitios de comunidad melómana como Read Your Music, figura constantemente en el top 5 de las mejores canciones de su etapa solista, compitiendo cabeza a cabeza con Ansiedad de Buscar. Hablamos de Gustavo Cordera, Me la juego a morir.

Canciones, sonido en español, en Back to Classics. Me la juego a morir, Gustavo Cordera. Otro que sabe andar pelado, rapado, sin pelo por la vida, el señor Leo García, Cuarto Creciente.

0: Info.
1: La letra utiliza la metáfora de un cuchillo para describir el dolor cortante y desgarrador de una ruptura amorosa cuando una de las partes se queda sin amor. Habla crudamente sobre fingir una sonrisa ante los amigos mientras se sufre por dentro. Y la letra expresa en parte de la misma: tú tocaste mi vida con tu suavidad en la noche. Mi deseo era tu orden hasta que te quedaste sin amor. Cuchillo, corta como un cuchillo. ¿Cómo me curaré alguna vez?

canción tiene por título una sigla PYT, lo que significa Pretty Young Thing, del año 1982, de la placa Thriller. Él es Michael James, aunque no es James, pero me encanta decirlo ahora como James, Michael James Jackson. Y bueno, viene el Rod, que anduvo frenando un poco, tirando el freno de mano, pero acá lo tenemos a full.

0: Artistas y grandes canciones para este momento de la tarde-noche de Recuerdos FM, precisamente aquí en nuestro programa.
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0: Sonó el señor Rockwell con Knife, Michael Jackson con Pretty Young Thing y Some Guys Had the Look. Algunos tipos, algunos tíos, coño, tienen toda la suerte. Por otro lado, nosotros estamos aquí intentando hacerte compañía, llegando a tu casa, estando dentro de tu auto, de tu recinto, de tu lugar secreto quizás, dentro de tu vida por algún instante. Volvemos a encontrarnos siempre como desde el 2010, aquí en Recuerdos FM, desde las 20 horas en Back to Classics. Por otro lado, hay un programa que es el más premiado, dice Juanjo La Voz.
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El álbum salió a la venta en diciembre de 1987 y el sencillo oficial se distribuyó en formato vinilo a partir de enero del año siguiente, en el 88. El corte se produjo en los estudios MAG en Naucalpan, Juárez, México, con retoques adicionales en los estudios Panda de Buenos Aires. Dream Team de músicos. Contó con las formaciones de sesión más potentes de la década. Miguel Mateos, composición, voz y teclados. Su hermano Alejandro Mateos, batería. El legendario Cachorro López, bajo y producción. Y el virtuoso Ulises Butrón en guitarras. Miguel Mateos, atado a un sentimiento.

0: Es cierto, conviene no hablar y pasar a otro tema. Lo dijo Andrés Calamaro.
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1: Aunque hoy en día es considerada una canción legendaria de los 80s, en su momento no llegó al codiciado top 10 en las listas generales debido a su complejidad vocal e instrumental, pero tuvo un desempeño sólido. Esto se ve reflejado en los rankings. En Estados Unidos, vamos con el Billboard Mainstream Rock Tracks, puesto número 6. En el mismo Estados Unidos, Billboard Hot 100, puesto número 22. En el Cashbox Top 100 de los Estados Unidos, puesto 24. Y nos vamos de viaje. Llegamos a Alemania, al Official Dos Chart, número 53. En ese puesto se ubicó. Y en el Singles del Reino Unido, el Singles Chart, puesto número 62. Estamos hablando del álbum 5150. Fue realmente un éxito masivo, convirtiéndose en el primer álbum número uno de Van Halen en el Billboard 200. Y precisamente haciendo hincapié en este temazo, con una intro realmente compleja y hermosa para lo que es el rock, Van Halen, Dreams.

0: Este es un momento clave dentro del programa cuando aparece el rock and roll. Muchos suben el volumen, lo ponen a tope y otros por ahí que lo bajan un poquitito y te dicen, la puede esperar, espera, esto mucho no me convence. Money Shot, AC/DC, Dreams, Van Halen y Rock and Roll, los Led Zeppelin. Estamos ya casi en el cierre de Back to Classics y como siempre lo digo, reitero, en este caso vamos a cerrar con lo que sabemos, con lo que nos gusta, con música.
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Cerramos el programa con sonidos en nuestro idioma. Nos acompaña todavía Memphis, la blusera, señor basurero. Ahí estamos, revolviendo los tachos. Che, qué lindo nos queda. Bueno, nos encontramos como siempre a partir de la hora 20. Ya sabes, aquí en Recuerdos FM 91.1. El Fantasma, Elena Ara, José Pepe Ahumada. ¿Quién te habla? El Coyote Rueda. Todos juntos. Sí, una vez más, a vos que nos elegís día a día y por eso te estamos eternamente agradecidos. A todos un abrazo muy grande, que termine muy, pero muy bien este día. Nos encontramos cuando ustedes deseen. Bye, bye.

0: por hoy, nada más que agregar. Si te parece, la seguimos mañana desde las 20 horas.
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